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Yo no sé hoy cómo hayas venido aquí a este lugar, pero hoy yo declaro en el nombre de Jesús que por la fe hoy se rompen las cadenas. Hoy yo declaro que por la fe se va la enfermedad. Hoy yo declaro que por la fe se levantan verdaderos adoradores.

Este es el tiempo de alzar nuestros ojos al cielo. Porque ¿de dónde vendrá nuestro socorro? Dice el Salmo, mi socorro viene de Jehová, que hizo los cielos y la tierra. No dará tu pie al resbaladero, ni se dormirá el que te guarda. He aquí no se adormecerá, ni se dormirá el que guarda a Israel. Jehová es tu guardador. Jehová es tu sombra a tu mano derecha. El sol no te fatigará de día, ni la luna de noche. Jehová te guardará de todo mal. Él guardará tu alma. Jehová guardará tu salida y tu entrada desde ahora y para siempre. Esa es nuestra confianza. Ese es realmente el sentir de nuestro corazón. Sí.

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0: de aquí que tuvieron una falla y la gente lo desechó. Yo vine a hablar contigo que te sientes en una esquina. Hay que por una falla la gente te cuestionó. Hoy Dios viene a decirte: tú navegas en el río de mi perdón. Yo te dije hace un rato que Dios del cielo te ha perdonado y te vino a restaurar. Vino a quitar tu ropa sucia, vino a quitar tu ropa de pecado, vino a levantar al pecador aquí. Rebasando yo tanta gente con unción y por una falla lo hemos tirado al suelo. El Señor vino a restaurar, hermanita. El Señor
1: vino a restaurar lo que estaba perdido. Y la buena noticia es que aunque tú pecaste, no es el hombre el que tiene tu salvación en sus manos. Que aunque te desechen, hay uno que dio su vida en la cruz del Calvario por amor a ti. Aunque andes por ahí cabizbajo, hay una palabra que Dios te vino a dar en esta noche. Y es que Él no te quiere culpable. Él no te quiere culpable. Él quiere que levantes la cabeza al cielo, pidas perdón y Él estará contigo. Él estará contigo. Él estará contigo. Aleluya.
0: Sigue siendo fiel.

0: que como desciende de los cielos la lluvia y la nieve, y no vuelve allá, sino que riega la tierra y la hace germinar y producir, y da semilla al que siembra y pan al que come, así será mi palabra que sale de mi boca. No volverá a mí vacía, sino que hará lo que yo quiero y será prosperada en aquello para que la envié.
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Tienen la cita, Salmo 147, versículo 3. Lea conmigo, dice así: Él sana a los quebrantados de corazón y venda sus heridas. Eterno Dios y buen Padre, te doy gracias por tu palabra, tú que eres un Dios real, un Dios maravilloso. Señor, que no sea solo conocimiento, que sea tu palabra que llegue a la necesidad nuestra. Señor, que tu palabra nos edifique, que nos hable, que tu palabra se reproduzca, que cada uno con lo poco o mucho que pueda tocar, Dios mío, pueda ampliar el conocimiento en este versículo, pero que también pueda hallar respuestas. Señor, glorifícate. Tu palabra no regresa vacía. En el nombre de tu Hijo amado Jesús, bendice a tu pueblo, salva al perdido, sana al enfermo, Señor. En el nombre de Jesús, amén y amén. Tome su lugar. Gloria al Señor. Voy a hablar la palabra sobre el título, sobre una pregunta. El título es una pregunta: ¿heridas o cicatrices? ¿Heridas o cicatrices? Gloria al nombre del Señor para siempre. Cuando nos formulamos esa pregunta, allá dentro de usted, que ya tal vez se conectó con la idea del mensaje, ¿qué pudiera usted responder? No me va a responder nadie, usted allá. ¿Heridas o cicatrices? Si nos tocara definir cada una de estas palabras, ¿qué podríamos responder? ¿Cómo? Porque todos sabemos qué es una herida y qué es una cicatriz. Pero si nos tocara definir, seríamos precisos. Un recordatorio nomás. Una herida es una lesión que rompe la piel u otros tejidos corporales, provocada por cortes, golpes, desgarros, que puede ser abierta o expuesta a la parte interior o simplemente cerrada. Hay heridas que no están expuestas, no están abiertas. Creo que lo que enfatizo esta noche no es tanto esas heridas expuestas. Cuando hablamos de cicatrices o de una cicatriz, ya tiene que ver con la marca permanente de tejido fibroso que se forma cuando el cuerpo repara una herida. Y ahí viene una diferentes razones de las heridas, por accidentes y también, cicatrices. Hay de diferentes formas, por una cesárea, por una cirugía, y hay algunas cicatrices que son muy notorias, las que le llaman queloide, se sanan bien gruesas y a veces son difíciles de ocultar. Pero sabe que en cada una de las cosas hay un mensaje, hay una enseñanza. Tanto en la herida como en la cicatriz tiene un mensaje. La herida nos puede estar hablando de lo que nos está sucediendo, de lo que estamos viviendo, y puede representar el dolor. Hay muchas heridas que no son físicas, que son producidas por el rechazo, por la injusticia, por la humillación, y sería una lista larga, y de pronto siento que se iría como mucho a otro ambiente, pero que eso es una realidad. Es una realidad. Y muchas veces esas heridas del rechazo, de la injusticia,
no se sanan. Y a veces ese rechazo fue desde el vientre, desde la niñez, en cualquier etapa de la vida. Y aún estamos dentro de la congregación y el Señor nos ha perdonado. Y el nombre está escrito en el libro de la vida, pero la herida, y aquí estoy hablando en términos metafóricos, sigue sangrando. La herida está viva. Por eso la pregunta, ¿herida o cicatrices? Heridas o cicatrices. Hay heridas. Jeremías habla de una herida que no admitió curación. Rechazaba la curación. Era tan grave su dolor que no admitía curación. Y de hecho, Jeremías no habla de una herida física. Y entonces nosotros, seres humanos, a veces podemos llegar hasta ese punto, y no tanto los seres humanos, porque eso lo entendemos muy bien, sino los cristianos nacidos de nuevo. A veces no solamente nos cuesta expresar nuestro sentimiento, expresar que amamos, también nos cuesta aceptar que nos amen. Y rechazamos cualquier gesto de cariño, manifestación de afecto, lo rechazamos. Ahora, la herida de Jeremías no es por un solo motivo. Involucra rechazo, involucra la frustración de querer entregar un mensaje de parte de Dios al pueblo de Dios, a sus hermanos, y no lo aceptaron. El mensaje de Jeremías nunca fue aceptado por su pueblo, por el pueblo del Señor, sus hermanos, su nación. Y eso le tenía el corazón destrozado, de tal manera que Jeremías quiso un día no hablar más del Señor. Y en su anhelo era callarse o morir, pero no quería hablar más de Dios. Porque la experiencia de él como ministro, como profeta, como predicador, fue una persona que no tuvo éxito. Que la gente coreara su nombre, ganó el rechazo, el desprecio y muchos intentos de muerte, injusticia contra él. Y en algún momento llegó a pensar que Dios no estaba con él. Y su herida no quería. Entró en un periodo de desánimo que sentía que cualquier intento por sacarlo de allí, por ayudarlo, iba a ser en vano. Gloria al Señor. Entonces, mis amados hermanos, hay heridas que siguen sangrando o que sangran continuamente, que hablan de dolor, hablan de situaciones adversas no superadas. Habla de lo que estamos viviendo, del dolor que todavía se percibe insoportable. Y hay cicatrices que hablan, gloria al Señor. Entonces, estoy diciendo, la herida representa dolor. El dolor abierto, el dolor constante, continuo. Y la cicatriz representa una historia. Habla de lo que ya Dios hizo. Gloria al nombre del Señor. Habla de la intervención de Dios. Y ahí no me vaya a decir nada. Es posible que la herida sangra o duele todavía. Pero también, cuando miramos un poquito atrás, nos damos cuenta que hay cicatrices. Fortalecernos y saber que el Dios que curó, que sanó, que vendó la herida en el pasado, lo hará con esa herida que sangra, con esa herida que duele,
Alabado el nombre del Señor, porque la cicatriz habla de lo que ya Dios hizo. Y Dios, por muy difícil que sea el momento que estamos viviendo, tenemos testimonio de lo que Dios ya ha hecho en el pasado. En un cristiano pueden haber heridas que sangran, pero también hay cicatrices que hablan del testimonio, de la intervención de Dios, de la fidelidad de Dios, del poder de Dios. Así que no te asustes si tu herida sangra, si tu herida duele, si tu herida está convertida en un hematoma. Aleluya. Las manos del Señor siguen sanando. Él sigue siendo el médico por excelencia. Él sana y venda las heridas, dice el texto. Y eso me hace ver, mis amados hermanos, que Dios no ignora el dolor humano. Y la idea que yo veo en el versículo es que Dios se apropia. Déjeme decirlo de una manera de pronto que suene como exagerada y tal vez lo hago con la intención. Dije que Dios no ignora tu sufrimiento, tu dolor, tu experiencia difícil. Él no la ignora, sino que se sumerge, se mete en ella. Gloria al Señor. No sé si me haga entender. Dios no solamente observa tu herida, ni solamente le pone un parchecito, Él se mete ahí en la herida. Gloria al Señor. Y siguiendo como esa ilustración muy cruda, y cuando Él se mete, no hay bacteria, no hay infección, aleluya, y no hay herida incurable, porque Él se apodera. Y no se apodera de una manera caprichosa, sino que se apodera, se mete en la herida, se mete en el dolor con propósito, con un propósito. Y lo que hoy duele, lo que hoy sangra, aleluya, mañana podremos mostrar la

Y decimos, uy, qué tan fuerte se ve el hermano fulano. Porque algunos por naturaleza tenemos cara así como de 38 largo. Gloria al nombre del Señor. Pero no es amargura. No es dureza. Simplemente que nos tocó esa. Porque imagínense, si hubiéramos podido elegir la cara, usted hubiera elegido un perfil griego, inglés. ¿Ah? Pero nos tocó la que nos asignó el Señor. Y sabe que es la mejor que nos queda. Gloria al Señor. Yo no sé, en alguna parte, no sé si era con mi esposa, que estábamos, no sé si viendo a una persona presentar noticias o en un set, no sé. Pero cuando le mirábamos a la cara, se veía que algo no encajaba. Porque aunque a usted le cueste entender, nuestro cuerpo es simétrico. Hay una simetría. Si yo, que nací con esta nariz, me la levanto con una cirugía y cuando usted me mire, ve que algo no encaja. Por muy bello que le parezca a la persona, pero cuando usted comienza a mirar los pómulos, comienza a mirar otra parte del cuerpo, no encaja, no encaja. Y así sucesivamente, cuando usted se hace cualquier retoque en el cabello y las cejas, o las pestañas, como que no combina el color de acá con el de aquí. Dios es perfecto. Lo más lindo de esto es darle gracias a Dios de cómo Él nos hizo. Era lo mejor. Bueno, la ciencia se ha atrevido y que a mejorar y a mejorar. Y las cosas no han salido bien. Con la clonación, uno de los problemas que confirmado científicamente, cuando la oveja Dolly, no sé si se acuerdan, la clonaron igualita de donde tomaron la célula. ¿Pero qué pasó? Dolly se murió de vejez porque la edad de Dolly no era cuando la clonaron, era de la célula madre. Entonces, eso es lo que ha tenido a la clonación ahí quieta. Porque no agarra el periodo de vida cuando clonan, sino de donde la toman. Si la toman de una persona adulta, el ciclo de vida sigue contando de donde se tomó la célula. Si nuestro Dios no es perfecto. El que quiera ser contencioso, dice el apóstol. Y la ciencia, la verdadera ciencia, no ataca la Biblia, la confirma. No está en contra. ¿Sabe qué es lo que suena mal? La obstinación y el capricho a veces de los hombres de ciencia. Pero la ciencia no contradice a la Biblia, ni la Biblia contradice a la ciencia. La Biblia contradice el capricho, la terquedad del ser humano. Ahí es donde entra el conflicto. Pero volvamos aquí a las heridas porque me fui lejos. Entonces, lo que estaba tratando de decir es que a veces nos vemos así como que muy fuerte, como les decía, cara de 38 largo, así como dicen los mexicanos, mero, mero. Pero a veces la realidad es que somos frágil. A veces para que crean, a veces esa cuestión, pero por dentro estamos a veces partido, destrozado, situaciones que solo usted y Dios sabe, gloria al Señor. Para decirlo más bonito, que hay muchas personas que parecen fuertes por fuera, pero están quebrados por dentro. Y David, el salmista David, él dijo, pero yo te alabo, ¿desde dónde? Desde mi quebranto. Gloria al Señor. Y uno mira ese David que parecía que no daba un paso atrás, se enfrentaba desde niño a oso, a leones, a fieras, y se enfrentó en una batalla de vida a muerte con Goliat. Y uno dice, no.

No, no, no, ese hombre tiene que ser, era como de hierro. Pero cuando usted lee los Salmos de David, encuentra que hubo dolor, que hubo llanto, que sintió la muerte cerca, que parecía que se moría, que esa noche moría, que no amanecía con vida. Clamó al Señor de lo profundo de la cisterna, porque sabía que sus fuerzas ya no aguantaban. Entonces, no solamente le ha pasado a David, nos pasa a todos. Y por eso la gran necesidad de depender de Dios. Y que no podemos depender absolutamente de nada. Gracias por el apoyo que el Señor nos trae a través de la familia, del hermano en la fe, del amigo. Pero eso no es siempre. Todos ellos nos pueden fallar en algún momento y no porque sean malos, porque no quieran. Simplemente porque no pueden o porque esa es la ley de la vida. Pero hay uno que no nos fallará jamás. Hay uno que no se debilitará nunca. Porque ese hermano, ese pastor, ese amigo en la fe, también tiene sus problemas, también lleva sus cargas. Y habrá un día que no le puede dar ni una manito. Aún tu propio padre, tu propio esposo, tu propia esposa. No por maldad, pero hay un día que no puede ni con los problemas de él o de ella. Pero el Dios al que le hemos creído, le hemos entregado nuestra vida, jamás se debilita, jamás falla. Entonces David habla del quebranto de corazón, habla de los lazos de la muerte, habla del lazo del cazador. Y todas esas expresiones describen un corazón roto, partido, aplastado, casi al borde de la destrucción emocionalmente. Y ninguno de nosotros hemos escapado o vamos a escapar de un momento de esto, donde la fragilidad se hará real en nuestra vida. Gloria al Señor. Señor, nos ayude. Y entonces viene una parte que puede ser buena o puede ser mala. Que nosotros nos gusta ocultar nuestras debilidades y mostrar nuestras áreas fuertes. Desde niños nos han dicho, los hombres no lloran. Los mero mero no lloran. A la hora de partir el ser querido, y entonces como nos han enseñado que no debemos llorar. Y entonces comienza a reventarnos por dentro. Porque a través de las lágrimas hay liberación de las emociones, hay sanidad. La carga baja, porque es una realidad de lo que Dios ha hecho en nosotros. Las lágrimas no son sinónimo de cobardía. Es más, son tan especial para el Señor que habla que serán recogidas en una redoma, en un recipiente como trofeo un día allá, que el Señor enjugará nuestras lágrimas, las recogerá Él mismo. Entonces, las lágrimas no son sinónimo de cobardía, una expresión también de dolor, de alegría, imagínense. Pero como estoy hablando en este contexto de heridas, entonces la gente puede ocultar sus lágrimas, la gente puede mostrarse fuerte, pero Dios las ve, aunque no corran por tu mejilla, Dios ve tus lágrimas. Aunque esconda tus emociones, Dios ve tu interior, Dios ve, Dios conoce nuestro interior. Él sabe el dolor, Él sabe las heridas. Y hay una cantidad de cosas que hieren el mismo pecado, las pérdidas significantes, las palabras hirientes, los fracasos espirituales causan heridas y algunas que parecen casi imposible de que sanen. Pero le tengo noticia, Dios no solo cura o sana las heridas, también las venda. ¿Y qué es lo que significa esto? ¿Cuál es la idea? ¿Cuál es el propósito principal de la venda de una herida? Evitar que se infecte, evitar que se vuelva crónica por alguna bacteria. Ya hace poco. Hace menos de un mes, un ciclista
competía, colombiano competía en Europa. Se cayó de la bicicleta y se hizo unas heridas superficiales de cuidado y lo llevaron a una clínica. Muchacho joven, cerca a los 30 años o ahí en esa edad, deportista, y lo llevaron a una clínica y su cuerpo fue infectado con una bacteria clínica que le llaman, creo, también. Y murió, hermano. La herida eran heridas superficiales, pero se infectó la herida, que al no ser por esa bacteria no corría riesgo porque no había fracturas de hueso, no era algo mortal, pero se infectó la herida y el ciclista murió, ciclista profesional. Y en la vida de nosotros como creyente, en la vida espiritual, el Señor venda las heridas. ¿Para qué? Para que no se infecten, para que no venga algo peor. Y acuérdese lo que el Señor le decía a la gente cuando le perdonaba: vete y no peques más. ¿Sí alcanza a ver usted la protección? Vete y no peques más. ¿Para qué? Para que no te venga algo peor. Les recordaba a los que eran libres: manténganse en la libertad, porque el espíritu inmundo, cuando sale del cuerpo, va por lugares inhóspitos, desiertos, y no hallando lugar, dice: volveré a mi antigua casa. Y entonces viene y la ve aseada, ordenada, y va y se busca 7 amigoches peor que él. Y el postrer estado de esa persona viene a ser peor. Ahí está la protección que está, le está diciendo: lean la palabra, crezcan espiritual, manténganse en la libertad, tratando de que nos mantengamos, ¿qué? Sanos. No podremos evitar el dolor porque hace parte de este tránsito. No podemos sacar el sisá siempre a los ataques, a las heridas, porque esto es una batalla. El que va a la guerra tiene que esperar 2 cosas: dar y que le den. Va a matar, pero también tiene la posibilidad que lo maten. Y esto es una batalla, hermano. Usted se ha levantado en contra del reino del diablo y quiere, a través de nosotros, establece el reino de Cristo, pero es una batalla. Y en esa batalla van a haber heridas. Pero el Señor tiene la provisión, o más bien la protección, de que esas heridas no se infecten. En este ambiente de iglesia va a haber injusticia. Pastor, no me desanime. Va a haber cosas que no te agradan. Va a haber cosas que no te gustan. Porque aquí en este nivel humano, jamás alcanzaremos la máxima perfección. Vamos cada día mejorando. No permitas que las fallas, las debilidades y aún los pecados de otros agraven. Y ahí es donde el Señor, con su palabra, con su amor derramado a través de otros, venda nuestras heridas. Evitando, nos habla con su palabra de que no dejemos que las bacterias afecten más la herida y posiblemente causarnos la muerte, acabar con nuestra fe, acabar con la vida espiritual. Cuando yo me convertí, y eso es aquí para nosotros nomás, les veo cara así de guardar secreto, esto no va a salir de aquí de nosotros. Cuando yo llegué al evangelio, yo pensaba que uno llegaba al evangelio y se acababan los problemas, que todo era perfecto, que todo el mundo caminaba así como estar uno en medio de ángeles. Yo pensaba así. Y me pasaron años para yo darme cuenta que no era así. Seguimos siendo humanos, no somos ángeles. Y en la medida que nos vamos conociendo, nos vamos dando cuenta que no somos perfectos. Y que así como yo me doy cuenta de la falla del otro, el otro también tiene 2 pepas bien puestas y se da cuenta de las fallas mías. Que estamos llamados a crecer, a ser mejor, a vivir en santidad, estamos llamados.
y que algunos pueden lograr un nivel mayor que otro y desarrollar una estrecha relación con el Señor más rápido que otro. Eso también es verdad. Pero el consejo bíblico apostólico es soportarnos los unos a los otros nuestras debilidades. Soportarnos. Es una manera de que tu herida, tu lucha con lo que tú luches, no se infecte de la debilidad del hermano y te desanimes. El Señor te está diciendo, no te fijes tanto en él. Porque cuando tú y yo hacemos así para señalar a otro, ¿cuántos me señalan a mí? Tres. Te hace con este así y hay tres apuntándote a mí. Ah, sí, para allá. No, tres para acá. Entonces, una herida sin vendar se infecta. Y el texto que he tomado muestra que Dios trata con un proceso completo. Un proceso completo. Tiene el cuidado completo. Entonces, vendar implica proteger, cuidar, implica tiempo. Habla de restauración progresiva. Y vuelvo a tocarle que cuando yo llegué a la iglesia pensaba que esto era perfecto, que nadie se equivocaba, que nadie volvía atrás. Entonces, hermano, le hablaba de que vendar habla de una protección, de un cuidado, implica invertir tiempo. ¿Qué es lo que ha hecho el Señor? Darnos tiempo. Y ese tiempo de Dios implica paciencia, implica el amor. Si Dios me hubiera exigido a mí desde el principio, como a veces uno pretende de que otro haga, no hubiera soportado, no hubiese aguantado, pero Dios nos ha dado el tiempo que crezcamos, que maduremos, que aprendamos. Podíamos compartir un poquito en medio del sepelio del pastor Manuel Orozco con un cantante conocido de la época de nosotros, Anastasio Bedoya. Y hablábamos de en particular de lo que creíamos nosotros en la época de la niñez y de la juventud, cuando se predicaba, cómo se ilustraban las predicaciones, cuando se hablaba de la marca de la bestia. Hablamos del tema y de otras cosas, pero para traer esta partecita, porque cuando yo la hablo de pronto con los más jóvenes que yo, ya lo relacionan con lo que es. Pero cuando se predicaba en mi niñez y en mi juventud, que cuando el anticristo viniera iba a marcar la gente en la frente y en la mano derecha, cuando el predicador comenzaba a entrar en ese tema, se le ponían uno los vellos así. ¿Por qué? Porque nosotros lo único que conocíamos como marca era el hierro ese caliente que ponían en unos carbones y marcaban a los terneritos, a la vaca, que cuando se lo ponían, ¡ay! Y le quedaba eso quemado ahí para toda la vida de ese animal. Y uno decía, ¡uy, Dios mío! Con ese quemón en la frente, ¡ay, padre! Y hermano, ahí quién no se arrodillaba y quién no quería aceptar a Cristo cuando hablaban de esos temas. No tanto por la salvación, sino por el miedo a la marca de ese hierro quemado ahí. Hoy los muchachos de hoy, la generación de hoy, hablan de la marca de la bestia y ya saben que es un chip, que lo pueden aplicar como una inyección y que eso no duele y que eso no asusta. Y cuando toqué el tema, Anastasio dijo, claro, era lo del hierro, uno relacionado eso con la marca del ganado. Hoy no, la ciencia ha avanzado. Y a eso, hablar de la marca de la bestia, ya los muchachos saben de hologramas, saben de cuestiones que no va a doler, que esto y lo otro. Entonces, las cosas, ¿cómo van cambiando? Y yo digo, mire, en mi niñez, teólogos, a mí no me predicó teólogo en mi niñez. Un hombre que llevó el evangelio a la vereda donde yo estaba, no terminó ni la primaria. Gloria al Señor. Y predicaba lo que él entendía y lo explicaba con cosas de la vida real, de la vida cotidiana. Y uno lo entendía porque le hablaban en lo que uno se movía. Hoy uno
hace el esfuerzo por las pantallas, pone ilustraciones, de alguna manera, talleres, seminarios. No, hermano, y uno a veces hasta se duerme en esas capacitaciones. No lo digo por ustedes, lo digo por nosotros. Hemos tenido el privilegio de sentarnos a oír teólogos reconocidos y al final dice uno lo que dijo Salomón en los fines de los días. El fin de todo, el discurso, dice uno, es teme a Dios y apártate del mal. No es la teología. Qué bueno poder entender claro la palabra, pero no, lo que determina que tú vayas al cielo no es tu conocimiento teológico, es tu amor y tu necesidad de Dios. Tu amor por Dios y la necesidad de Dios en tu vida. Entonces, mis amados, volviendo a esto, a veces estaba hablando de esa restauración progresiva que significa vendar. Y a veces queremos un milagro instantáneo, pero Dios también trabaja mediante procesos. ¿Qué quiero decir con esto? Que hay heridas que no sanan enseguida, que hay dolores que no se van de inmediato, hay dolores o dolor que no desaparece enseguida o en una noche o de la noche a la mañana, pero sí pueden ser transformados en testimonios de la fidelidad de Dios, de la misericordia continua de Dios con nosotros. Bíblicamente, Saulo de Tarso, desesperado, angustiado, pero ¿quién está tranquilo cuando le duele algo? Y clamó al Señor, ¿cuántas veces dice la palabra? 3 veces, para que le fuera quitado un aguijón. Entonces, en teología hay cualquier cantidad de posturas que era el aguijón de Pablo. Para no entrar en contraste, era algo que lo molestaba, que lo incomodaba. ¿Y cuál fue la respuesta del Señor? Para un hombre que oró por los enfermos, se sanaron. Resucitó muertos. Muertos, sí. Eutico, recuerda que se cayó del 3er piso. Pero el Señor a Pablo le dijo: bástate mi gracia, porque mi poder se perfecciona en la debilidad. Le está diciendo: mi gracia es suficiente. Mi gracia es suficiente. Moisés, con un profundo arrepentimiento y pidiendo misericordia al Señor que le diera la oportunidad de entrar a la tierra prometida. ¿Y qué le dijo el Señor? No me hables más del asunto porque no vas a entrar a la tierra prometida. Tal vez usted no le encuentre relación a lo de Moisés con lo de Saulo. Gloria al Señor. Pero le estaba diciendo que hay dolor, hay heridas que no sanan, que se requiere de un proceso, pero que ese proceso va a dar como fruto vidas, corazones, ciudades, países transformados o testimonios transformadores. Siempre hago alusión en los últimos meses de vida de nuestro fundador, el reverendo Luis M. Ortiz. Él le dio una enfermedad, le dio meningitis, le dio una cuestión de una bacteria que entró a su cuerpo en la obra misionera, que dañó todo, todas sus vísceras. Él no tenía en los últimos, no tenía un poquito y por las venas se fue desgastando. Y los que han podido ver por ahí su video, veían que él era un hombre muy fuerte, físicamente. Pero eso, la enfermedad lo fue consumiendo. Y los hermanos que lo conocían y lo amaban, iban a visitarlos. Y alguno de verlo, cómo él se iba consumiendo, cómo estaba ahí, no podían detener las lágrimas y comenzaban a llorar, y él, en el poco aliento que le quedaba, levantaba la mano y le hacía que parara. Y con la voz comenzaba a decirle: hermano, hermana, ¿te impresiona verme así? Le decía: yo estoy bien.
Lo único que se está desgastando es el envase, el recipiente donde ha estado Ortiz sirviéndole al Señor. Pero yo estoy bien, estoy preparado para la hora, para el día, la hora, el momento en que mi rey me llame. Yo estoy bien, no llores por mí, yo estoy bien, decía. Yo estoy bien. Y entonces las personas cogían ánimo, los que iban a consolar terminaban siendo consolados. Porque mucho de ese dolor que producen las heridas, que muchas de ellas vienen a causa de nuestras imperfecciones, a causa de nuestras concupiscencias. ¿De dónde vienen los pleitos de Santiago entre vosotros? ¿Acaso no son de nuestras concupiscencias? Pero el amor de Dios, el tiempo de Dios, la paciencia de Dios nos ayuda a llevar las cargas los unos de los otros y vamos madurando y vamos sanando. Si muchos de nosotros no hubiésemos sanado de alguna enfermedad, de alguna herida, no estuviéramos aquí. Pero en el fondo algunos todavía siguen luchando, hermano. No te desanimes. El trato contigo es progresivo, pero Dios no te ha olvidado. Él sigue trabajando. Y para seguir hablando de estas cosas, en pandemia uno de nuestros pastores en Barranca Bermeja, el COVID lo tomó. Y demoró, no sé si 61, 62, 63 días, fueron más de 60 días, intubado. Cuando eso, un promedio de unos 15 días, el mismo tubo produce bacterias. Los médicos, nada que ver. Y algunos decían que si vivía, tenía lesiones neurológicas, que no hablaría, que no caminaría, que esto. Pero hermano, sin exagerar, todo el país de nuestras iglesias, todos los días, todas las noches, orando por el pastor Erson Moya. Y después de esos 60 y pico de días, este hombre se levantó sano y tal vez más fuerte que nunca a servirle al Señor y la ciencia. Dios pudo hasta evitar que él no fuera a ese estado, pero su testimonio levantó la fe de muchos que seguían en UCI, de familiares que ya estaban a punto de decirle a los médicos, desconéctenlo. Oh, gloria al Señor para siempre, porque a veces la sangre de nuestra herida, en vez de producir miedo, alienta a otros. Nuestras heridas abiertas no son señal de abandono ni de que estamos moribundos. Es señal de que Dios sigue trabajando en nosotros. Porque el texto no ignora el dolor, sino que te garantiza y te afirma que Él cura el dolor, sana el dolor y protege la herida mientras se sana para que no se infecte. Ha habido injusticia, ha habido humillación, ha habido rechazo, ha habido ofensa, has fallado. No permitas. Y porque no es el deseo de Dios de que tu herida se infecte. Ahí está la palabra, ahí está el consejo, ahí está la invitación. ¿Por qué? Porque en el plan y el propósito de Dios está que ¿qué? Que te sanes. Y que eso que hoy es una herida, mañana sea una cicatriz que hable de lo que has vivido, que hable de lo que el Señor hizo en el pasado. Heridas o cicatrices, posiblemente algunos tenemos las dos, o posiblemente que algunos solamente tenemos heridas hoy, pero mañana tendrás cicatrices o cicatriz, hablando de lo que Dios ya hizo, hablando de la fidelidad de Dios. O hoy algunos solamente tienen heridas, pero hay un Dios que las venda. La mano del Señor está ahí. Quiero terminar porque se me acabó el tiempo. Entonces, mis amados hermanos, la cicatriz se convierte en evidencia de gracia. Es otro de lo que nos habla la cicatriz. Son evidencias de gracia. Pero vuelvo y llego al entorno en que nos hemos criado. En la región donde yo me crié y en ese contexto, no se conocía mucho una pistola, no se conocía mucho un revólver. Estoy hablando de la etapa mía, por allá en el campo.
La gente peleaba a puño o a machete. Y entonces, cuando uno veía a una persona cortada, y si la cicatriz la tenía en la cara, a uno le daba miedo y le decía, mira, le metían miedo. Mira esa cara cortada, ese hombre es peligroso. Ese hombre es peligroso. Hasta que llegamos al análisis, cuando ya fuimos creciendo y se nos fueron despertando, que el peligroso fue el que le cortó la cara a ese. Ah, cuidado con el cara cortada. No, el peligroso fue el que le cortó la cara. Ese sobreviviente, ese fue víctima de ese peligroso. Y uno le tenía miedo al cara cortada cuando ese se había llevado su pachotada. Gloria al nombre del Señor para siempre. Pero ahora en el Señor, cada vez que mires las cicatrices, no te tiene que dar miedo. Te tiene que dar gozo. Te tiene que dar alegría saber que Dios ha estado contigo. Que Él no solamente vio tu herida, sino que su mano que sacó del bolsillo como aquel samaritano, te llevó al mesón que puede ser la iglesia, te trajo para que te cuidaran hasta que se sanara la herida. Aleluya, Él no te va a soltar, Él no nos va a soltar hasta que no haga lo que se ha propuesto hacer con cada uno de nosotros. Hoy puede que duela, hoy puede que sea desesperante, angustiante tu situación, porque la herida puede ser cualquier problema, cualquier situación, problemas económicos, problemas familiares, problemas del alma, problemas profundos. Pero hay uno que no solamente ve, dije, se mete en tu problema, se mete en tu dolor. Y además de eso, que venda la herida para que nada ajeno se meta. Y Él dice, esto es mío, pero yo lo voy a sanar en el momento que yo quiera, en el momento que vea. Así que no te desesperes, no estás solo. Te duele, pero es con propósito. Te duele, pero no permitas que ahí se meta algo que nada tiene que ver. Doloroso la muerte de ese ciclista que no se murió de la caída del accidente, pero se murió porque en sus pequeñas heridas se metió algo que no tenía que meterse. Y a muchos les sucede así en la vida espiritual. En medio de las experiencias, en medio de la formación del Señor, permiten que se meta algo que no tenía que meterse en su corazón, que no tenía que meterse en su cabeza. Gloria al nombre del Señor para siempre. Que el Señor lleve adelante su propósito. Una cicatriz no niega que hubo dolor, pero sí muestra y confirma que hubo sanidad, que hubo una restauración, que hubo algo milagroso. ¿Cómo se pega? ¿Ah? Cuando mires una cicatriz, no te vayas a burlar aún si es queloide. Ese es un milagro. Oye, que esa piel que fue separada, que fue rota y luego se pudo unir. Eso es un milagro. Entonces, la cicatriz habla de milagros. Habla de unir lo que en algún momento estuvo separado, que estuvo distante. Voy corriendo, no podemos profundizar tanto. Las cicatrices espirituales nos pueden recordar varias cosas. Rapidito. Uno, de dónde Dios nos sacó. En dónde el Señor nos encontró. Cuentan la anécdota de la vida real de un evangelista que subía con su portafolio al altar. Y en una iglesia, como siempre, subió, se arrodilló a orar y dejó su maletín abierto. Y el pastor miró dentro del maletín a ver qué tenía ahí. De pronto dijo, una pistola. Porque hoy hay algunos pastores que o tienen guardaespaldas o tienen su pistola. Claro, por aquí cerquita no. Ni aquí en Colombia tampoco. Eso es lejísimo. Y el pastor estaba mirando y vio que dentro del maletín del predicador había un pedazo de caña así, viejo, tirando a seco por allá. No relacionaba con evangelismo, qué será, nada. Total que durante la campaña, la actividad, ganas de preguntarle. Y bueno, al final no aguantó. El día que ya terminó la campaña, fue y le preguntó, pastor,
Yo vi que usted tiene un pedazo de caña ahí, allí en el maletín. ¿Eso qué significa? ¿Para qué lo carga? ¿Qué le produce? Dios, no, hermano. Lo que pasa es que ese pedazo de caña lo tengo para que no me olvide de dónde el Señor me sacó. Antes de yo ser predicador, era un cortador de caña aquí en los ingenios de esta región. Me ganaba el jornal cortando caña desde las 6 de la mañana hasta las 5 de la tarde en esos cañadulzales. Y hoy el Señor me ha llevado por el mundo predicando su palabra y yo no me puedo olvidar de dónde el Señor me sacó. Entonces muchas de las heridas nos recuerdan de dónde el Señor nos sacó, a dónde el Señor nos encontró. Pero esas cicatrices nos pueden recordar cuánto hemos podido soportar con la ayuda del Señor. Cuánto hemos vivido, hemos soportado el peso, la carga del dolor cuando estuvimos a punto de reventarnos. Yo no sé si usted conoce de la misma manera, pero en el campo hay como un pajarito, así un insecto que le llaman chicharra, que para antes, en la época de la Semana Santa, coincidía el canto de ese insecto. Pero ese animalito canta hasta que se revienta por detrás. Se abre, canta y así muere, cantando, y se explota por detrás. Hace tanta fuerza. Y yo le digo, mire, si el Señor no nos hubiese ayudado, muchos nos hubiéramos reventado. No adorando al Señor, sino quejándonos y renegando. Si nos vamos a reventar, que sea alabando y adorando al Señor en el dolor, en la prueba, en la dificultad. Gloria al Señor. Hasta donde podamos resistir, pero que sea exaltando el nombre del Señor. Cada vez que mires tu cicatriz, te estás recordando cuán fiel y misericordioso ha sido el Señor. Colócate de pies en esta noche. Usted se va a responder, heridas o cicatrices, y usted tendrá la respuesta. Heridas o cicatrices. Mira que Tomás necesitó que el Señor le dijera, ven Tomás. Cuando le dijeron al Señor, hemos visto, ¿qué dijo Tomás? Si no veo, si no meto el dedo en su costado y veo las cicatrices en sus manos, no creo. Gloria al Señor. Y 8 días después el Señor le dijo, Tomás, ven, mete el dedo aquí. Sin duda no había un orificio. Habían cicatrices. Y cayó de rodillas, Dios mío, Señor mío. Pero Zacarías nos dice que un día los judíos dirán, ¿qué heridas son esas que tienes en tus manos? No está sangrando, serán cicatrices. Allá en el capítulo 13, 6 de Zacarías, dice, con estas fui herido en casa de mis amigos y llorarán como mujer primeriza de parto, porque ahí se van a reconocer que mataron al Hijo del Señor. Las cicatrices son evidencias de redención, del amor de Dios para con nosotros. Padre, te damos gracias. Heridas o cicatrices. Las cicatrices son testimonios del poder de Dios, del amor de Dios, de la fidelidad de Dios, de que Él no se ha olvidado de nosotros. Aleluya, que Él permanece fiel. Padre, gracias. El Cristo resucitado conservó las cicatrices. Sigue orando. Las cicatrices donde entró cada clavo, donde entró la punta de la espada. Gloria al Señor. Eso habla de las heridas glorificadas de Cristo, que muestran que Dios puede convertir el sufrimiento en señal de victoria. Si puedes levantar tus manos, tal vez te sientes débil, agotado por lo que estás viviendo, la lucha, el estrés, la desesperación porque nada cambia, nada mejora, porque sientes que no puedes, solo, no, estás a punto de tirar la toalla. Oh, maravilloso. La herida que hoy sangra, la herida que hoy está abierta, será vendada y mañana será una cicatriz. Un testimonio de la intervención divina. Yo siento la presencia de Dios
que interviene en tu necesidad, que interviene en tu dolor, que interviene tu angustia, que interviene tu necesidad. Si no puedes orar, di gloria a Dios, di amén. Pero este es un momento glorioso, un momento precioso, un momento maravilloso en esta hora. No escondas tu herida, no escondas tu debilidad, no escondas tu angustia. Dile al Señor, aquí estoy. Hoy esto es una herida, mañana será cicatriz. Oh, poderoso Salvador, Espíritu de Dios, ministra donde no llega la palabra hermosa. Ministra, Señor, allá en la soledad, allá en donde está la necesidad, aún ahí a la distancia, Señor. Obra de manera especial los que me oyen a través de la radio, desde la clínica, desde la cárcel, desde su angustia, de la desesperación, de la impotencia. Abasaya, Abacá, Espíritu de Dios, obra con poder, porque tu misericordia es abundante. Señor, obra, interven, prodigios, milagros. Oh Dios, renueva las fuerzas de aquel que no tiene ninguna, Señor. Aquel que no sabe a dónde ir. Oh Señor, mientras la iglesia sigue orando, quiero invitar a usted que me oye a través de los medios, a través de la radio. Usted ha probado todo, siente que ya no puede más. Te invito que traigas tu herida a los pies del Señor, la herida del pecado. Esa herida no solamente consume la vida en este plano terreno, sino también la vida eterna. Corre, corre a Jesús, entrégale tu vida, pídele perdón al Señor. Ofrece tu vida o lo que sientes que queda de ella. Dile al Señor, perdóname. Aquí está mi vida, aquí está lo que queda de mi vida. Escribe mi nombre en el libro de la vida y bórralo del libro de la condenación y ayúdame a vivir para ti, Señor. Usted que le ha ofendido al Señor, que se ha descarriado, que se ha apartado, corra a reconciliarse con el Señor. Tal vez usted ha justificado su descarrío por el mal testimonio de otro evangélico o de un líder. Permítale al Señor que le perdone, que le sane. La salvación es individual. Cada uno dará cuenta a Dios de sus actos, de sus obras, sean buenas o sean malas. Pero ¿por qué condenarte por el pecado de otro? Ven al Señor. Es verdad que rompieron tu corazón, fracturaron tu confianza, pero aquí está el médico divino, el buen samaritano celestial, aleluya, que quiere llevarte, levantarte en tus brazos, restaurar tu comunión con el Señor. Padre, perdona, salva aquel que se reconcilia contigo, Señor, pero también mira a tu iglesia. El hermano, Señor, que su herida sangra. Señor, que no comprende el porqué lo que está viviendo. Imparte, interven su problema. Interven esa situación por la que está pasando. Trae fuerzas. Trae fuerzas. Tú puedes sanar su herida, Señor, pero si no es el propósito sanarla hoy, dale las fuerzas, dale el ánimo, cumple tu propósito, Señor, pero acompáñale, acompáñale, Señor, así como este hombre ayudó a cargar a tu hijo la cruz cuando él no ponía. Señor, que tu espíritu meta el hombro en esa cruz pesada que cada uno llevamos. No nos dejes solo. Envía al Consolador que haga este tránsito, que haga este recorrido con aquel que sufre, con aquel que está, Señor, en el día de la herida. Señor, gracias. Gracias por lo que tú haces, Señor.
Gracias, Señor, por tu misericordia. Señor, sana al enfermo, salva al pecador y bendice a tu iglesia. Tú sabes de qué cada uno tiene necesidad. El perseguido, el amenazado, el desempleado, Señor. Pero aquel que lucha allá internamente, hazle libre. Señor, socorre a tu iglesia y fortalece.

La espada del espíritu. Durante un viaje en tren desde Ginebra a París, César Malan, fiel siervo de Dios, se halló en el compartimiento del vagón con un hombre que le discutió vivamente la doctrina cristiana. A cada uno de sus argumentos, Malan respondió con un texto bíblico, pues Malan no era sino un cristiano sencillo que no se atrevía a entrar en controversia con su opositor. Por esto le contestaba con un texto, de los cuales tenía un gran arsenal en su memoria. Al fin, el hombre, indignado, contestó: ¿No entiende usted que no creo en la Biblia y es inútil citármela? La única respuesta que Malan le dio fue: Si no creéis que yo soy, dijo Jesús, en vuestros pecados moriréis. Algunos años más tarde, Malan recibió una carta de un desconocido que le explicaba su conversión y, refiriéndose al incidente del tren, decía: Usted tomó la espada del espíritu que me traspasó de lado a lado. Cada vez que yo trataba de evitar sus golpes, usted me daba un nuevo golpe con su cita bíblica. Me hizo sentir que yo no le combatí a usted, sino a Dios. Y esto dejó un profundo impacto en mi corazón que me ha llevado a escudriñar de nuevo el cristianismo hasta encontrar todo lo que enseña acerca de la fe cristiana. Sí, querido amigo y hermano que me escucha, la Biblia es la palabra de Dios, no inspirada por hombres, escrita por hombres, sí, pero inspirada por el Espíritu Santo de Dios. Lo demuestra su poder, su eficacia, su influencia en todos aquellos que la leen, que le prestan atención. Cuando tú lees la Biblia, Dios mismo está hablando ahí al pie tuyo. Ella misma dice en Hebreos capítulo 4, versículo 12, porque la palabra de Dios es viva y es eficaz, sí, eficiente en su trabajo de redarguir sobre el pecado y de convencernos que Jesús es el Hijo de Dios para salvación nuestra. Y dice que es más cortante que toda espada de dos filos y penetra hasta partir el alma y el espíritu, las coyunturas y los tuétanos, y discierne los pensamientos y las intenciones del corazón. Sí, es inútil luchar contra la palabra de Dios, porque ella está viva, porque tiene poder. Poder transformador. No le tema la palabra de Dios. Deje que Dios le hable. Deje que Dios le examine. Deje que Dios le escudriñe por su palabra, que revele su pecado, su maldad, lo que está mal, para poder liberarte, para que seas libre de pecado, arrepintiéndote de corazón de ellos, y así el Señor te pueda salvar, redimir, levantar, hacernos libres, sí, libre de pecado. Toma la Biblia hoy, léela, escudriñala, examínala, que Dios quiere hablarte en esta misma hora. Dios ha estado hablándonos por años, por milenios. Abramos el oído y más aún abramos el corazón y dejemos que la espada del Espíritu actúe como un bisturí de cirujano, trabajando en nuestro interior. Gracias, Padre, por tu palabra. Gracias por dejarnos en ella tantas verdades, dejarnos tu voz impresa. Allí, danos, Dios mío, libertad por tu palabra, iluminación en el nombre del Señor y salvación. Gracias, en el nombre de Jesús. Amén. Soy el pastor Alex Davis y deseo que Dios te bendiga grandemente.

sobre tu casa, cielos abiertos sobre tus finanzas, cielos abiertos sobre tus hijos, cielos abiertos sobre tu salud. Hay cielos abiertos. Vamos a cantar juntos.

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0: 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Agradecido de Dios por darnos a su Hijo que vino a salvarnos.

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Seca toda hipocrisia a um cortado esta noite. 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E hagas lo que tengas que hacer en la presencia de Dios ahora. Rasga tu corazón y no tus vestidos, dice la palabra. Lloren los sacerdotes entre la entrada y el altar. Busquemos el rostro. Busquemos que el rostro de Dios resplandezca esta noche. Busquemos su aprobación. Yo no voy a pedir que vengan aquí adelante. Quiero que entiendas que tu corazón es el altar. Ahí donde estás.

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Rasga tu corazón y no tus vestidos, dice la palabra. Lloren los sacerdotes entre la entrada y el altar. Busquemos el rostro. Busquemos que el rostro de Dios resplandezca esta noche. Busquemos su aprobación. Yo no voy a pedir que vengan aquí adelante. 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Ahí donde estás.

Porque yo sé los pensamientos que tengo acerca de vosotros, dice Jehová, pensamientos de paz y no de mal, para daros el fin que esperáis. Jeremías 29:11. 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

Porque siendo tú un Dios perfecto, te fijaste en hombres imperfectos como nosotros. Gracias por tu misericordia, Señor. Anhelo conocerte.

Yo quiero invitarte que con tu mismo corazón y en unidad, en un mismo sentir, cantemos esto al Señor y le demos la gloria por medio de este canto.

nunca fallarse. A pesar de que muchas veces nos hemos refugiado en muchas cosas, Señor, hemos aprendido a refugiarnos en tu presencia. Y una vez más, por medio de este canto, te pedimos, guárdanos en tu presencia.

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1: Eran cinco parejas suecas, cinco parejas de matrimonios jóvenes, cinco parejas que proviniendo de distintos lugares y distintas capas sociales, llevaban sin embargo un mismo rumbo y los guiaba una misma intención. Estas cinco parejas de matrimonios sin hijos iban para Colombia en un vuelo de Avianca a fin de adoptar como hijos a cinco niños colombianos. Era pura casualidad que las cinco parejas se reunieran en ese avión. Cada pareja había esperado 3 años para que llegara ese ansiado momento. Pero el destino dispuso otra cosa.

0: casa. El avión de Avianca se estrelló en las afueras del aeropuerto de Madrid. Las 5 parejas murieron en el accidente. Ellas quedaron para siempre sin hijos y 5 niños colombianos quedaron sin padres. Amigo, la vida está llena de planteos sin solución, de preguntas sin respuesta. Uno podría pensar, si estas 5 parejas de matrimonios jóvenes, ansiando tener un hijo adoptivo, hacían el sacrificio de volar de Suecia a Colombia, de invertir grandes sumas de dinero y de abrir su corazón generosamente a un niño extraño, no podrían haber tenido un final mejor. ¿Por qué tuvieron que tomar precisamente ese avión fatal? ¿Por qué tuvieron que escoger precisamente ese día para volar, pudiendo volar en cualquier otro día? ¿Por qué no adoptaron niños de Suecia, que hay muchos, y les habría salido mucho más barato y fácil, y no ir a buscar niños a Colombia, haciendo un viaje tan largo con el resultado que tuvieron? Podemos multiplicar los interrogantes hasta el infinito. Podemos dibujar un gesto amargo en la boca y protestar contra Dios, que es contra quien casi siempre protestamos. Aún podemos musitar una blasfemia, pero ninguna de estas cosas que hiciéramos las haríamos con sabiduría. No vale la pena enojarse contra hechos cuya razón profunda escapa a nuestros sentidos. Hay hechos incomprensibles, es cierto. Hay sucesos que nos parecen terriblemente injustos, es verdad. Pero por encima de todas estas complejidades ingobernables de la vida, hay siempre un Dios de orden y de justicia. Y Él sabe por qué tiene que permitir lo que permite. Amigo, la fe en Dios, que es Padre bondadoso, nos ayuda, si no a entender el porqué de todas las desgracias que nos ocurren, a hallar resignación y fortaleza y estímulo para seguir adelante. Y yo le digo, amigo, invoque a Cristo en este momento de dolor incomprensible.
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1: Libro segundo de Moisés, Éxodo, capítulo 26. Harás el tabernáculo de 10 cortinas de lino torcido, azul, púrpura y carmesí, y lo harás con querubines de obra primorosa. La longitud de una cortina de 28 codos, y la anchura de la misma cortina de 4 codos. Todas las cortinas tendrán una misma medida. 5 cortinas estarán unidas una con la otra, y las otras 5 cortinas unidas una con la otra. Y harás las alas de azul en la orilla de la última cortina de la primera unión. Lo mismo harás en la orilla de la cortina de la segunda unión. 50 las alas harás en la primera cortina, y 50 las alas harás en la orilla de la cortina que está en la segunda unión. Las alas estarán contrapuestas la una a la otra. Harás también 50 corchetes de oro, con los cuales enlazarás las cortinas la una con la otra, y se formará un tabernáculo. Harás asimismo cortinas de pelo de cabra para una cubierta sobre el tabernáculo. 11 cortinas harás. La longitud de cada cortina será de 30 codos, y la anchura de cada cortina de 4 codos. Una misma medida tendrán las 11 cortinas. Y unirás 5 cortinas aparte, y las otras 6 cortinas aparte, y doblarás la sexta cortina en el frente del tabernáculo. Y harás 50 lazadas en la orilla de la cortina, al borde en la unión, y 50 lazadas en la orilla de la cortina de la segunda unión. Harás asimismo 50 corchetes de bronce, los cuales meterás por las lazadas, y enlazarás las uniones para que se haga una sola cubierta. Y la parte que sobra en las cortinas de la tienda, la mitad de la cortina que sobra, colgará a espaldas del tabernáculo. Y un codo de un lado y otro codo del otro lado, que sobra a lo largo de las cortinas de la tienda, colgará sobre los lados del tabernáculo a un lado y al otro para cubrirlo. Harás también a la tienda una cubierta de pieles de carneros teñidas de rojo y una cubierta de pieles de tejones encima. Y harás para el tabernáculo tablas de madera de acacia que estén derechas. La longitud de cada tabla será de 10 codos y de codo y medio la anchura. 2 espigas tendrá cada tabla para unirlas una con otra. Así harás todas las tablas del tabernáculo. Harás pues las tablas del tabernáculo, 20 tablas al lado del mediodía, al sur. Y harás 40 basas de plata debajo de las 20 tablas, 2 basas debajo de una tabla para sus 2 espigas, y 2 basas debajo de otra tabla para sus 2 espigas. Y al otro lado del tabernáculo, al lado del norte, 20 tablas. Y sus 40 basas de plata, 2 basas debajo de una tabla, y 2 basas debajo de otra tabla. Y para el lado posterior del tabernáculo, al occidente, harás 6 tablas. Harás además 2 tablas para las esquinas del tabernáculo en los 2 ángulos posteriores, las cuales se unirán desde abajo y asimismo se juntarán por su alto con un gozne. Así será con las otras 2, serán para las 2 esquinas. De suerte que serán 8 tablas, con sus basas de plata, 16 basas, 2 basas debajo de una tabla y 2 basas debajo de otra tabla. Harás también 5 barras de madera de acacia para las tablas de un lado del tabernáculo, y 5 barras para las tablas del otro lado del tabernáculo, y 5 barras para las tablas del lado posterior del tabernáculo, al occidente. Y la barra de en medio pasará por en medio de las tablas, de un extremo al otro. Y cubrirás de oro las tablas, y harás sus anillos de oro para meter por ellos las barras. También cubrirás de oro las barras. Y alzarás el tabernáculo conforme al modelo que te fue mostrado en el monte. También harás un velo de azul, púrpura, carmesí y lino torcido. Será hecho de obra primorosa con querubines. Y lo pondrás sobre 4 columnas de madera de acacia cubiertas de oro, sus capiteles de oro sobre basas de plata. Y pondrás el velo debajo de los corchetes, y meterás allí, del velo adentro, el arca del testimonio, y aquel velo os hará separación entre el lugar santo y el santísimo. Pondrás el propiciatorio sobre el arca del testimonio en el lugar santísimo, y pondrás la mesa fuera del velo, y el candelero enfrente de la mesa, al lado sur del tabernáculo, y pondrás la mesa al lado del norte. Harás para la puerta del tabernáculo una cortina de azul, púrpura, carmesí y lino torcido, obra de recamador. Y harás para la cortina 5 columnas de madera de acacia, las cuales cubrirás de oro con sus capiteles de oro, y fundirás 5 basas de bronce para ellas.

0: que como desciende de los cielos la lluvia y la nieve, y no vuelve allá, sino que riega la tierra y la hace germinar y producir, y da semilla al que siembra y pan al que come, así será mi palabra que sale de mi boca. No volverá a mí vacía, sino que hará lo que yo quiero y será prosperada en aquello para que la envié.
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Vamos ahora. Un saludo cordial para todo el pueblo del Señor acá reunido. Nos gozamos tenerle en medio nuestro. También para los que nos oyen a través de nuestra emisora, Adoradores del Rey. Evangelio de San Lucas, capítulo 24, versículo 49. Leemos todos los que puedan leer. Si el que está a su lado no tiene una Biblia, compártale el texto que vamos a leer. El texto base de la enseñanza hoy. Dice así la palabra, Lucas 24, 49. He aquí, yo enviaré la promesa de mi Padre sobre vosotros, pero quedaos vosotros en Jerusalén, en la ciudad de Jerusalén, hasta que seáis investidos de poder desde lo alto. Hechos capítulo 1. Hechos capítulo 1, versículo 4 y versículo 5. Hechos capítulo 1, versículo 4 y 5. Libro de los Hechos, capítulo 1, versículo 4 y versículo 5. Y dice así: y estando juntos, le mandó que no se fueran de Jerusalén, sino que esperasen la promesa del Padre, la cual les dijo: oíste de mí, porque Juan ciertamente bautizó con agua, mas vosotros seréis bautizados con Espíritu Santo dentro de no muchos días. Eterno Dios, danos tu gracia, danos tu poder, Señor, y confirma tu palabra en medio nuestro, que la misma corra y sea glorificada de una manera especial. Señor, aquí está mi vida, la vida de cada oyente, los que están aquí presentes y los que nos siguen virtualmente, Dios mío. Trae una edificación, trae una enseñanza que edifique el cuerpo de Cristo en el nombre poderoso de Jesús. Muchas gracias. Amén y amén. Tome su lugar alabando al Señor. Quiero hablar sobre el tema conociendo al Espíritu Santo. Conociendo al Espíritu Santo. Hay muchos planteamientos doctrinales acerca del Espíritu Santo. Para algunos, el Espíritu Santo es el mismo Padre, es el mismo Hijo. Para otros, el Espíritu Santo es una fuerza activa, o sea, como una energía, como la energía eléctrica que puede mover un motor, pero el Espíritu Santo ni es el Padre, ni es el Hijo. Él es la tercera persona de la Deidad. Tampoco es una fuerza activa. El Espíritu Santo es una persona. Ya más adelante vamos a mirar que él tiene atributos personales y los vamos a mirar con contexto bíblico. Pero a pesar de que muchos de nosotros podemos entender que el Espíritu Santo no es el Padre, que no es el Hijo y que no es una fuerza activa, no le conocemos y uno no puede establecer una relación íntima con un desconocido. Y el Espíritu Santo es esa promesa del Padre. ¿Cuándo la hizo? No, esa promesa no es solamente en Lucas. Esa promesa del Padre viene muchos años atrás, desde el libro de Joel, capítulo 2, versículo 28, dice: y en los postreros días derramaré de mi espíritu sobre toda carne. Y habla allí de un trato especial con los jóvenes, con los ancianos. Y luego, cuando ya el Señor sabe que le queda poco tiempo para estar presencialmente con sus discípulos, le recuerda que se queden en Jerusalén hasta que ellos sean bautizados, hasta que ellos sean investidos
de poder desde lo alto. Antes de comenzar cualquier ministerio, ellos tenían que ser llenos o llenados del poder del Espíritu Santo. Porque es que el Espíritu Santo hace una obra en el creyente poderosa, poderosa. Y por ello no podemos ignorar este tema. Entonces le decía, en el tiempo actual de la iglesia, se habla mucho del Espíritu Santo. Pero así como se habla del Espíritu Santo, se le atribuyen despropósitos a causa de la falta de conocimiento. Les decía, se habla mucho del Espíritu, pero en realidad no se conoce. La doctrina que a veces se comparte acerca del Espíritu Santo es muy limitada. Entonces, es importante conocer al Espíritu Santo como nos lo presenta la palabra. Entonces, yo formulo una pregunta en esta hora. ¿En verdad conoce usted o conocemos al Espíritu Santo? ¿Quién es el Espíritu Santo? El Espíritu Santo es más que una simple fuerza activa o fuerza externa o un fantasma, porque algunos también lo confunden con un fantasma, algo que produce miedo. Hay algunas personas que cuando alguien en la congregación tiene una manifestación del Espíritu le da miedo, porque hay muchas maneras de que Él se manifieste a través del creyente. Una, hablando en otras lenguas. Ese no es un lenguaje enseñado, es un lenguaje celestial que da el mismo Espíritu. Por ende, no lo entiende alguien así fácilmente. Sin embargo, el lenguaje del Espíritu Santo es un idioma que se conoce en alguna parte del mundo y por lo menos en el cielo. ¿Qué quiero decirle? Que hay veces cuando un hermano está hablando en otras lenguas, hay otro que tiene el don de interpretación de lenguas y él puede entender lo que ese hermano está diciendo en lenguas que para nosotros pueden ser extrañas. Él lo puede entender y decirnos qué dijo el hermano en lengua extraña. Hay otras veces que aunque haya el don de interpretación de lenguas, no hay una interpretación para la iglesia. Primero, el apóstol Pablo dice que el que habla en lengua extraña, a sí mismo se edifica. Entonces, es un trato, es una manera de bendecir, de edificar el Señor a esa persona que está hablando en lenguas. Por ende, no hay una interpretación para esas lenguas, porque el que las está hablando al mismo tiempo está recibiendo lo que necesita de parte de Dios. En tercer lugar, una persona puede estar hablando en lenguas, pero sus lenguas son de alabanza y de exaltación al Señor. No necesita interpretación porque a quien se le está hablando las entiende, que es Dios mismo. Alabado el nombre de Cristo. Entonces, yo le explico esto para que usted no se asuste ni lo asocie con nada extraño. Es una de las maneras o de la forma como el Espíritu Santo se manifiesta a través de una persona hablando en lenguas. Otras veces toma a la persona en algunos movimientos no usual, no necesariamente danza. Una persona puede dar vueltas bajo un trato del Espíritu, puede caer de rodillas, también puede llorar, puede caer al piso y no se golpea, no se lastima. Cuando el Espíritu Santo toma el control de la vida de una persona, no solamente no se golpea a él si cae al piso, sino que tampoco lastima al que está a su lado. Porque Dios es un Dios de orden. El que no está acostumbrado a estas manifestaciones se siente un poco incómodo y asustado. Por eso estoy explicando eso hoy acá. No es para asustarse, es la manifestación del Espíritu Santo, que no nos debe asustar.
Y hay otras formas como el Espíritu se manifiesta, tomando a alguien y diciendo, así dice el Señor. O sea, lo que conocemos o por una profecía o una palabra de ciencia. Son dos cosas diferentes, pero se da en el idioma vernáculo. Tanto la palabra de ciencia como la profecía se da en el idioma que todos nosotros podemos entender. Alabado el nombre de Cristo para siempre. Entonces, mis amados hermanos, voy otra vez con la pregunta. ¿Quién es el Espíritu Santo? No me vaya a responder que la tarea es mía tratar de explicarle hoy. Ahora, mientras yo voy explicando, si usted no entiende algo de esto o tiene una pregunta respecto al tema, me levanta la mano y yo le doy el espacio para que me formule la pregunta y aquí vamos a tratar de resolverla. Gloria al Señor. Entonces, el texto que tenemos, Lucas 24:49, he aquí yo enviaré. ¿Quién dice yo enviaré? Cristo. Cristo, el Hijo de Dios. Yo enviaré la promesa ¿de quién? De mi Padre. La promesa de mi Padre sobre vosotros. Pero quedaos vosotros en la ciudad de Jerusalén hasta que seáis investido ¿de qué? De poder desde lo alto. Desde ya se vuelve interesante. Lo que trato de decirle es que el Espíritu Santo le da poder al creyente. Ahí mismo en el libro de Hechos, el versículo 1, el capítulo 1, el versículo 8, dice, y recibiréis poder cuando haya venido sobre vosotros el Espíritu Santo. Allí hay poder para testificar. Dice, y me seréis testigo en Jerusalén, en Judea, en Samaria y hasta lo último de la tierra. Entonces debe ser un tema interesante para el creyente, el que ha creído al Señor, el tema del Espíritu, el tema de conocer al Espíritu Santo, porque el Espíritu Santo es el que le da poder al creyente, es el que le da el poder a la iglesia del Señor. Y entonces, para establecer una relación con el Espíritu Santo, ¿qué tenemos que hacer? Conocerle, no tenerle miedo, no tener prejuicios acerca del Espíritu Santo. Entonces, aquí Lucas está tomando las palabras del Señor y habla de la promesa del Padre. ¿Cuál es la promesa del Padre? El Espíritu Santo. Que él prometió. ¿Desde dónde lo prometió? Casi 400 años. Casi 400 años antes que Cristo viniera a su ministerio terrenal. Ya les cité en Joel 2:28. Gloria al Señor. El pasaje que Pedro usó en el día de Pentecostés, ya el Señor sabía que sus últimos días aquí en la tierra estaban por terminar. Entonces, cuando se derrama el Espíritu Santo en el capítulo 2 del libro de Hechos, Pedro le recuerda y dice, esta es la promesa del Padre. Esto es lo que el Señor nos prometió. Porque muchos quedaron atónitos, porque sabían que la gran mayoría de los discípulos eran gente del vulgo, eran gente sin letras. Y además, yo les decía, el hablar en lenguas del Espíritu no es producir cualquier sonido con nuestra boca, que es lo que algunos piensan. Y hay algunas congregaciones donde le enseñan a hablar otras lenguas a la persona. Oye, si te enseñan a hablar inglés, si te enseñan a hablar francés, aprovéchalo. Pero si te enseñan a decir cosas enredadas que no tienen sentido, eso no tiene ningún beneficio. Gloria al Señor. Porque les dije, el hablar en lengua no es producir
un sonido extraño al oído de los oyentes. Las lenguas que se hablan por el Espíritu son idiomas conocidos en alguna parte. En el caso del día de Pentecostés, dice que habían gente allí de otras nacionalidades y les oían hablar en su propia lengua y se quedaron maravillados porque también los conocían a ellos, que la gran mayoría de ellos eran pescadores, gente que no había ido ni al colegio ni a la universidad, y ellos se quedaron maravillados. Pero dice la palabra que ellos hablaban no lo que le enseñaron ni lo que se le venía a la cabeza, sino según el Espíritu le daba que hablase. Según el Espíritu le daba que hablase. Y lo mismo pasa con cualquier otra manifestación. No es simplemente porque yo quiero brincar y caer en las uñas a los demás, porque yo me siento emocionado y quiero brincar y vengo y lastimo al otro. No, eso es una emoción. Esa no es la obra del Espíritu. Es una emoción que muchas veces hay que controlar nuestra emoción, porque yo no estoy solo. Yo no puedo darle un codazo al que está a mi lado simplemente porque digo, ay, yo estoy emocionado, yo quiero dar vueltas aquí, o caer en las uñas a alguien solamente porque yo quiero saltar. No, vuelvo y le digo, el Espíritu de Dios nos toma en orden, porque Dios es un Dios de orden. Y las manifestaciones del Espíritu es para bendición y para edificación de la iglesia. No es para ahuyentar la gente de la iglesia, no es para asustar a la visita, es para edificación, es para bendición. Y no me puedo ir al otro extremo, también cohibirme, porque cuando uno enseña esto, algunos se cohiben. Hay que darle libertad al Espíritu en nuestra vida. Gloria al Señor. Entonces, en Mateo capítulo 10, versículo 16, dice de la manera siguiente. Usted búsquelo, aunque yo lo lea, yo lo leo por motivo de los que están a través de la radio, porque no toma, si alguno lo leyera ya, no toma el micrófono, el sonido, no lo alcanza a recoger. Entonces, Mateo 10, 16 dice, he aquí, yo os envío como a ovejas en medio de lobos. Sed pues prudentes como serpientes y sencillos como palomas. El rechazo hacia Jesús se reflejaba o se reflejaría en los que él iba a enviar, en sus seguidores. El mundo nos va a aborrecer. Y eso es lo que está diciendo aquí. He aquí yo os envío como a ovejas en medio de lobos. Sed pues prudente como serpiente y sencillo como paloma. Fíjese que el hecho que el Señor nos envíe no nos da cierta facultad, ni exagerar, ni pasar por encima. No, Dios sigue siendo un Dios de orden. Nos llama a la prudencia, a pesar de que los enviados por el Señor, los seguidores del Señor, iban a ser rechazados. El Señor les llama a la atención y le dice, sean prudentes como serpientes, sean sencillos como paloma. Gloria al Señor. Pero ¿qué más hace el Señor? Sabiendo que a los que Él enviaría, se iban a encontrar con resistencia, con prejuicios, inclusive con peligro de su propia vida. Mire lo que el Señor les dice en Juan 14, 16. El Señor le promete que no los va a dejar solos. Tome nota. Dice así: yo rogaré al Padre y os dará otro consolador. ¿Qué lo sucede aquí? Juan 14, 16. Yo rogaré al Padre y os dará otro consolador. El Señor Jesús coloca al Espíritu en la misma categoría que Jesús.
Dice, para que esté con vosotros por un rato. No, para siempre. Para siempre. Expresa la idea de acompañar, de ayudar, de interceder, de consolar, estar al lado de alguien. Esa idea tiene este versículo. Para que esté con ustedes siempre. Y le dije, expresando esta palabra, la idea de acompañar, de ayudar, de interceder, de consolar, estando al lado de alguien. Esa es la obra del Espíritu Santo. ¿Quiere que se la repita? ¿Qué es lo que hace el Espíritu Santo? Nos acompaña. El Espíritu Santo nos ayuda. Adelantándome un poquito al bosquejo, la palabra dice, y el Espíritu mismo intercede por vosotros con gemidos indecibles. Si yo pregunto, seguro que algunas manos se levantarían. ¿Le ha sucedido que usted está orando y sobre todo a veces tiene luchas y a veces lo único que puede es llorar? Llorar y llorar y llorar y llorar y no salen palabras. Pero cuando no salen tus palabras y estás postrado, el Espíritu ora, intercede por ti. Y hay otras veces que ni siquiera podemos arrodillarnos y ni siquiera podemos ni siquiera hacer nada, nada. Ni lloramos ni nada, pero queremos tener ahí la presencia del Señor y el mismo Espíritu nos ayuda. A veces ni siquiera sabemos por qué orar ni cómo orar. Y la palabra dice que Él nos

0: y la voluntad para hacer las cosas. Entonces, saliendo de esta parte, el Espíritu Santo es una persona. Y reitero, muchos dicen hablar del Espíritu Santo. Muchos dicen conocer al Espíritu Santo. Pero sabe que esto es mucho más que saber que fue enviado y que fue prometido al creyente o a la iglesia. El Espíritu Santo es más que un regalo de Dios, un envío del Señor para el creyente. La Biblia nos enseña que el Espíritu Santo es una persona. Jesús nunca se refirió al Espíritu Santo como eso. Eso. No, nunca se refirió de esa manera. Cuando hablaba del Espíritu Santo, por lo menos en el capítulo 15, en el capítulo 16 del Evangelio de San Juan, se refiere al Espíritu como Él. Él, dice, cuando Él venga, el Espíritu Santo, gloria al Señor. Porque no es una fuerza o no es un objeto, sino es una persona. La Biblia le asigna características personales o propias de una persona. ¿Cuáles son? Número uno, el Espíritu Santo habla. ¿Me escuchó bien? El Espíritu Santo habla. Hechos 13:2. Si quiere alguien, léalo. Gloria al Señor. Oiga esa hermosa palabra, Hechos 13:2. Y ministrando estos al Señor. Entiéndase esta palabra, ministrar o ministrando. Estaban adorando y alabando al Señor en oración y en ayuno. A eso se refiere. Estos no estaban chismeando. No estaban durmiéndose en el lugar donde estaban reunidos. Estaban adorando, estaban alabando al Señor. Y es posible que estaban también leyendo la palabra o habían leído la palabra. Y dice la palabra del Señor, ahí en Hechos 13, que ministrando estos al Señor y ayunando, dijo el Espíritu Santo, como una corriente, como una fuerza activa va a hablar. No habla. Son las personas las que tienen el poder para hablar, la característica de hablar, la facultad de hablar. Y el Espíritu Santo le habló a estas personas que estaban reunidos allí, apartadme, diciendo, apartadme a Bernabé y a Saulo para la obra que los he llamado. O sea, estoy diciendo que el Espíritu Santo, ¿qué dije? Habla. Apocalipsis capítulo 2, versículo 7. Estoy diciendo que el Espíritu Santo habla porque tiene características personales, porque es una persona.
1: Sí.
0: A ver, alguien que lo lea.
1: El que tiene oído, oiga lo que el Espíritu dice a las iglesias. Al que venciere, le daré a comer del árbol de la vida, el cual está en medio del paraíso de Dios.
0: Aquí dice, y en otros versículos, oiga lo que el Espíritu dice. ¿A quién? A las iglesias. Este es otro versículo que te dice que el Espíritu habla. Otra característica personal del Espíritu Santo, ya les había hablado un poquito de esto, la encontramos en Romanos 8:26. Y es que intercede por nosotros. A veces nosotros, y no está mal, y no lo digo en crítica, porque es bíblico que oremos los unos por los otros. Hermano, ora por mí. Hermano, ayúdame en oración. Pero así como le pides a tu hermano, también dile al Espíritu Santo que te ayude a orar.
2: ¡Aleluya!
0: Tal vez no entendías esta parte. Cuando te arrodilles a orar, no lo hagas solo, sola. Pide que el Espíritu te acompañe, que te ayude. Él pondrá las palabras.

0: pondrá el deseo. Y además que eso es directo, que va esa oración al trono del sumo sacerdote. Gloria al nombre de Cristo. A ver, Romanos 8:26.
1: Y de igual manera, el Espíritu nos ayuda en nuestra debilidad, pues ¿qué hemos de pedir como conviene? No lo sabemos. Pero el Espíritu mismo intercede por nosotros con gemidos indecibles.
0: A veces no sabemos. Y vuelvo y le digo, a veces estamos en la casa del Señor, unos hacemos las palmas y contentos y otro llora. Y por eso el que no entiende la Biblia le parece que estamos locos. Hay otro que está alabando con las palmas y se ríe y el otro que está llora. Es que el trato del Espíritu es conforme a la necesidad de cada uno. Y de igual manera sucede con la palabra. A veces cuando yo estoy predicando, usted necesita solamente una frase que le llega, que el Espíritu usa para llevarlo a su necesidad. Pero que una predicación, un sermón, va dirigido para tantos. Pero hay unas cositas que tienen un sello personal. ¿Se la pone el pastor? ¡No! A veces yo no sé qué hizo usted en la calle, qué hizo en su casa, pero el Espíritu del Señor sabe. Algunos creen que el pastor prepara el mensaje a propósito, pero es el Espíritu que sabe la necesidad tuya y en ocasiones te alienta, pero en otras ocasiones te confronta. Te confronta que está mal lo que está haciendo y a ninguno le gusta ser confrontado. No nos sentimos tan bien cuando somos confrontados por la palabra y por el Espíritu. Entonces estamos buscando quién se lo diría al pastor. Esa fue para mí, ese fue un puyón. Ese parecían piedras lo que tiraba el pastor. No son piedras, es maná. Es maná, es palabra del cielo. El Señor quiere que tú corrijas. Gloria al Señor. Entonces, repito, Romanos 8:26 dice, y de igual manera el Espíritu nos ayuda en nuestras debilidades. A mí me encanta esa declaración. Yo no sé si usted se ha fijado en esa palabra. El Espíritu. ¿Ah? Y de igual manera el Espíritu nos ayuda en nuestras debilidades. Hay días de días, hermano. Hay momentos difíciles. Los que oran por la madrugada saben que no es una tarea fácil. Hay días que uno no quiere pararse ni con grúa. Si lo levantan con la grúa, uno no se está de pie porque el cuerpo está cansado. Pero hay momentos que viene la intervención del Espíritu en esa debilidad. Y no solamente en la física, en la debilidad espiritual, cuando estás siendo tentado y estás a punto de ceder al pecado, el Espíritu te da un campanazo y te despierta y tienes la fuerza para reprender o para huir, para salir corriendo. Entonces, el Espíritu Santo es una ayuda maravillosa para el creyente, para la iglesia del Señor. Se lo estoy leyendo, Romanos 8:26. Y de igual manera el Espíritu nos ayuda en nuestra debilidad. Pues, ¿qué hemos de pedir como conviene? No lo sabemos. Pero el Espíritu mismo intercede por nosotros con gemidos, con llantos que no podemos descifrar. El mismo Espíritu llora intercediendo por nosotros. El Espíritu Santo testifica. Juan 15:26. El Espíritu Santo da testimonio.
1: Pero cuando venga el Consolador, a quien yo os enviaré del Padre, el Espíritu de verdad, el cual procede del Padre, él dará testimonio acerca de mí.
0: Entonces, mis amados hermanos, ¿quién sino el Espíritu de Dios para saber las cosas de Dios? Así lo plantea la palabra. Así como el Espíritu del hombre sabe las cosas que le pasan al hombre, que están en el hombre, El Espíritu de Dios sabe las cosas de Dios. Y Él testifica de lo de Dios. Eso es lo que nos dice aquí la palabra. Él da testimonio acerca de Cristo, de la obra redentora de Cristo. Él nos enseña todas las cosas. El Espíritu Santo también dirige. Vuelvo a leer Juan 15:26. Pero cuando venga el Consolador, a quien yo os enviaré del Padre, el Espíritu de verdad, el cual procede del Padre, Él dará testimonio acerca de mí. El Espíritu Santo dirige. Hechos 8:29. Hechos 8:29. ¿Qué dice?
1: Y el Espíritu dijo a Felipe: acércate y júntate a ese carro.
0: Eso es un pasaje muy, muy hermoso. Este es el pasaje donde el etíope, un esclavo, va en su carruaje leyendo unas escrituras, un rollo. Y Felipe fue movido por la voz del Espíritu Santo, porque ese hombre tenía sed de Dios. Venía de Jerusalén de adorar, estaba buscando a Dios, pero no entendía la palabra. Así que no se preocupe si usted está por primera, por segunda, por tercera vez acá y usted dice: es que yo no entiendo lo que dice el pastor. Oye, yo miro la Biblia y no lo leo, no la entiendo. Leo la Biblia y no la entiendo mejor. Tranquilo, que no le pasa a usted solo. Mire, este hombre tenía sed de Dios, quería buscar de Dios y leía el rollo y no entendía. Pero el Señor, que sabe todas las cosas, le dijo a uno que podía explicarle al etíope, le habló a Felipe a través del Espíritu Santo. Le dijo: únete a ese carro. Si usted sigue leyendo allí, leamos unos dos versículos más, hermano Norbey, para entender un poquito más el pasaje.
1: Acudiendo Felipe, le oyó que leía al profeta Isaías y dijo: ¿pero entiendes lo que lees? Él dijo: ¿y cómo podré si alguno no me enseñare? Y rogó a Felipe que subiese y se sentara con él. El pasaje de la escritura que leía era este: como oveja a la muerte fue llevado, y como cordero mudo delante del que lo trasquila, así no abrió su boca. En su humillación no se le hizo justicia, mas su generación, ¿quién la contará? Porque fue quitada de la tierra su vida. Respondiendo el eunuco dijo a Felipe: te ruego que me digas, ¿de quién dice el profeta esto? ¿De sí mismo o de algún otro? Entonces Felipe, abriendo su boca y comenzando desde esta escritura, le anunció el evangelio de Jesús.
0: Amén. Hermoso pasaje para hablarles aquí en este punto, que el Espíritu Santo dirige. Si usted abre un poquito más el espectro, es posible que en ese camino iban varios carros en la misma dirección, pero el Espíritu fue específico en decirle: únete, acércate a ese carro, le señaló. Segundo, Felipe no sabía qué pasaba en el carro. Cuando él se acercó, dice que le oyó que leía el profeta Isaías, y ya el resto usted lo oyó ahí, que lo leímos. Entonces, lo que estoy mostrando aquí es que el Espíritu dirige a Felipe que se monte en el carro preciso, donde está la necesidad, donde hay un hombre que necesita que le expliquen un pasaje de la Biblia, porque Felipe se pudo haber montado en otro carro. Pero el Espíritu le guió específicamente al carro donde iba el hombre que necesitaba la explicación de la palabra. Gloria al nombre de Cristo. Para hablarle en esto, que el Espíritu Santo dirige. ¿Sabe que hay mucho creyente que no le pide la dirección a Dios? Y por eso es que a veces nos va mal. Hay que pedirle la dirección al Señor en todo lo que emprendamos, amados hermanos. Por eso la iglesia ha perdido poder. Por eso el creyente se ve enredado en situaciones terribles. El Señor sabe todas las cosas. Él sabe lo que nos conviene. Él tiene lo que necesitamos. Pero muchas veces tomamos nuestras decisiones y cuando ya tenemos el agua al cuello es que Señor, ¿y por qué a mí? Si el Señor dice, no pediste mi dirección. Te montaste, siguiendo aquí la analogía, te montaste en el carro equivocado. Felipe no se montó en el carro equivocado porque el Espíritu le dirigió, le guió a montarse en el carro que tenía que montarse. No te montes en el carro equivocado. Ora al Señor, pide la guianza de Dios, que el Espíritu Santo está activo para guiarte a ti, para guiarme a mí, para guiarnos a nosotros, para guiar la iglesia del Señor. El Espíritu Santo ordena. Hechos 16:6. Libro de los Hechos, capítulo 16, versículo 6.
1: Y atravesando Frigia y la provincia de Galacia, le fue prohibido por el Espíritu Santo hablar la palabra en Asia.
0: Siga leyendo un poquito más.
1: Y cuando llegaron a Misia, intentaron ir a Bitinia, pero el Espíritu no se lo permitió. Y pasando junto a Misia, descendieron a Troas. Y se le mostró a Pablo una visión de noche. Un varón macedonio estaba en pie, rogándole y diciendo, pasa a Macedonia y ayúdanos. Cuando vio la visión, enseguida procuramos partir a Macedonia, dando por cierto que Dios nos llamaba para que le anunciésemos el Evangelio.
0: Mire, hermano, aquí queda claro en este pasaje que hay cosas buenas, inclusive a las que el Señor nos ha mandado, como esta que hacía el apóstol Pablo, que era la evangelización. Y uno dice, ¿quién dijo que el Señor va a obstaculizar que uno quiera hablar de Él, predicar la palabra? Y mire que el apóstol Pablo quería hacer la obra de Dios, pero no era el lugar donde el Señor lo necesitaba, ni era el momento para ese lugar. ¿Y quién lo dirige? El Espíritu Santo. ¿Quién lo guía? El Espíritu Santo. Y le da la orden, que es el punto que estoy hablando. Dice, atravesando Frigia, en la provincia de Galacia, le fue prohibido por el Espíritu Santo hablar la palabra en Asia. Raro, ¿no? Cuando él mismo ordenó el Señor, id por todo el mundo y predicad la palabra. Pero aquí le está diciendo, no prediques en Asia. ¿Por qué? No es que predicar sea malo, es que no era el momento de Asia. El Señor necesitaba a Pablo. Habían vidas que los estaban esperando y el Señor le ordenó a Pablo ir a Macedonia. Oye, qué importante es el Espíritu Santo en la vida del ministro, en la vida del creyente, en la vida de la iglesia. Necesitamos que el Espíritu Santo nos siga ayudando. A veces como líderes, y a mí no me da pena hablarle de ello, hermano, pero a veces como líderes nos metemos en unas cosas que el Señor no nos ha mandado. Porque no oramos para buscar qué es lo que el Señor quiere hacer. Nosotros hemos visto proyectos inconclusos que se arrancaron con bombos y platillos. Yo mismo intenté apoyar proyectos de pronto de algún líder en alguna ocasión que se quedaron inconclusos. Uno creía que ese líder era guiado por el Señor y no lo eran. Hasta dinero dimos para apoyar algún proyecto y nunca se llevó a cabo ese proyecto. ¿Están oyendo? Es la responsabilidad de todos nosotros orar, aún para comprar un computador. Orar, le oramos al Señor si es tu voluntad, si es el momento. Te dice, ay, pero si lo necesitan no es el momento de Dios. Claro, lo necesitamos, pero si no es el momento de la iglesia, la capacidad para... ¿Qué pasa? Se vuelve una carga, hermano. se vuelve una carga, porque aquí no le sobra un peso a nadie. ¿O hay alguien que le haga, que le esté sobrando algo por ahí? A mí no me sobra nada, me falta. Y yo pienso que a usted también. ¿Sabe? El amor por la obra del Señor. Y cuando se hace en el tiempo de Dios, Dios permite que hagamos esfuerzo. No nos sobra, pero podemos apartar un poquito. Podemos poner un granito de arena y lo hacemos. Y lo hacemos. Y lo lindo de esto es que nadie queda apaleado. Porque una cosa es cuando tu líder te impone, ¿cierto? Tienes que dar tanto. Ay, hermano. Eso es como si le arrancaran una muela a uno sin anestesia. Pero qué bueno cuando hemos venido orando y ya el corazón va allá y usted dice, y que el Espíritu lo guía a usted y dice, yo puedo colaborar, este es mi grano de arena. ¡Qué bendición! Las cosas no deberían ser por imposición. Todo en el tiempo de Dios. Todo a la manera del Señor. ¿Por qué, mis amados hermanos? Porque el Espíritu guía. Yo les quiero contar algo a manera de testimonio. Yo asistí a esa congregación como unos dos cultos. No de nuestra organización, no del movimiento. Y era una pequeña iglesia como de unas 50, 60 personas hace muchos años, más de 30 años, en la ciudad de Bucaramanga. Y había un lote grandísimo frente a la Quebrada Seca, a San Andresito, La Rosita, en la ciudad de Bucaramanga. Un lote muy hermoso, muy grande. Y en ese momento valía como de 3.000 a 4.000 millones de pesos. ¿De quién era ese lotecito? Del pobrecito Ardila Lule. Hoy ahí está un Éxito, centro comercial Éxito, de uno de los más grandes de Éxito en el país, en ese lugar. Pero el pastor del que le estoy hablando dijo que Dios le había dado ese lote y que era el lote que Dios quería para su congregación. Y ese pastor se metió un viaje a Seúl, Corea, para visitar a la iglesia que en ese momento era un auge de David Cho, el hombre que tenía una iglesia más grande a nivel mundial, para ver el modelo, porque él quería replicar el modelo. Y se metió un viaje a otra parte para ir a hablar a otro país donde estaba el dueño del lote en ese momento, para hablar con él. Les dije, eran unos 3.000, 4.000 millones que había el lote. Y la iglesia no pasaba de unos 60 miembros. Era un proyecto inalcanzable. Ahora me dice usted, si el Espíritu de Dios habla, se cumple. Y sabe, ¿para qué fue el hablar con el dueño del lote? Para que se lo donara. ¿Y qué le dijo el dueño del lote? Dura cosa has pedido. Dura cosa has pedido. Y de hecho no se lo regaló porque yo no puedo contar con el bolsillo ajeno. Cuando nos vamos a mover y cuando vamos a decir el Señor me dijo, yo tengo que estar seguro que Dios me dijo. Y aún a veces hablando Dios tiene unos momentos difíciles. Yo les he contado cuando compramos aquella parte ahí, que yo le digo a la iglesia, yo había un fondito y yo me encuentro con el dueño de esa parte donde está el segundo piso, ahí sentado, 2 años que tenía eso ahí cerrado, y él no se lo quería vender a la iglesia porque tenía fobia aquí con la iglesia y un día me dijo, lo voy a vender para un burdel. Yo no me pongo a pelear con la gente porque no soy yo, es el Señor. Yo creo que el día que necesitemos esa casa ya, el Señor nos la entrega y está aquí, y lo del otro lado, el Señor nos la va a entregar. En su momento la vamos a tener. Y después de 2 años me lo encuentro sentado ahí. Había tenido unas personas en arriendo que trabajaban cuando estaban subiendo ahí la Murillo para el Transmetro, porque ya eso hace años. Y estaba todo triste porque la gente estuvo creo que 6 meses ahí sin pagar y anocheció y no amanecieron y le quedó deuda de servicio y no le pagaron. Y estaba ahí todo triste y cuando yo voy pasando me dice, ¡le vendo! ¿Cómo? ¿Me está hablando a mí? Porque él había dicho que lo iba a vender para un burdel. ¿Qué dijo? No, que le vendo. Total que me pide 120 millones. Y yo le digo, no. Y ahí fue rebajando hasta el precio en que lo compramos. 72 millones más gasto de escritura. Porque aquí es caro, hermano, aquí es caro. ¿Y cuánto teníamos? 20 millones era lo que teníamos. Yo le dije, le doy 20 millones. Y en un mes, cuando hagamos las escrituras, le doy el resto. 52 millones y los tres de los gastos de escritura, hermano. ¿Pero por qué lo hice? ¿Por qué lo hice? ¿Por qué lo hice? Porque yo había venido orando y el Señor me dijo, te voy a entregar esa parte. Y me dijo, no te endeudes, la iglesia tiene el dinero. No vas a pagar arriendo por esa plata. La iglesia tiene el dinero. Y yo voy, hago el negocio con él, firmamos la compraventa, le doy los 20 millones. Eso fue un viernes y vengo aquí el domingo y le digo a los hermanos, algunos están todavía aquí, otros no estaban en esa época acá. Le digo, hermano, hemos hecho el negocio por esto y debemos 53 millones de pesos o 55, algo así. Y el Señor me ha dicho que ustedes tienen la plata, que no voy a pagar rédito, no voy a conseguir préstamo. Y yo creí que enseguida la gente iba a levantar la mano y a decirme, Padre de la Gloria, aquí está la plata. Hermano, se fue desarrollando el culto y nadie dijo nada. Y yo dije, me hicieron daño los frijoles. ¿En qué problema yo me he metido? Yo en el fondo tenía la certeza que Dios me había guiado. Padre de la Gloria, ahora se pierden los 20 millones porque si yo no buscaba la plata, se iba a perder por lo menos una cantidad de dinero del que le había dado a ese señor. Y ustedes saben que aquí siempre nos cuesta lo que invertimos, nos cuesta es con empanaditas, que con actividades y con el esfuerzo de cada uno. Se van recogiendo las cosas. Aquí no soy yo el que hago las cosas, aquí las hacemos entre todos. Cada uno a la capacidad de lo que puede. Y el que realmente no puede, ora. Gloria al Señor. Pero tenemos la bendición que a veces hasta los niños aportan. Sacrifican su merienda y aportan. ¿Cómo no voy a agradecer eso? ¿Cómo no vamos a valorar eso? Hermano, y me fui un poquito preocupado para la casa. Ay, Dios mío. Pasó toda la tarde. Y no sucedía nada. Sin embargo, mi esperanza era que teníamos un mes. Teníamos un mes por delante. Y como a las 7 de la noche me llamó una hermana y me dijo, hermano, Dios es tremendo. Yo no sabía que ella tenía esa plata. Me dijo, yo tengo 10 millones ahí que los puedo prestar sin arriendo y me los paga cuando usted pueda. Colgó esa y me llamó otra persona y mi hermano, yo tengo ahí 500 que no los necesito por ahora, no me va a pagar rédito. Y me llamó otro y hermano, cuando fueron las 9 de la noche, el dinero que necesitábamos ya estaba listo. Pero dice usted, pero era prestado. Hermanos, y en 8 meses, después que pagamos, en 8 meses le pagamos a todos los hermanos que prestaron su dinero, se lo devolvimos. Dios bendijo, por aquí venía, por allá, aportaban. Y Dios bendijo sin afligir a nadie, sin imponerle a nadie carga. A nadie. Y así usted ve cada cosita que hay aquí. Ha sido trabajado. Pero entre todos. Y para tranquilidad suya, nada de esto está a mi nombre. Esto es de ustedes. Mañana, pasado, en 1 año, en 5 años, la misión me dice, usted se tiene que ir para otra parte. Esto le queda a ustedes. Eso no es mío. Con documentos que le garantiza que esto es de ustedes. No es mío. Gloria al Señor. Es de ustedes. Y nuestra organización tiene por política no vender los templos, excepto que haya una obra que lo exige el gobierno. Ahí ya arreglan con el gobierno y le venden al gobierno y compran en otra parte. De lo contrario, no venden los templos, al menos que sea para mejorar. Si dado el caso que aquí no nos vendieran al lado, entonces la directiva, la organización, toma la decisión de vender aquí y comprar inmediatamente en otra parte. Nunca ustedes se van a quedar sin templo. Nunca. Y le digo nunca porque esto está legalmente a nombre de la organización. ¿Sabe que el pastor se va a quedar con esto? No. Así que duerma tranquilo. Sí, sí. Porque todos tenemos el derecho de velar, hermano, porque es el trabajo de ustedes. Es el trabajo de ustedes. Y tenemos esa bendición, y es la bendición de pertenecer a una organización. Cuando tú perteneces a una iglesia independiente, tu aporte material sí lo haces para el Señor, pero está en el limbo. Está en el limbo, porque eso está a nombre del pastor y de su familia. El día que él no quiera ser más pastor, lo vende. Yo he visto, y a mí me han llamado a decirme, tengo un grupito en tal parte, ¿cuánto me da? Y yo, no, a mí el Señor no me llamó a comprar ovejas. Gloria al nombre del Señor. No se negocia con las ovejas del Señor. Las ovejas son del Señor. Gloria al nombre de Cristo para siempre. Pero seguimos. El Espíritu Santo guía. ¿Alguna pregunta hasta aquí? ¿Alguna pregunta hasta aquí? Bueno, el Espíritu Santo guía. Juan 16:13. Juan 16:13.
1: Pero cuando venga el Espíritu de verdad, Él os guiará a toda verdad, porque no hablará por su propia cuenta, sino que hablará todo lo que oyere y os hará saber las cosas que habrán de venir.
0: Entonces, hermano, el Espíritu nos guía, nos enseña, nos dirige. Todo esto que hemos hablado son atributos personales, para dejarle claro que el Espíritu Santo no es una energía, no es un fantasma, es una persona y que hace un trabajo en el creyente, hace un trabajo a favor de la iglesia, que todo creyente debería sacar provecho del ministerio, de la obra del Espíritu Santo. Si bien el hablar en lengua es una manifestación del Espíritu, el danzar es una manifestación del Espíritu, el llanto es una manifestación del Espíritu, no es lo único. El Espíritu Santo también se manifiesta en poder para sanar a los enfermos, en autoridad, en firmeza para ser testigo del Señor, para quitar la cobardía. Mire, sigo hablando de atributos del Espíritu Santo, Hechos capítulo 5, versículo 3. Podemos mentirle al Espíritu Santo. Uno no le miente a una corriente. Al Espíritu Santo se le puede mentir en el sentido que es persona. No es que no, este se puede mentir, no es una autorización, sino en un sentido negativo. Cuando no se dice la verdad, Hechos 5, 3.
1: Y dijo Pedro, Ananías, ¿por qué llenó Satanás tu corazón para que mintieses al Espíritu Santo y sustrajese del precio de la heredad? Reteniéndola, no se te quedaba a ti y vendida no estaba en tu poder. ¿Por qué pusiste esto en tu corazón? No has mentido a los hombres, sino a Dios.
0: Entonces, cuando no somos sinceros, no solamente le mentimos al pastor, no le estaban mintiendo a Pedro. Él dice, no le has mentido a los hombres, sino al Espíritu Santo. Le has mentido a Dios, le dice Pedro. Cuando usted no cumple o no llega a tiempo y se inventa una película. Ay, pastor, es que... Cuidadito, ¿no? Cuidadito, porque él sabe cuando estamos mintiendo. El Espíritu Santo sabe cuando le estamos mintiendo. El Espíritu Santo puede ser ofendido, afrentado. Hebreos 10:29. Todo esto son atributos personales. Hebreos 10:29.
1: ¿Cuánto mayor castigo pensáis que merecerá al que pisoteare al Hijo de Dios y tuviere por inmunda la sangre del pacto en la cual fue santificado e hiciere afrenta al Espíritu de gracia?
0: Estábamos leyendo Hebreos 10:29. El que hiciere afrenta, el que ofendiere al Espíritu Santo. O sea, el Espíritu se puede ofender. Cuando no hacemos las cosas bien, ofendemos al Espíritu Santo. El Espíritu Santo puede ser blasfemado. Mateo 12, 31 y 32.
1: Por tanto, os digo, todo pecado y blasfemia será perdonado a los hombres, mas la blasfemia contra el Espíritu no le será perdonada. A cualquiera que dijere alguna palabra contra el Hijo del Hombre le será perdonado, pero el que hable contra el Espíritu Santo no le será perdonado ni en este siglo ni en el venidero.
0: Todo eso, hermano, y mire, aquí hay otra, dice que el Espíritu Santo puede ser contrictado, se puede contrictar el Espíritu. Efesios 4:30, y dice así: y no contristéis al Espíritu Santo de Dios, con el cual fuiste sellado para el día de la redención. Pero yo me quiero apartar un poquito aquí para hablar de otra, que de pronto, de otra obra, lo que es la obra del Espíritu Santo, que de pronto en otra enseñanza pudiéramos abarcar. La importancia de conocer el Espíritu Santo, y nos faltaría hablar de lo que el Espíritu Santo hace a favor del creyente, de lo que el Espíritu Santo da a la iglesia. Le quiero decir, la obra del Espíritu es sellarnos cuando creemos. Él sella al creyente cuando cree. Yo lo explico de esta manera. Usted se encuentra cualquier recipiente en la calle. ¿Y por qué sabe usted a qué empresa pertenece ese recipiente? Por el sello, o lo que llamamos marca. La marca o el sello de esa empresa, usted sabe a qué empresa pertenecía o pertenece ese envase. Entonces, cuando nosotros aceptamos a Cristo como nuestro Salvador, somos sellados. ¿Sellados con qué? No sé qué dice. Yo aquí tratando de dar un ejemplo. No es que sea así, soy yo el que uso mi imaginación. Hay una marca que solo Dios y su espíritu y su ejército divino la ve. Una marca en usted que dice propiedad de Dios, hijo de Dios, hija de Dios. ¿Por qué? Porque usted creyó y pasó a ser hijo de Dios, pasó a ser propiedad de Dios, porque todos somos criaturas de Dios, mas no hijo. Para ser hijo de Dios, según el capítulo 1 de Juan, el versículo 11, dice que a todos los que le recibieron, a los que creen en su nombre, le dio potestad de ser hechos hijos de Dios. Viene el segundo paso de la obra del Espíritu. El Espíritu no sella, pero el texto que leí le dice: quédense en Jerusalén hasta que sean investidos con el Espíritu Santo. Y en Hechos dice: a la verdad Juan los bautizó con agua, pero el que viene después de mí, él les bautizará con Espíritu Santo y fuego. Es la segunda obra del Espíritu Santo en el creyente, el bautismo o la investidura de poder. ¿Qué pasa con el bautismo del Espíritu Santo? Te da poder para testificar. Ese Pedro cobarde que negó al Señor en el día de la crucifixión, el día de Pentecostés, o después del día de Pentecostés, después que fue investido de poder, investido con el Espíritu Santo, se paró y le dijo: ustedes lo mataron. Y comenzó a predicar y se ganó ¿cuánto? 5,000 en la primera predicación. De la cobardía a la valentía es lo que hace el Espíritu Santo. Usted que tiembla cuando le dicen: venga hermano para que haga una oración, y posiblemente le toque despedir el culto a alguno de ustedes. Y comienza a temblar porque le da miedo. ¿Y yo qué voy a decir? Eso no lo quita el Espíritu Santo. Él nos capacita para toda buena obra. ¿Cómo no orar usted para que el Señor lo llene del Espíritu Santo? ¿Cuántos van a orar por la llenura del Espíritu Santo? Porque ya usted está sellado. Usted es salvo. Los discípulos eran salvos desde que el Señor los llamó. Pero la investidura de poder vino el día de Pentecostés. 50 días después de la muerte de Cristo. 10 días después que el Señor ascendió al cielo. Fueron investidos, bautizados con Espíritu Santo. ¿A cuánto les gustaría el bautismo del Espíritu Santo? Ore. Usted no tiene que dejar nada. Él se lo quita. Si usted ora. No es que yo voy a, cuando yo deje el tabaco es que voy a orar por el Espíritu Santo. Es que yo me tomo mi cervecita para la sed. Ore que el Señor lo llene del Espíritu Santo y verá que le quita todo eso, porque usted no va a necesitar ni el tabaco, ni la cerveza, ni el billar para ser feliz, para sentirse lleno. Necesitas al Espíritu Santo. Necesitas al Espíritu Santo. Y después del bautismo, en el capítulo 4, versículos 31 y 32 de Hechos, dice, y el lugar donde estaban tembló. Y fueron todos llenos. Ya habían sido bautizados con el Espíritu Santo. Pero usted encontrará que en cada evento donde ellos estaban, se manifestaba el Espíritu, salvaba al pecador, pero llenaba a los creyentes. Necesitamos ser llenos. Necesitamos el bautismo. Necesitamos la llenura del Espíritu. Iglesia del Centro, necesitamos la llenura del Espíritu Santo. ¿A cuántos les gustaría pedir la llenura? Y sabe, detrás de todo esto, viene que el Espíritu Santo tiene dones, regalo para la iglesia. Y hay 9 regalos, 9 dones del Espíritu para la iglesia, para el creyente. Están clasificados en 3 grupos de 3. Están los dones de poder, el don de fe, el don de milagros y el don de sanidad, el primer grupo. ¿Cómo se llaman? Dones de poder, don de fe, don de milagros y don de sanidades. ¿A quién le gustaría que el Señor lo utilizara con milagros? Hay que orar, no tienes que pagar por eso, hay que pedir el Espíritu Santo. ¿A cuánto les gustaría tener el don de fe, el don de milagros, el don de sanidades? Están los dones de revelación, palabra de sabiduría, palabra de ciencia. La palabra de ciencia te permite hablar de algo que solo está en el corazón de Dios, que no ha sucedido, o algo que ya sucedió en el pasado y que nadie sabe que sucedió. Dios, por la palabra de ciencia, te permite decir algo que va a suceder. Unos años, 1 o 2 años antes que sucediera, bueno, algunos no saben de qué estoy hablando. Lo del volcán de Ruiz, lo que pasó en Armero, algunos son muy jóvenes. Vino al Estadio Metropolitano el pastor Edwin Álvarez y por la palabra de ciencia dijo que ese volcán iba a hacer erupción, pero la gente no creyó porque era un pastor que lo dijo. Y el volcán ese vino y acabó con una ciudad. Miles y miles de personas murieron. Búsquelo ahí en la historia. Hay una historia de una niña Omaira que quedó ahí apretada entre unos escombros, que fue muy conmovedora. Los jóvenes que no conocen esa historia, lean, averigüen. Pero lo que quiero decirles es que por el Espíritu Santo, el pastor Edwin Álvarez dijo de esa avalancha que iba a suceder. Pero nadie lo creyó. Eso lo hace el Espíritu Santo. Eso no es brujería, es un don de Dios que se lo puede dar a cualquiera de ustedes que lo ame, que lo busque, que lo anhele. Gloria al nombre del Señor. Y están los dones de inspiración o los dones de hablar, que está el don de profecía, que es casi parecido al de la palabra de ciencia, pero la profecía es hablar conforme de parte de Dios, manar de parte de Dios. Gloria al nombre de Cristo. No es una adivinación. También es hablar de un evento, de algo que va a suceder. Entonces está la profecía. Creo que me enredé aquí un poquito. ¿Dónde iba? Gloria al nombre del Señor. Hablé de los dones de poder, hablé de los dones de inspiración. Está la profecía. Ah, sí. Está el don de lenguas y la interpretación de lengua. Entonces, ya hablé. El que habla en lenguas, a sí mismo se edifica. Pero el género de lenguas. Una persona, cuando la toma el Espíritu, no siempre habla las mismas. Sin embargo, está la lengua como señal que la persona siempre habla las mismas lenguas cuando fue bautizado con el Espíritu Santo. Entonces, todos esos regalos, aparte de eso, está algo que se llaman los frutos del Espíritu, que están en Gálatas, Gálatas capítulo 5, versículo 22 y 23, que el Señor pone amor donde había odio. El Señor pone paz donde había guerra a través del Espíritu. Cosas que antes no hacíamos ni podíamos hacer, ahora por el fruto, por el resultado del Espíritu, la hacemos. Y es maravilloso, hermano. Allí también hay varios frutos del Espíritu que necesita el creyente. Con esta enseñanza, yo lo que le estoy diciendo, hermano, vamos a buscar al Espíritu Santo. Vamos a conocer el Espíritu Santo y vamos a darle libertad que se manifieste en nuestra vida para la edificación de la iglesia y también la vida del inconverso. Porque un creyente lleno del Espíritu Santo, no hay diablo, no hay demonio que lo pare. No hay prueba que lo detenga, hermano. Un creyente lleno del Espíritu Santo es un creyente lleno del poder de Dios. Entonces no nos vamos a quedar ahí. Pero entiendo que si usted no lo conoce, difícilmente va a orar. Difícilmente le va a permitir. Si usted siente algo extraño, usted le va a dar miedo, pero no es de dar miedo. La palabra dice que si nosotros siendo imperfectos, el texto bíblico dice, si vosotros siendo malos sabéis dar buena dádiva a vuestros hijos, si te pide un pan, no le das una piedra. Si te pide un huevo, no le das un escorpión. ¿Cuánto más vuestro Padre Celestial dará el Espíritu Santo a los que lo piden día y noche? Y no habla de que no tengas el Espíritu Santo, está hablando de los dones, está hablando de esa armadura, está hablando de esas herramientas que Dios tiene para el creyente. ¿A cuánto les gustaría todas estas bendiciones? Vamos a orar que eso se haga una realidad en nuestras vidas. Esto no es solamente para los pastores, para los apóstoles, para los presbíteros, esto es para el creyente también. Pero hay que orar y hay que anhelar. Uno lo que no anhela, nunca lo tiene. Ese celular que usted tiene en el bolsillo, primero estuvo en el pensamiento de alguien. Y luego fue maquinando cómo alcanzar, cómo desarrollar su proyecto hasta lograrlo. Entonces, esto que estoy hablando le parece a usted como una utopía, le parece algo imposible, pero comience a orar y verá. Y algunos que no creen, cuando vean el poder de Dios en su vida, también se van a animar. Porque sé que aún lo que he enseñado, algunos no lo han entendido todavía, pero lo va a entender. Un día de esto le voy a decir, mire, eso fue lo que le enseñé el domingo. El domingo 10 de agosto del 2025, de la obra del Espíritu, que usted vea al paralítico parándose de una silla, usted vea a los muertos resucitando, usted vea a la persona, aleluya, por allá destruida por el vicio, por la calle, lo vea transformado. Lo hace el Espíritu Santo, porque Él llega donde no llegan las palabras bonitas. ¿A dónde llega? Allá, a lo más íntimo de tu vida. Allá trabaja el Espíritu. El rechazo, las heridas que te han causado en el alma, Él las sana. El Espíritu Santo hace una obra maravillosa. Él también redarguye cuando hacemos las cosas mal. Nos redarguye de pecado. El Espíritu trabaja en nuestro interior y también nos sana. Esas heridas que te causaron en la niñez, ese rechazo, el abandono, el abuso, Él lo sana. Nos ayuda a perdonar. Él restaura nuestra vida. ¿Por qué no darle lugar al Espíritu Santo en nuestra vida? ¿Cuántos quieren esta bendición del Espíritu? Entonces colócate de pie, vamos a orar. Vamos a orar. Y en sus propias palabras, en lo que usted entendió y en lo que no entendió, déjeselo al Señor y siga viniendo. Pero dígale al Señor, yo quiero al Espíritu Santo. Dígale, Espíritu Santo, guíame cómo orar. Espíritu Santo, ayúdame a hacer tu voluntad. Espíritu Santo, estas cosas que yo no entiendo, que no sé, enséñamela, porque cuando Él venga, les enseñará todas las cosas. Todas las cosas. No piense que llegamos aquí sabiéndolo todo. No, no lo sabíamos todo. Aleluya, Él nos ha ido enseñando. Nos ha ido dando la capacidad. Aleluya. Y qué bueno que la iglesia sienta la necesidad del Espíritu Santo. Les decía que la semana del Espíritu tiene como lema, dame ese monte. Usted que no ha recibido el bautismo con el Espíritu Santo, ese monte puede ser el bautismo. Ese monte puede ser un don de los que mencioné que a usted le gusta. Usted dice, Señor, yo quiero que me uses con milagro. Yo quiero que me des el don de fe. Ese don de fe puede ser su monte. Si no tenía tema para escribir ella en su petición, aquí está esta urna, ya hoy tiene algo que usted quiere de parte de Dios que el Señor le dé, lo va a anotar en un papelito, lo va a meter en esa urna, y esta semana vamos a estar orando por esa casa, por ese vehículo que usted quiere, por esa situación que no se le arregla, por esa decisión que usted tiene miedo de tomar. No la tome apresurada, pero ore. Dígale, Espíritu, guíame. Señor, guíame con tu Espíritu Santo. ¿Qué debo de hacer en esta situación? ¿Cuál es tu voluntad? ¿Qué es lo que tienes para mí? ¿Qué es lo que tienes para mi familia? ¿Qué es lo que tienes con nosotros? ¿Dónde me quieres tener? Señor, ¿en qué quieres que te sirva? Usted que no sabe, porque todo le da miedo. Dígale al Señor que le guíe. ¿Para qué le salvó? El Señor no le salvó para que se gaste una banca ahí. Él quiere usarle. Pero pídale que Él le guíe en qué vas a servir. Eterno Dios. Vamos a adorar al Señor. Vamos a adorar al Espíritu Santo.
2: Anhelo conocer.
0: Necesitamos conocer al Espíritu Santo. Dígale.

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2: Pacientemente esperé a Jehová y se inclinó a mí y oyó mi clamor. Salmo 41. 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

0: 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Desde La Habana, Cuba, saludamos a todos los oyentes de esta nueva entrega de Nuestro Hogar. Soy Jesús Blanco y continuaremos conversando con el pastor Alberto González sobre consejería bíblica. Hoy hablaremos sobre quiénes pueden aconsejar y cómo deben hacerlo. Alberto, bienvenido a nuestro programa.
1: Gracias, hermano. Y también le damos la bienvenida a todos nuestros oyentes. Ya llevamos varios programas hablando sobre consejería bíblica. Y me gustaría recordar que muchos de los conceptos y enseñanzas que estamos compartiendo en nuestro programa se basan en materiales elaborados por un ministerio llamado Esperanza para el Corazón, quienes gentilmente nos han autorizado a usarlos.
0: Muy bien, qué bueno, Alberto. Entonces vamos a entrar en el tema de hoy. Ya hemos conversado en programas anteriores de que la mayoría de los problemas que enfrentamos pueden resolverse si encontramos buenos consejeros en nuestros propios hermanos en la fe y en nuestros familiares que nos aconsejen, basándose por supuesto en las enseñanzas bíblicas y los valores cristianos. Mi primera pregunta de hoy es, si la persona que me pide un consejo no es cristiana, ¿es sensato pedirle que ponga en práctica los principios bíblicos?
1: En realidad, el primer consejo que debemos dar a una persona que no sea cristiana es guiarle a que conozca a Cristo como su Salvador personal.
0: Claro.
1: Porque esa es la mayor necesidad que tiene, independientemente de los problemas que esté padeciendo. Por regla general, las personas que se sienten atribuladas o presionadas por grandes conflictos en su vida estarán dispuestos a escuchar todo lo que Cristo puede hacer por ellos. Pero aún en el caso de que nuestro aconsejado o aconsejada no quieran ser cristianos, podemos hablarle con cariño y respeto de los principios bíblicos que nosotros creemos que les ayudarían a resolver.

0: sus problemas. Cualquier consejo o sugerencia que un cristiano dé a otra persona siempre debe tener como base la enseñanza bíblica. De otra manera, no sería consejería cristiana.
1: Así es. Bueno, vamos a una pausa musical. Después continuaremos charlando.

0: Seguimos en nuestro hogar conversando sobre consejería bíblica. Alberto, tengo una pregunta que creo es importante para nuestros oyentes. Cuando hablamos de consejería bíblica y consejería centrada en Jesucristo, ¿estamos hablando de la misma cosa?
1: Son términos que se incluyen el uno al otro. La consejería centrada en Jesucristo se basa en los beneficios que la fe en Cristo proporciona al creyente. La Biblia dice, de modo que si alguno está en Cristo, nueva criatura es. Las cosas viejas pasaron, he aquí todas son hechas nuevas. Por lo tanto, el consejero bíblico sabe que todas las personas que están en Cristo cuentan con el poder necesario para cambiar y enfrentar todos los problemas que se le presenten con la ayuda de Dios. Fíjate, Jesús, que no estamos diciendo que toda persona que se entregue a Cristo no va a tener más problemas después de su conversión. Porque eso sería falso, ¿no? Una vez escuché a un predicador diciendo, acepta a Cristo y despídete de todos tus problemas. En verdad, no sé de dónde sacó esa enseñanza.
0: Así es, y lamentablemente hay muchas predicaciones que van por ese estilo. Yo tampoco estoy de acuerdo con eso. El mismo Jesús dijo que en el mundo tendremos aflicciones, ¿verdad?
1: Obviamente. Creer en Cristo no es una decisión que automáticamente haga desaparecer todos nuestros problemas y necesidades. Lo que sí es cierto, hermano mío, es que la fe en Cristo nos ayuda a afrontar los problemas de diferente manera, ya que el Espíritu Santo nos hace comprender las enseñanzas bíblicas y nos ayuda a aplicarlas.
0: Jesús dijo a sus discípulos que el Consolador, el Espíritu Santo, les enseñaría todas las cosas y les recordaría las enseñanzas bíblicas, ¿no es así?
1: Asimismo. Fíjate que el Señor llamó al Espíritu, como tú bien dijiste, el Consolador, en primer lugar. El creyente en Cristo sufre aflicciones, pero es consolado por el Espíritu de Dios. Además, otra función muy específica del Espíritu Santo es traer a nuestra mente las enseñanzas de la Escritura. Y esa es la gran fuerza que tienen las personas que abrazan la fe cristiana. Los problemas van a venir, pero en la manera que dependamos del Espíritu Santo, hallaremos fuerzas para enfrentarlos y sabremos cómo aplicar las enseñanzas bíblicas a nuestra situación específica. Sin duda, el Espíritu Santo es nuestro mejor consejero.
0: Y pienso que también en la medida en que todos los cristianos dependamos de la dirección del Espíritu Santo, seremos mejores consejeros para con nuestros hermanos y hermanas, ¿verdad?
1: Claramente.
0: Entonces, Alberto, creo que es necesario explicar a nuestros oyentes un aspecto importante. Te pongo un ejemplo. Supongamos que estoy aconsejando a un hermano y creo que el Espíritu Santo me está guiando a comprender su problema y sugerirle algo. ¿Cómo puedo saber qué es realmente el Espíritu y no mis ideas o mis experiencias lo que guía mis consejos? ¿Cómo desarrollar mi capacidad de ser un consejero con verdadera sabiduría espiritual?
1: Buenas preguntas, porque de ellas depende el secreto de una buena consejería bíblica.
0: Seguro, pero antes de contestarlas, debemos ir a una pausa musical y enseguida regresamos. Creo que a nuestros oyentes les interesará mucho escuchar tu respuesta.

0: Seguimos en nuestro hogar, platicando sobre consejería cristiana, y el pastor Alberto va a contestar las preguntas: ¿cómo puedo saber que es realmente el Espíritu Santo y no mis ideas o experiencias lo que guía mis consejos? ¿Y cómo desarrollar mi capacidad de ser un consejero con verdadera espiritualidad y sabiduría?
1: Primero deseo recordar algo que enseñamos hace 2 semanas, Jesús. Cuando intentes aconsejar sobre algún problema, recuerda 3 cosas. Primero, preguntarte tú mismo: ¿ha hablado Dios sobre este problema específico en su palabra? Si la respuesta es sí, la segunda pregunta es: ¿qué ha dicho Dios al respecto? Esto es muy importante porque si Dios ha dicho algo sobre eso, ya sabes qué podrás decir a la persona que estás aconsejando.
0: Claro.
1: Ahora bien, si la Biblia no dice nada sobre el problema en cuestión, la pregunta sería otra. ¿Hay algún principio general de la Biblia que podamos aplicar a este problema? Hay asuntos específicos que no se mencionan en la Biblia, pero siempre habrá un principio general que nos ayudará a mostrarle a las personas sus posibles opciones. Dejando eso aclarado, vamos a ver qué dice Santiago en el capítulo 3, versículo 13. Pero la sabiduría que es de lo alto es primeramente pura, después pacífica, amable, benigna, llena de misericordia y buenos frutos, sin incertidumbres ni hipocresía. Y el fruto de justicia se siembra en paz para los que buscan la paz. La pureza, claridad y sinceridad en nuestro ministerio de consejería comienza con el reconocimiento de nuestra propia incapacidad y dependencia al Espíritu Santo. Tenemos que despojarnos de un espíritu de autosuficiencia porque nosotros no tenemos la solución a los problemas de las personas. Es el Espíritu Santo, ¿entiendes?, quien la tiene. Por lo tanto, nuestra propia sumisión al Espíritu Santo es lo que nos dará claridad para ayudar a otra persona a encontrar la solución a sus problemas. Además, nuestra actitud debe ser pacífica, amable, benigna y llena de misericordia. Un consejero sabio escucha amablemente y no pierde sus estribos ni expresa palabras condenatorias, aunque oiga historias y sucesos vergonzosos o muy decepcionantes. Nuestras palabras deben sembrar paz en el corazón atribulado o herido por el pecado. Hay un versículo en la carta a los Hebreos, capítulo 6, que hablando del sumo sacerdote dice: para que se muestre paciente con los ignorantes y extraviados, puesto que él también está rodeado de debilidad. Cuando estemos aconsejando a alguien, debemos recordar eso. Nosotros mismos somos débiles. Podemos caer y equivocarnos. No tenemos todas las respuestas y nuestra tarea no es juzgar, sino ayudar a la persona a encontrar las respuestas y decidir por sí misma y con la ayuda del Espíritu Santo los pasos que debe dar para resolver sus problemas.
0: Es muy importante todo lo que estamos hablando, Alberto, y estoy seguro de que nuestros oyentes agradecerán estas enseñanzas. Así que le proponemos continuar escuchando nuestras emisiones todas las semanas. Con mucho amor estuvimos en nuestro hogar, Francisco Blanco Uría en la realización de sonidos, y les hablamos Alberto González y Jesús Blanco, quien además dirige el programa.
1: Por hoy nos despedimos con las palabras de Pablo en la carta a los Colosenses, capítulo 3, verso 16. La palabra de Cristo more abundantemente en vosotros, enseñando

caminando arrodillados delante del Señor. Le pido que donde quiera que usted esté, busque la manera de poder estar sobre sus rodillas para darle homenaje a Jesús.

nosotros para estar de rodillas delante de ti, Señor. Traemos nuestras coronas y las ponemos a tus pies en esta noche, Señor.

días a toda la amable audiencia de Adoradores del Rey en esta hermosa mañana, mañana que el Señor nos regala hoy jueves 25 de junio del 2026, cuando son las 9:08 de la mañana. Estamos dando inicio a este espacio, un momento en su presencia. Agradecidos con el Señor por su inmenso amor, por su infinita misericordia, porque a Él le ha placido regalarnos un día más, una nueva oportunidad de poder estar al aire, de poder llegar a cada uno de sus hogares a través de estas ondas sonoras. Les habla su hermana en Cristo, Geraldine Barranco, y para mí es una bendición poderles acompañar cada mañana en esta programación, invitando a todos nuestros hermanos a que usted pueda permanecer ahí en la sintonía, a que se anime también a escribirnos. Le recuerdo, nuestra línea de WhatsApp es 300-268-8997. Ahí nos puede hacer llegar su reporte de sintonía, nos puede escribir desde qué lugar nos escribe. Para nosotros es una bendición poderle saludar con nombre propio, saber que está ahí conectado con esta programación y que esta programación pueda ser de bendición, de edificación para su vida.

Y todo se lo debemos a nuestro Dios, ese Dios bueno, ese Dios misericordioso, ese Dios que renueva sus misericordias cada mañana a favor de nuestras vidas. A pesar de que somos infieles, Dios sigue siendo fiel. Y en esta mañana iniciamos con una preciosa promesa que el Señor nos regala día a día. Y esa promesa que Dios nos da en esta mañana la encontramos en el libro de Génesis, capítulo 12, versículo 1 y 2.

Y esa promesa que Dios nos regala, la encontramos en Génesis capítulo 12, versículo 1, dice: pero Jehová había dicho a Abraham: vete de tu tierra y de tu parentela y de la casa de tu padre a la tierra que te mostraré, y haré de ti una nación grande, y te bendeciré, y engrandeceré tu nombre, y serás bendición. ¡Qué preciosa promesa que Dios nos da en esta mañana! Vemos que Abraham tenía una vida establecida en Ur de los Caldeos. Tenía familia, costumbres y seguridad humanas. Sin embargo, un día Dios lo llama a salir de todo lo que conocía para dirigirse a una tierra que aún no le mostraba. Humanamente, aquella petición parecía difícil. ¿Quién deja su hogar, su familia y su seguridad para emprender un camino sin conocer el destino? Pero Abraham decidió creerle a Dios. La fe verdadera muchas veces nos invita a salir de nuestra zona de comodidad, de confort. Dios puede llevarnos a dejar atrás esas viejas costumbres, esas relaciones que no edifican, esos temores, esos proyectos personales o caminos que no están alineados con su voluntad. Por eso seguir a Dios implica confiar en Él. Él conoce el final desde el principio. Aunque no podamos ver todo el camino, podemos caminar seguros porque conocemos a aquel que nos guía, aquel que nos dirige. Quizás hoy Dios le está invitando a dar un paso de fe. Iniciar un ministerio, quizás un reconocimiento o un emprendimiento con alguien, nuevos proyectos, o simplemente confiar en Él en medio de una situación incierta. Recuerde que Dios nunca llama a sus hijos para abandonarlos. Donde Él guía, también provee, sostiene y bendice. Solamente debemos confiar en el Señor, activar nuestra fe, así como la fe de Abraham. Y esa fe nos enseña que las mayores bendiciones suelen encontrarse al otro lado de esa obediencia. Obedecer a Dios, creer en sus promesas. Así que recuerde durante todo este día, la fe no siempre conoce el destino, pero siempre confía en el Dios que guía el camino. Así que atrévase a dar ese paso de fe al Señor. El Señor irá delante de usted, así que no tenga miedo, no tenga temor, y dé ese paso de fe con la certeza, la confianza de que Dios va con usted, que Dios no le abandona, que Dios está ahí a su lado. ¡Qué preciosa promesa que Dios nos da, que nos lleva a reflexionar, activar nuestra fe! A esa fe como la de Abraham, que dejó lo conocido para seguir al Señor. Señor y Dios, le damos gracias. Gracias, Señor, por su amor, por su misericordia, por su fidelidad. Gracias por este día que nos regalas, por la vida, por la salud, por el aire que respiramos, por su infinito amor, por su infinita misericordia, porque usted ha sido bueno para con nuestras vidas, Señor. Dios mío, en esta mañana yo presento esta programación, la coloco en sus manos, para que sea usted tomando el control, Dios mío, para que sea usted a través de estas ondas sonoras llegando ahí donde está la necesidad de cada oyente, de cada hermano. Permite que esta programación pueda ser de bendición, de edificación. Señor, que sea usted hablando al corazón, que sea usted ministrando, que sea usted llegando ahí donde está la necesidad, Señor. Usted que conoce los corazones, usted que escudriña la mente, Dios mío, usted que lo sabe todo, Señor. Hoy te pedimos que obres de una manera especial, que te glorifiques, Señor. Reprende la obra del enemigo, la obra de las tinieblas, todo lo que se levante, todo lo que se quiera interponer en esta mañana, en esta programación, que sea usted reprendiéndolo por el poder de tu palabra. Coloca tu gracia, tu respaldo, Señor. Toma el control de este
de estos equipos, Señor. Toma el control del fluido eléctrico, de la internet. Coloca tu gracia, tu respaldo en mi vida, Señor. Aumenta esa audiencia cada día más, que más personas puedan añadirse a esta programación, que puedan ser edificadas. Señor, que tú lleves esta emisora a muchos lugares, y a través de estos, de estas ondas sonoras, Dios mío, pueda llegar a aquellas vidas necesitadas de ti, aquellas vidas que necesitan, Dios mío, escuchar que hay un Dios que les ama, hay un Dios que derramó su sangre en la cruz del Calvario para darnos esa salvación tan grande, Señor. Permite, Dios, que esta emisora pueda ser ese canal de bendición, que pueda traspasar fronteras, que cada día más vidas puedan añadirse a la sintonía, Señor. En tus manos colocamos este día para que tú nos des la victoria, Señor, para que tú respaldes esta programación. En el nombre de Jesús te damos gracias. Gracias, Dios, porque eres bueno. Señor, porque para siempre es su misericordia y su fidelidad. En el nombre de Jesús.

saludamos a toda nuestra amplia audiencia a nivel nacional, internacional, que día a día está ahí en la sintonía. Que el Señor les bendiga a todos nuestros hermanos que nos sintonizan desde Toledo, Estados Unidos, desde Canadá, también nos sintonizan desde Alemania, desde Buenos Aires, Argentina, desde las Antillas Holandesas, desde Venezuela. Bendiciones a todos nuestros hermanos que están ahí, desde Tijuana, México. Que el Señor bendiga sus vidas en esta mañana. A toda nuestra amplia audiencia a nivel nacional, desde este hermoso país de Colombia, que sea Dios bendiciendo sus vidas. A cada uno de nuestros hermanos que está ahí conectado desde Bogotá, Medellín, Cali, Bucaramanga, desde La Guajira, El Cesar, Magdalena, El Atlántico, desde Cornejo, Norte de Santander, desde Bucaramanga, también nos sintonizan, desde apartado Antioquia, desde Tunja, desde El Huila, desde muchas partes de nuestro país. El Señor les bendiga. Yo le animo para que usted nos escriba, háganos saber que está ahí en la sintonía y poderles saludar con nombre propio. También le animamos para que usted comparte el link de nuestra emisora y así cada día poder llegar a más vidas. Que a través de esta emisora muchas vidas que quizás no pueden congregarse, a través de esta emisora puedan escuchar ese mensaje de salvación, ese mensaje que cambia vida y transforma corazones. Un saludo muy especial para nuestro pastor Jason Jiménez, para nuestra hermana Denis Consuegra, su hijo Daniel, que el Señor les bendiga, para todos nuestros hermanos que de muy temprano están ahí enviando su reporte de sintonía. Bendiciones para mi hermana Roseli Cespitia, fiel oyente a nuestra programación, que de día a día está ahí conectadita desde muy temprano. Bendiciones, mi hermana, para usted y toda su familia. Que el Señor le bendiga grandemente. También saludamos a nuestro hermano Osman Alemán. Que el Señor le bendiga, mi hermano, a usted y a toda su familia, que está ahí siempre en la sintonía. A nuestro hermano Power García, que el Señor le bendiga. A nuestra hermana Nora Isabel, nuestra hermana Glevis, ahí desde Ovejas Sucre, que el Señor le bendiga. Mi hermana Yadira, mi hermana Marta Reyes, mi hermano Power García. Bendiciones para cada uno de esos fieles oyentes. A mi hermana Sofía Pinillo, a mi hermana Kelly Pacheco, mi hermana Margarita y Marilena Lambis, que el Señor les bendiga en esta mañana. Les seguimos animando para que usted siga enviando ese reporte de sintonía, para que se una a nuestra programación. Es que todo se lo debo a él. 9:20, reiteramos el saludo para todos nuestros oyentes, ahí donde quiera que usted se encuentre, que el Señor le bendiga. Un saludo muy especial también para mi hermana Mabel, bendiciones, mi hermana, para usted, qué bueno que se reporta nuevamente. Bendiciones, mi hermana, que el Señor le bendiga a usted y a toda su familia. Bendiciones para todos nuestros hermanos que nos sintonizan ahí desde Arjona. Que el Señor les bendiga en esta preciosa mañana. También saludamos de una manera especial a nuestra hermana Carmen, que está ahí en la sintonía. Carmen Herrera, mi hermana Carmen Caraballo, que el Señor le bendiga. Bendiciones a todos en esta preciosa mañana. Qué bendición poderles saludar.

También nos reportan sintonía desde Turbaco. Bendiciones a mi hermana Andris Gómez. Bendiciones, mi hermana, para usted y toda su familia. Que el Señor le bendiga grandemente. Y ha llegado el momento de escuchar esa reflexión de la palabra del Señor. Vamos a meditar un poco en la palabra de Dios, esa palabra que Dios trae a nosotros en esta mañana. Y leemos una porción de su palabra y la encontramos en el libro de Lucas, capítulo 6, versículo 46 al 49. Leemos bajo la bendición del Padre, del Hijo y de su Santo Espíritu, y dice: ¿Por qué me llamáis Señor, Señor, y no hacéis lo que yo digo? Todo aquel que viene a mí y oye mis palabras y las hace, os indicaré a quién es semejante. Semejante es al hombre que al edificar una casa cavó y ahondó y puso el fundamento sobre la roca. Y cuando vino una inundación, el río dio con ímpetu contra aquella casa, pero no la pudo mover, porque estaba fundada sobre la roca. Mas el que oyó y no hizo semejante, es al hombre que edificó su casa sobre la tierra, sin fundamento, contra la cual el río dio con ímpetu y luego cayó. Fue grande la ruina de aquella casa. Le damos gracias a Dios por su bendita palabra. Hoy vamos a seguir hablando. Y el tema de esta reflexión es reconocer la autoridad de Dios. Reconocer esa autoridad de Dios en nuestras vidas. Hemos estado hablando y hemos visto hasta el momento tres claves para permitirle a Dios quitar de nosotros el orgullo, dejar de luchar contra Él, reconocer que tenemos un problema. Y el despojo. Sin embargo, todo esto nos conduce a una verdad fundamental, y es reconocer esa autoridad de Dios en nosotros. Es ese precisamente el propósito del Señor, llevarnos a comprender que quien debe gobernar nuestras vidas no somos nosotros mismos, sino el Señor. El Señor es quien debe gobernar nuestra vida. Por eso, cuando actuamos de otra manera, nos confronta con una pregunta muy seria, y es: ¿por qué me llamáis Señor, Señor, y no hacéis lo que yo digo? Llamarlo Señor implica reconocer su derecho a dirigir nuestra vida, a ser el Señor y dueño de nuestra vida. No podemos afirmar que Él es nuestro Señor mientras insistimos en seguir nuestros propios caminos, en hacer nuestra voluntad y no hacer la voluntad del Señor. Estas palabras nos muestran que no basta con acudir a Él y escuchar sus palabras, su enseñanza. También es necesario obedecerla. Cuando esto ocurre, nuestra vida adquiere una firmeza tal que aunque se levanten ríos y tormentas, no será destruida, porque nuestra vida está cimentada sobre la roca que es Cristo Jesús. Como leímos al inicio esta palabra, que un hombre edificó su casa sobre la roca, y vino el viento, vinieron las tempestades, vinieron todo lo que vino sobre esa casa, pero permaneció firme porque estaba fundamentada sobre la roca que es Cristo Jesús. Pero al contrario sucede con quien no atiende a la voz del Señor. Cuando llegan las pruebas, no tienen cómo resistirlas y terminan derrumbándose. Por eso nos dice esta historia que aquel hombre que edificó, que no escuchó la palabra y edificó su casa sobre la arena, sobre la tierra, pero no le hizo un fundamento. Cuando vinieron los problemas, cuando vinieron las tormentas, derribaron aquella casa y fue grande su ruina. Por eso, cuando no escuchamos la voz de Dios, terminamos derrumbados.
Algo similar ocurrió con la embarcación descrita en Hechos. Al ignorar las advertencias dadas por Dios a través de Pablo, no quisieron escuchar la voz de Pablo. Y vemos como esta embarcación cayó en una gran tempestad, sufrieron, perdieron muchas cosas por no haber escuchado la voz del Señor. Y terminó, y fue grande su ruina, porque terminaron siendo destrozados por la fuerza del mar. Hermanos, la pregunta que el Señor nos hace hoy es esta: ¿quién tiene la autoridad en nuestras vidas? ¿Dios o nosotros mismos? Porque en el fondo, el orgullo no es otra cosa que querer gobernarnos a nosotros mismos y resistirnos al Señorío de nuestro Dios. La invitación es a rendirnos delante de Él, porque solo cuando nos humillamos y ponemos en sus manos el control de nuestra vida, permitimos que arranque de nosotros todo el orgullo, toda la altivez, todo aquello que no le agrada al Señor. Que el Señor nos ayude. Que el Señor nos ayude a sacar de nuestra vida todo lo que a Dios no le agrada, a reconocer esa autoridad de Dios, a darle el control de nuestra vida al Señor, que Él es quien puede dirigir nuestra vida. Él es el que puede ayudarnos, fortalecernos, que podamos fundar nuestra vida sobre la roca que es Cristo Jesús. Que cuando venga el problema, que cuando venga la tormenta, que cuando venga esa dificultad, nuestra fe esté firme, porque nuestra confianza está sobre nuestro Dios, esa roca que es Cristo Jesús. Que aunque el enemigo venga con gran furia, no podrá destruirnos, porque estamos seguros en las manos del Señor, porque sabemos en quién hemos creído y nuestra vida está fundamentada en nuestro Padre Celestial. Qué bueno que podamos construir nuestra casa sobre la roca que es Cristo Jesús.

Señor, por tu palabra. Gracias, Dios mío, porque hablas a nuestra vida, a nuestro corazón, Señor. Dios, tú que eres el Señor de nuestra vida y quien gobierna nuestro corazón, nuestros pensamientos, nuestros sentimientos, nuestras acciones reflejan esta verdad. Pues tú has prometido que la obra que comenzaste en nosotros la perfeccionarás hasta el día de Jesucristo. Creemos en tus promesas, Señor. Nos aferramos a ellas con la confianza, con nuestra fe puesta en ti, Señor. Ayúdanos a obedecerte. Ayúdanos a rendir nuestra vida, Señor. Que sea usted el que tome el control. Que sea usted quien nos ayude cada día, Señor. Y que podamos permanecer firmes, agarrados de tu mano. Señor, que nuestro fundamento esté en ti, Dios mío. Ayuda a cada hermano, a cada oyente, Señor. Usted que conoce su vida, usted que conoce y sabe quién es el que gobierna. Señor, Dios mío, que sea usted, Señor, esa autoridad en nuestras vidas. Señor, y que no seamos nosotros mismos, sino que sea usted quien gobierne nuestras vidas, Señor. Te damos gracias, Padre. Gracias, Señor, porque tú eres bueno, porque para siempre es su misericordia y su fidelidad. En el nombre de Jesús, amén.

9:36 minutos de la mañana y escuchamos este precioso tema. Tienes el control. Nuestro Dios es quien tiene el control de nuestras vidas. Seguimos reiterando el saludo para toda nuestra amplia audiencia que se sigue añadiendo a la sintonía. Que el Señor les continúe bendiciendo. Les animamos a que usted siga ahí en la sintonía, que no se desconecte, a que se anime también a escribirnos. Saludamos de una manera muy especial al pastor Brian Casadiego. Bendiciones, mi hermano, para usted, para toda su familia, para todas las hermanas que están ahí en sintonía. Que el Señor les bendiga. A nuestra hermana Marta, a nuestra hermana María, a nuestra hermana Jenny y a la pastora Estela. Muchas bendiciones para todo este equipo de damas que están ahí trabajando en la iglesia. Que el Señor les bendiga siempre ahí en la sintonía. A todos nuestros oyentes, bendiciones para ustedes en esta mañana. También enviamos un saludo muy especial para nuestro hermano Gonzalo Suárez. Que el Señor le bendiga a su familia ahí desde Cúcuta. Bendiciones, mi hermano. Qué gozo poderle saludar, saber que está ahí conectado. Muchas bendiciones para usted.

Y le seguimos recordando a todos nuestros oyentes, a todos nuestros hermanos de la zona 7, que mañana inicia nuestra confraternidad de zona con ese precioso lema, volviendo al altar. Así que les animamos para que usted saque ese tiempo, para que disponga su vida y vaya a escuchar la palabra de Dios, a ser renovado, a ser lleno de esa presencia de Dios, de ese Espíritu Santo en nuestras vidas. Inicia mañana a partir de las 8:30 de la mañana, en la tarde a partir de las 6 de la tarde. Así que les animamos también el sábado en la mañana a que usted pueda ir con toda su familia, si tiene una visita, si puede llevar un familiar, un amigo a escuchar la palabra del Señor. Recordemos que vivimos tiempos difíciles y que hay que llevar a aquel que no ha conocido al Señor, hay que predicar la palabra de Dios.

0: 9:39 minutos de la mañana y continuamos con nuestra programación, animando a todos nuestros hermanos a que usted siga ahí en la sintonía, que no se desconecte. Ha llegado el momento de escuchar Edificando a la Familia. Hoy estaremos iniciando un nuevo programa y esperamos que este programa pueda ser de bendición, de edificación para su vida, que usted esté ahí atento junto a su familia en este tiempo de vacaciones, que está ahí usted con sus hijos. Así que yo le invito a que usted abra su corazón, disponga su vida y deje que la palabra de Dios entre a su corazón. Yo le invito a escuchar Edificando a la Familia.
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2: Hola, bienvenido al programa de Enfoque a la Familia. Les saluda Sixto Porras. El día de hoy quiero compartir con usted una conferencia que impartí hace algún tiempo. Se titula ¿Cómo te ves a ti mismo? La forma en que nos percibimos a nosotros mismos determina la manera en que nos relacionamos con los demás. Escuchemos. Solamente en esta reflexión voy a contestar dos preguntas. ¿Quién eres y cómo te ves a ti mismo? Esta es una pregunta existencial que nos la van a hacer muchas veces. Nos las va a hacer la religión, nos las va a hacer la sociedad, la han hecho siempre. Y hoy vamos a ver cómo se la hicieron a Juan el Bautista en el capítulo 1 del Evangelio de Juan. ¿Quién eres? ¿Y cómo te ves a ti mismo? ¿Cómo validas lo que haces? ¿Quién eres? No es fácil responder a esta pregunta. ¿Quién eres? Es una presión difícil de resistir. El mundo nos empujará a tratar de ser quienes no somos. Nos meterá en viajes de culpa si no tenemos la apariencia que ellos quieren que nosotros debemos de tener para ser aceptados. El dinero no nos define, tampoco nos define la apariencia física, tampoco nos define la inteligencia. No nos define el auto que lucimos. ¿Qué nos define? ¿Qué es lo que nos otorga a nosotros valor como persona? El otro día una mamá con su niña llorando me decía, Sixto, tengo que sacarla de la escuela donde está. ¿Por qué? No soporta la presión. Los compañeros siempre le dicen, ¿y a qué país fuiste de vacaciones? ¿Y por qué usted usa esos zapatos? En varias ocasiones cuando han venido personas a ayudarnos en casa y oigo el acento, yo juego un juego, ¿no? Le digo, ¿y usted de dónde es? Y ella baja la mirada y yo sé lo que está sintiendo, pero quiero observarla. ¿Yo? Sí, ¿de dónde es usted? De Nicaragua. ¿Por qué tiene vergüenza? ¿Por qué? ¿Quién te hizo sentir vergüenza? ¿Sabe por qué hago la pregunta? No para hacerle sentir mal. Le hago la pregunta para contarle que yo también soy nica. Y que me emociona decir que mi mamá era de Nicaragua. Su rostro cambia totalmente cuando le cuento que mi mamá era de Nicaragua y le pregunto, ¿y específicamente de dónde? Porque a veces puedo saber de dónde es. Y digo, y mi mamá era de Carazo, de la provincia, allá se dice departamento de Carazo, de una tierra hermosa llamada Diriamba. Esta es una pregunta cruel, ¿y usted quién es? El otro día estoy tomando café en un lugar y hay dos matrimonios jóvenes. Me los imagino, profesionales buenos, esforzados. Los cuatro bien vestidos. Uno de ellos luce una camiseta con una marca aquí, que con solo ver la marca dijo, yo dije, le puede haber costado mínimo $100. O fue un regalo muy bueno, o le costó más de $100. Y le dice el que está al lado, mae, le dice, ¿vio qué común se han hecho esas camisetas que usted anda? No, yo dije no. Dios mío, ¿en qué mundo vivimos? Y posiblemente este por dentro dijo, si supiera este que la compré con tal de ser aceptado y que él me viera diferente y tal vez podía llegar un poquito a donde él está para ser parte de este grupo. ¡Qué triste, Dios mío! ¡Qué duro! ¿Quién eres? Muchas veces cuando estoy en algunos lugares y me preguntan, ¿y usted a qué iglesia va? yo sé por dónde va la pregunta. Es decir, yo digo, este religioso está tratando de interpretar si yo califico dentro de su grupo religioso. ¡Qué triste, Dios mío! Le he contado esto antes, pero déjeme contárselo ahora, literal como estaba. Siempre me inspira la Madre Teresa y traigo dos pensamientos de ella. Ella asistió a una reunión con reyes, presidentes y hombres de Estado procedentes de todo el mundo. Allí estaban todos, con sus coronas, sus joyas, sus trajes de seda. Me pregunto por qué. ¿Por qué tenemos que sentir la presión de lucir coronas, joyas, trajes de seda? ¿Por qué? Mas ella llegó vestida con su sari sencillo, sostenido por un alfiler. Uno de los nobles, de título noble, habló con ella sobre la obra que ella realizaba entre los pobres de Calcuta y le pregunta: Madre Teresa, ¿no se siente descorazonada al ver tan poco éxito en su ministerio? ¿Qué quería hacerle él? ¿Cuál era su interés? ¿Por qué usted me ha... Discúlpeme, ¿por qué usted hace esta pregunta? ¿Porque no ando una corona como la suya? ¿Porque no luzco una medalla como la suya? ¿Porque usted piensa que yo no califico en el nivel de éxito que usted interpreta? ¿Por qué la sociedad tiene que hacer esta pregunta constantemente? ¿Por qué? Dios mío, ¿por qué? ¿Por qué nos herimos de gratis? ¿Por qué nos ofendemos? ¿Por qué usted tiene que clasificarme a mí y yo tengo que clasificarlo a usted? ¿Por qué? Me fascina leer la respuesta que la Madre Teresa da. Ella contesta: no, yo no me siento descorazonada. Yo no me descorazono. Verá usted, Dios no me ha llamado a un ministerio de éxito. Dios me ha llamado a un ministerio de misericordia. ¡Wow! Qué hermoso es saber que yo puedo contestar la pregunta, no para Él, porque no importa lo que yo le diga, a Él nada lo satisface. Él ya tiene lo que Él quiere. No sé si lo tiene, porque puede que mañana encuentre a alguien con dos medallas y Él solo tiene una, entonces ya no clasifica. ¿Por qué clasifiquen el tanto hay medallas?
3: 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Continuemos con el programa.
2: Mire lo que la Madre Teresa escribe sobre la moda, los maniquíes, la belleza. Y lo escribió hace años. Si los maniquíes fueran mujeres reales, serían demasiado delgadas para menstruar. Hay 3,000,000,000 de mujeres que no lucen como modelos y solo 122 que sí. Escuche esta. Si la Barbie fuera una mujer real, no tendría órganos porque no tiene ni lugar para el cerebro. Un estudio psicológico efectuado en el 95 descubrió que el pasar 5 minutos mirando una revista de modas hace que el 70% de las mujeres se sientan deprimidas, culpables y avergonzadas. Me fascina cuando ella menciona un estudio científico. No lo está escribiendo, lo escribió porque cita un estudio. Hace 20 años las modelos pesaban el 8% menos que las mujeres promedio y hoy pesan 23% menos. Pensar exageradamente en la ropa, pensar exageradamente en el bronceado y en la dieta son compensaciones por falta de valor personal. ¿Te diste cuenta? Dice ella. Las mujeres de plástico tienen hombres de plástico, ambos desechables. La televisión es maravillosa con las mujeres. Bombardea el subconsciente haciéndoles creer que para tener éxito deben ser cabezas huecas y delgadas como las modelos raquíticas. Y luego las inundan con los comerciales de todo lo que hay que comer para estar en onda. Resultado, bulimia y anorexia. La belleza de la mujer no está en la ropa que usa, en la figura que tiene o en el modo en que se peina. La belleza de la mujer debe ser vista en sus ojos, porque son la puerta del corazón, el lugar donde vive el amor. La verdadera belleza de la mujer, con el paso de los años, crece. Ella lo interpreta correctamente. Una mujer de plástico es para un momento. Una mujer es para toda la vida. ¡Wow! Ana Carolina Reiston, modelo brasileña que ganó un concurso de modelaje cuando tenía 13 años. Me la imagino a ella cuando tenía 13 años, caminando como una preadolescente, esbelta, bella, su rostro. Alguien la descubre y la lleva a las pasarelas. 13 nobles años. Y de repente la hace entrar en un mundo superficial, en un mundo exigente, en un mundo de apariencia. Comienza a modelar para desfiles en Turquía, China. Viste las modas más famosas. Pero cuando estaba grabando aquel comercial para Armani en Japón, la mandaron de vuelta porque ya lucía esqueléticamente y a los pocos meses muere. Dios mío, ¿qué hemos hecho? Perdónanos. Pero es hermoso escuchar palabras de aliento de algunas personas que han descubierto que uno vale de adentro hacia afuera, principalmente cuando se descubre en Cristo. Le preguntaron, y lo leí en una revista, le preguntaron a Inés Rivero, una modelo argentina, diciéndole, ¿se ha tildado el modelaje como un mundo frívolo? ¿Es así? Siempre la pregunta. Ella contesta, lo malo es que algunos solo ven lo que está afuera. Y en realidad hay muchas cosas por dentro para alcanzar el éxito. Yo creo que es muy difícil tener éxito si uno no es realmente bella por dentro. La gente piensa que para ser modelo y para triunfar hay que ser bella solo por fuera. Y claro que hay que cuidarse físicamente. Pero si uno no cultiva su belleza interior, no puede ir muy lejos. Ella tiene razón. Uno tiene que encontrar la definición de quién es uno, de adentro hacia afuera. Aquí surge la pregunta, ¿qué determina el éxito? ¿Qué inspiran las personas que han alcanzado el verdadero éxito? ¿Qué es lo que ellos inspiran? ¿Por qué los demás quieren saber que ellos tienen paz, tranquilidad? ¿Cómo define usted éxito? Tiene que tener una correcta definición. Lo he definido en varios momentos como llegar al final de la carrera habiendo amado a quienes hemos tenido que amar. Pero también quiero decírselo, lo he definido de la siguiente manera. Éxito es aprenderme a ver en la vista correcta, porque si aprendo a mirarme en la vista correcta, aprendo a verme a mí mismo correctamente. Y la única vista correcta que me define a mí realmente quién yo soy es la mirada de Jesús. Cuando me veo en sus ojos, cuando le permito a Él pronunciar mi nombre y yo lo creo, cuando le permito a Él definirme a mí mismo y yo le creo, cuando le escucho decir sígueme y yo le sigo, cuando le escucho cambiarme de nombre y dejar de lado aquel nombre humano para ponerme un nombre diferente. Yo tengo que tener un concepto correcto de éxito. Venga conmigo y permítame llevarle a la escena. Juan capítulo 1. Es Juan el Bautista, el profeta más grande que ha existido. Podrían hacerse 1,000 mensajes de la vida de Juan el Bautista. Y quiero hacer un recorrido con usted por esta escena donde él vive la confrontación que la sociedad le hace. ¿Y quién eres? ¿Cómo te ves a ti mismo? Verso 19. Este es el testimonio de Juan cuando los judíos de Jerusalén enviaron sacerdotes y levitas a preguntarle ¿quién era? Estoy leyendo el Evangelio de Juan capítulo 1 verso 20. No se negó a declararlo, sino que confesó con franqueza: yo no soy el Cristo. Pero entonces ¿quién eres? Les preguntaron, ¿acaso eres Elías? No lo soy. ¿No eres profeta? No lo soy. La gente sigue preguntando, ¿y entonces quién eres?
3: Definitivamente Dios cumple sus promesas, aunque muchas veces no en el tiempo que nosotros queremos. Tenemos que tener la imagen correcta, la que Él nos ha dado, lo cual nos permite a nosotros tener una mejor forma de relacionarnos con los demás. Gracias por haber estado con nosotros. Le habla Sixto Porras de Enfoque a la Familia.

9:58 minutos de la mañana y escuchábamos Edificando a la Familia. El día de mañana continuaremos con la segunda parte de este programa y esperamos que pueda ser de bendición, de edificación para su vida. Le animo a que usted siga ahí en la sintonía, que no se desconecte, porque en contados minutos estaremos escuchando esa palabra de poder, esa palabra que Dios tiene preparada para nuestras vidas.

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1: Continuamos, Luz Estela, en esta programación. Hablemos con la verdad. Hemos venido conversando sobre todos estos temas jurídicos que están en las Sagradas Escrituras, que tienen que ver con justicia, con derecho, con procesos, con temas de carácter legislativo. Pero específicamente, tal vez en nuestro último programa hablábamos de el profeta Isaías y todas las manifestaciones que había hecho con relación a la ley injusta y a la tiranía y a apartar del juicio a los menesterosos, a los pobres, quitarle el derecho a los afligidos del pueblo de Dios, despojar a las viudas de su derecho y robar a los huérfanos. Y todo esto, de una o de otra manera, pues es lo que vemos cuando no se administra justicia con la dirección de Dios en un juicio. Es decir, cuando el administrador de justicia, el operador de justicia que llaman ahora, no tiene el conocimiento de Dios y el temor a las normas que el soberano nos ha dejado por toda la eternidad. Dios no cambia, luego sus normas no cambian, luego todo lo que tiene que ver con el derecho y con la justicia es absoluto. Está desde la primera eternidad hasta la última eternidad. No olvidemos que en la última eternidad todos vamos a comparecer ante el tribunal del Señor. Y en el tribunal del Señor no existe ninguna posibilidad de torcer el derecho. Por eso aquí el profeta Isaías hace mención a que esas personas que dictan leyes injustas, leyes tiranas contra el menesteroso, contra el afligido, contra el pobre. ¿Por qué contra ellos? Porque son las personas que no tienen la accesibilidad a la administración de justicia. Y día por día en el mundo esa accesibilidad es más difícil. Fíjese que ya en los estándares internacionales se habla de que hay que pagar para poder llegar a determinadas instancias judiciales. Yo recuerdo que algún profesor en la Facultad de Derecho hace muchos años decía, cuando uno es pobre, lo llevan a la comisaría o a la inspección de policía, es decir, al funcionario más bajito en la jerarquía. Pero cuando uno es millonario, ya los procesos van a la Corte Suprema de Justicia. Ya esos procesos se manejan en unas instancias superiores, en instancias internacionales.
2: Claro.
1: Miremos todo lo que ha pasado en América Latina con el caso de Odebrecht,
2: sí,
1: que ha permeado toda la casta política de América Latina. Pero realmente esos ya son procesos de instancias internacionales que se manejan ante unos funcionarios de una alta alcurnia y de mucho prestigio. No así la persona necesitada que tiene el problema con el vecino por un lindero o que tiene una situación con el vecino porque de pronto hay unas basuras. Bueno, cuestiones como dicen algunos nimias muy pequeñas que no tienen...
2: Pequeñas causas.
1: Esas son las pequeñas causas que también requieren de administración de justicia. No olvidemos que Moisés tiene que buscar unas personas para que juzguen esas pequeñas causas, porque era tanta la situación de conflicto, de litigio que se daba entre el pueblo, que él ya no daba abasto con todas las situaciones, sino que tenía que buscar a alguien que le ayudara en esas pequeñas causas.
2: Hace referencia a usted, Jorge, es la forma como han cambiado la atención de la administración de justicia en las situaciones que, pues en la época que nosotros veíamos o estudiamos derecho no se encontraban mucho. pero son los delitos transnacionales. Uh-huh. O sea, ya la corrupción y los las vulneraciones y la delincuencia ha llegado a un tal nivel de sofisticación, uh-huh, que estamos hablando de otra concepción del derecho en donde ya la interpretación tiene que ser universal de los principios generales del derecho. Unos principios generales que den aplicación a esos delitos transnacionales, ¿sí? Y unos tribunales que administren justicia para estas situaciones tan aberrantes. Porque es que, digamos que la administración de justicia en algunos de nuestros países está quedando rezagada frente al avance de la delincuencia. Y ese devenir tiene que ser abordado con sabiduría y con la inteligencia que le dé el Señor al administrador de justicia. Por eso es que no necesariamente tenemos que buscar la regulación o la aplicación de la norma si usted tiene recursos públicos, porque no hay justicia. O sea, tiene que haber justicia para todos los grados de vulneración de la norma, bien sea para la gente de escasos recursos como para el comerciante que tiene la oportunidad de ir al tribunal de arbitramiento, uh-huh, ¿sí?, a resolver un conflicto de carácter comercial, por ejemplo, ¿sí?, en donde se supone que los más doctos de los doctos van a resolver un conflicto y en donde usted puede pagar los expertos y las valoraciones periciales más costosas sin ningún problema. Uh-huh. ¿Por qué? Porque es que buscar de todas formas los conceptos de verdad.
1: Así es, Luz. Realmente por eso cuando el apóstol Pablo le escribía a Timoteo esa famosa epístola que la encontramos aquí en las Sagradas Escrituras, le advertía de esa situación que veríamos nosotros, que ya estamos viendo, pero que también las generaciones futuras, salvo que el Señor venga antes y pronto, van a vivir. Dice el apóstol, también debes saber esto, Timoteo, que en los últimos tiempos vendrán tiempos peligrosos. ¿Por qué? Porque habrá hombres amadores de sí mismos, avaros, vanagloriosos, soberbios, blasfemos, desobedientes de sus padres, ingratos, impíos, sin afecto natural, implacables, calumniadores, intemperantes. Bueno,
2: tiene muchos adjetivos,
1: si
2: durísimos.
1: En esta lista, pues realmente lo que espera para la vivencia de los últimos tiempos van a ser tiempos de dificultad, de tristeza y de aflicción.
2: Pero nosotros, siempre busquemos
1: en Jesucristo,
2: tenemos la esperanza.
1: Así es, la victoria.
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0: Esperado por todos nuestros oyentes, y es el momento de escuchar esa palabra de poder, esa palabra que Dios tiene preparada para nuestras vidas. 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
2: Amados hermanos, en esta noche quiero invitarles a leer la palabra de Dios. En el libro de Isaías, en el libro del profeta Isaías, capítulo número 17. El libro del profeta Isaías, capítulo, gloria a Dios, número 17. Maravilloso el Señor. ¿Lo tienen, amados hermanos? Isaías, capítulo 17. Voy a leer la palabra de Dios con la bendición del Padre, del Hijo y del Espíritu Santo. Voy a leer unos versos, solamente el verso 12, 13 y 14. Gloria a Dios. Dice así la palabra del Señor. Dice: hay multitud de muchos pueblos que harán ruido como estruendo del mar, y murmullo de naciones que harán alboroto como bramido de muchas aguas. Los pueblos harán estrépito como ruido de muchas aguas, pero Dios los reprenderá y huirán lejos. Serán ahuyentados como el tamo de los montes delante del viento, y como el polvo delante del torbellino. Al tiempo de la tarde, he aquí la turbación, pero antes de la mañana el enemigo ya no existe. Esta es la parte de los que nos aplastan y la suerte de los que nos saquean. Oremos, hermano. Padre celestial, te damos gracias, Señor, por tu bendita palabra. Gracias por estar aquí en tu casa y por estos 29 años de labor misionera. Te pido, Señor, que te glorifiques en esta noche y que tú sigas bendiciendo a la iglesia de San Borja, al pastor Jimmy Roca, y sigas ayudando a esta obra y a todas las iglesias cercanas también. Pero también te pido, Señor, por cada hermano que ha sido fiel, que ha apoyado, que ha contribuido de muchas maneras con el esfuerzo, con las oraciones, la evangelización, Señor, el tocar las puertas, el hacer aire libres, ese trabajo incesante, ese trabajo, Señor, sacrificado, ese trabajo persistente, perseverante, que tú lo bendigas y lo recompenses grandemente, Padre. Bendice a esta iglesia, a todos los hermanos, en el nombre de Jesús, tu Hijo amado. Amén y amén. Y a nombre de Cristo damos. Pueden tomar asiento, amados hermanos. Alabado sea el Señor. Quiero que reciban saludos también de mi amada esposa para todos ustedes. Gloria a Dios. Y de la iglesia de 28 de julio. Gloria a Dios, que creo que han venido para poder apoyarnos en la transmisión. Gloria a Dios, y estamos contentos de estar con ustedes en esta noche. Bueno, la palabra de Dios acá en el libro de Isaías, capítulo 17, es un libro muy interesante, es un libro muy bueno. Le podemos llamar, es el Evangelio del Antiguo Testamento. En el libro de Isaías hay algunas expresiones. Y también hay un mensaje. Podemos, en estos capítulos que yo estoy leyendo, en 17, 18, 19, usted puede ver que hay un mensaje para varias naciones, hermano. O sea, a través de la palabra podemos entender que Dios no solamente le habla al pueblo de Israel, porque casi todos los libros de la Biblia, del Antiguo Testamento, el mensaje es directo hacia el pueblo de Israel. Pero en Isaías va a haber un giro. En Isaías vamos a ver que el profeta Isaías lleva un mensaje a varias naciones que fueron trascendentales, que fueron imperios, que fueron relevantes y que la forma en que ellos se decidieron a gobernar el mundo, de esa manera, pues algunos fueron crueles, como por ejemplo los asirios, los ninivitas, los de Babilonia, los de Media y Persia, los de Egipto, los de Siria. Y aquí hay un mensaje para todos ellos. En el capítulo 17 es una profecía sobre Damasco. Damasco era la capital de Siria. Y en el verso 1 dice: he aquí que Damasco dejará de ser ciudad y será montón de ruina. Hay una reprensión, obviamente, pero también Dios no solamente reprende, sino que Dios a cada nación le da una reprensión, porque no solamente ellos, sino hasta el mismo pueblo de Israel recibió grandes reprensiones de parte de Dios. Pero el mismo Dios que reprende es el mismo Dios que alienta, es el mismo Dios que da un mensaje de esperanza. Entonces, es bonito escuchar, es bonito, hermano, leer la palabra de Dios y ver que Dios considera a todas las naciones para el plan de evangelización. Dentro de los planes de Dios, no solamente está Israel, no solamente es la iglesia, sino que las naciones también están consideradas. Dios trata con diferentes pueblos, con diferentes países que fueron en ese tiempo muy importantes, y podemos ver que Dios es el Señor de la historia. Dios es el soberano del universo. Bendito sea el Señor. Hermano, no podemos pensar que Dios, gloria al Señor, como que creó todo y lo dejó abandonado. Realmente no. Y por eso vemos aquí en el verso 12, en donde dice: hay multitud de muchos pueblos que harán ruido como estruendo del mar, y murmullo de naciones que harán alboroto como bramido de muchas aguas. En realidad, esto lo podemos ver reflejado en manifestaciones, esto lo podemos ver reflejado en lo que es hasta la geopolítica, ¿no? Lo que se llama cómo se maneja el universo, cómo predominan naciones sobre otras, cómo algunas naciones van a destacar económicamente, militarmente, y cómo en el mundo de que nos rodea, el pensamiento ideológico también, como las corrientes de derecha, de izquierda, la ideología de género y otras formas de pensamiento, cómo han ido moldeando el mundo, cómo también algunos han capturado, hermano, las Naciones Unidas, la OEA y los organismos internacionales también han sido ideologizados. Entonces, cuando uno analiza la historia en el contexto en el que estamos viviendo, no es algo sencillo. En realidad, cuando uno puede ver hace unos años atrás, cuando capturaron los organismos internacionales, porque los organismos internacionales no fueron creados para actuar ideológicamente, no fueron creados para desde allí implementar políticas, presionar a los gobiernos, gloria a Dios, para implementar formas de pensamiento que abiertamente van contra la palabra de Dios, hermano. Alabado sea el Señor. Eso era frustrante, eso era, en realidad, causaba tristeza si uno se ponía a pensar qué es lo que iba a pasar después, que si esto va a durar 20, 30 años, inclusive. Se hablaba de la agenda 2030, si ustedes no han oído hablar, pero era una agenda, o sea, era un proyecto en que muchos gobernantes y también los que estaban a cargo de estos organismos internacionales, pero no solamente fueron las Naciones Unidas, fueron el OCDE, inclusive otros organismos que son importantes, el Grupo de los Siete, el Grupo de los Ocho, también fueron involucrados en esta forma de pensamiento. Bendito sea el Señor. Los Estados Unidos, el trabajo, como yo le digo, el trabajo de copar los organismos internacionales, los gobiernos, y desde ahí expulsar al cristianismo, desde ahí decir al cristianismo: no queremos tu mensaje, Nosotros queremos gobernarnos por nuestras propias políticas. El humanismo, podemos decir, en su máxima expresión. Bendito sea el Señor. Y no estoy hablando solamente de políticos de izquierda, sino estamos hablando de políticos de derecha también. Gloria a Dios. Pero lo que yo le quiero decir es, hermano, que el Señor, gloria a Dios, que es maravilloso, Él ha cambiado todo de la noche a la mañana. Alabado sea Dios. Y eso, de esa manera, pues Dios nos está demostrando de que el Señor puede hacer, hermano, un cambio tan radical, un cambio tan enorme que va a influir políticamente, económicamente en el mundo entero, lo puede hacer cuando a Dios le dé la gana, en el momento que Dios quiera. Gloria al Señor. Dios nos está demostrando que Él es el que tiene la sartén por el mango, que Él es el que pone reyes, quita reyes. Como Dios estableció y permitió que se levantaran los imperios uno a uno, y realmente Dios levantó a esos reyes, Dios los puso, y esos reyes, porque una de las cosas que yo siempre enseño y que entiendo por la palabra de Dios, es que a Dios no le gusta el gobierno de los imperios, hermano, porque el hombre no está diseñado por Dios para acaparar poder. Cuando el hombre, por más cristiano que sea, acapara mucho poder, el hombre tiende a perderse. El hombre tiende a volverse un tirano. El hombre tiende a ser una persona que luego de hacer cosas buenas va a hacer cosas malas, porque el hombre no está diseñado, porque con el poder llega la gloria, con el poder llega, gloria a Dios, la tiranía, hermano. Con el poder llega también el crecimiento económico, y entonces el hombre se engrandece y la gente lo elogia y la gente lo pone en un altar, y eso, el hombre no está diseñado, el hombre no soporta eso. Y el hombre, cuando llega a eso, entra en la ruina, porque empieza a hacer cosas como lo hicieron Nabucodonosor, como lo hizo Darío de Media, como lo hizo Ciro el Persa, y todos esos, Alejandro Magno, y todos esos gobernantes, hasta Genghis Khan, hermano, gloria a Dios, de Mongolia, que él gobernó casi todo el Asia, la China y toda esa parte de Asia. Si usted se pone a leer las cosas que hicieron, fueron cosas abominables, perversas, horribles. Cómo despedazaban a sus enemigos, porque los imperios, con el poder y la fuerza que tienen, realmente destruyen, despedazan y dejan una ruina, gloria a Dios, a cuando ellos avanzan. Bendito sea el Señor. Entonces, el diseño de Dios nunca fue que un hombre concentre poder, sino que el poder se distribuya entre varias personas, en ciudades, en países, gloria a Dios. Y por eso es que Dios va a reprender acá a estas naciones, hermano. Alabado sea el Señor. Porque siempre los gobernantes llegaban, y eso es lo que hemos aprendido, yo he aprendido en estos últimos tiempos con estas situaciones que se están dando, gloria a Dios, en los últimos tiempos, hermano, que los países no tienen la motivación de apoyar a otros países. O sea, cada país y cada gobernante de un país lo que hace es lograr el mayor desarrollo en su país. O sea, no hay un país que sea, pues, un país como un gobierno que quiera regalar a otras naciones, entregar su riqueza. No, los países buscan el desarrollo propio. Y eso está bien, alabados del Señor, siempre y cuando no vaya en detrimento de los demás. El problema es este. El problema es que muchos países quieren, gloria a Dios, quieren avanzar más de su territorio y empiezan a atacar a sus vecinos, gloria a Dios. Quieren conquistar, quieren tener el control de la economía, bendito sea el Señor, y usan todos los medios posibles para poder establecer una posición de dominio sobre otras naciones. Entonces, eso es lo que nosotros hemos visto, gloria a Dios, a través de estos últimos años. Y yo, ¿por qué le estoy diciendo esto? Porque el Evangelio nos hace pensar a nosotros de otra manera, hermano. Alabado sea el Señor. Porque en el Evangelio hay otra manera. Nosotros tenemos otra manera de ver el mundo. En realidad, lo que está pasando ahorita en el mundo es terrible. Estamos entrando a una transformación y está afectando la economía, está afectando la cultura, está la enseñanza, la forma de trabajar, la inteligencia artificial. Es algo que entró con mucha fuerza. Bendito sea el Señor. Y en realidad, eso tarde o temprano se veía venir. Ahora, ¿cómo nos va a afectar? ¿Y cómo va a afectar el mundo? En realidad, nosotros no lo sabemos. Nosotros tenemos la palabra de Dios y a pesar de todas esas situaciones que siempre se han dado, la iglesia ha pasado por todo eso. Ha pasado por la revolución industrial, pasó por la reforma en el año 1500 y por diversas situaciones sociales que afectaron el mundo, pero la iglesia, hermano, nunca se afectó. La iglesia es triunfante, la iglesia es victoriosa. La predicación del evangelio, el refugio en la palabra de Dios que nosotros tenemos, el mensaje de esperanza, el mensaje de paz, el mensaje del evangelio, gloria a Dios, a nosotros nos da una paz, nos da una tranquilidad, es un refugio. Mientras en otras personas ven a su alrededor las cosas que están pasando, les entra ansiedad, les entra depresión, preocupación. Muchos jóvenes en estos momentos están pensando, ¿perderé mi trabajo? Porque esos desarrollos tecnológicos a la larga pueden afectar y crear mucha desocupación, como cuando vino la revolución industrial.

Iba a causar inundaciones enormes, iba a causar terremotos, y nada, no pasó nada de eso, alabado sea el Señor. Todos son especulaciones, bendito sea el Señor. Le quiero decir que este mundo fue diseñado por Dios. O sea, lo que nos rodea, gloria a Dios, todo está diseñado por Dios. Y el mismo Dios que lo diseñó es el mismo Dios que lo controla. Y es el mismo Dios, gloria a Dios, que es el soberano de toda la nación. Él es el Rey de Reyes y Él es el Señor de Señores. Él es el Todopoderoso. Y por eso en nosotros no entra la aflicción. Y cuando hay crisis, cuando se dan estas situaciones que están afectando a Europa con el tema de las migraciones enormes que ha afectado a Europa. Europa en estos momentos está entrando en una situación de inestabilidad política, social, inclusive económica. Yo estuve hace poco en Italia y, hermano, lo que yo vi allá, la Italia que yo conocía no es la Italia de ahora. Gloria a Dios, o sea, se ve pobreza, se ven calles sucias. Yo nunca había visto eso, bendito sea el Señor. Era casi como estar en Lima, ¿no? En algún lugar de Lima, inclusive en algunos lugares de Lima están mejores todavía. Alabado sea el Señor. Pero también es en Nueva York, ¿no? Usted lo ve en Nueva York, usted lo va a ver en otros países que antes eran pues el primer mundo, como se dice. Los países altamente desarrollados, ya no se va a ver eso. Gloria a Dios. Hace como 60 años atrás, o un poco más, algunos de Europa se vinieron a vivir acá a Sudamérica, porque allá entró un problema social, económico terrible, y migraron para acá. Las migraciones afectan también a los países. La gente migra porque no tiene oportunidades de trabajo. Y eso es lo que está pasando allá. Gloria a Dios. Pero nosotros, hermano, gloria a Dios, como creyentes, como la iglesia del Señor, vemos en las crisis oportunidades. Eso es lo que quiero decirle. El hermano Ortiz tenía una frase que él siempre decía, que lo bonito de esto es lo malo que se está poniendo. Gloria a Dios, ¿no? Eso es lo bonito de esto, o sea, no es que nos agrade, pero tampoco nos asusta. Y si hay situaciones que se están dando, hermano, Dios sacude las naciones, acuérdese. Porque cuando en las naciones entra el orgullo, la soberbia, entra eso de que nosotros somos mejores, somos los más inteligentes, tenemos la mejor economía, pues eso al final trae su precio y trae su costo, y Dios se desagrada de eso. Eso no agrada a Dios, el orgullo, la soberbia, la autosuficiencia, no agrada a Dios. Bendito sea el Señor. Todos tienen una curva de crecimiento y luego pues llegan al cenit, a la parte más alta, y luego viene, hermano, la caída, viene la gente y empieza a desmoronarse. Eso le pasó a los imperios, pasa en los países, son ciclos. Gloria a Dios. El evangelio y la palabra de Dios, y nosotros como cristianos, gloria al Señor, estamos diseñados para soportar todas esas crisis. A nosotros no tienen por qué afectarnos, porque nosotros, gloria a Dios, como le digo, en primer lugar nuestra esperanza no está en el desarrollo económico, hermano. No está en el crecimiento. Algunos decían hace muchos años, el Perú necesita educación, decían. Porque si el Perú logra un desarrollo educativo como el primer mundo, entonces en el Perú todo será bonito, todo será ideal. Pero si nosotros miramos a lugares donde la educación es muy avanzada, gloria a Dios, a veces en esos países los índices de suicidio son muy altos, hermano. La gente anda en estado de depresión, mucha gente anda en estado de depresión y tristeza, pero sin embargo hay desarrollo económico.
Sin embargo, hay creyentes.

0: crecimiento. Gloria a Dios, hay avance tecnológico. Hay muchas de esas cosas que la gente pone su esperanza en eso. La gente pone su esperanza en un político, en un sistema de gobierno. La gente pone su esperanza, gloria a Dios, en la educación, en las computadoras, en la inteligencia artificial. Pero realmente todo eso, a la larga, eso se va a acabar. Eso logra imponerse, afecta a la sociedad y desaparece y luego vende otra cosa, hermano. Pero nosotros tenemos un Dios que no cambia. Alabado sea el Señor. Tenemos a un Dios que nos ayuda, tenemos un Dios que nos consuela, que nos fortalece. Y a través de la palabra de Dios, gloria al Señor, hemos aprendido a refugiarnos en el Señor. Sea lo que suceda en el país, acabamos de estar en una elección. Y bueno, uno diría, yo voté por tal candidato y hubiera querido que salga el otro. Pero en realidad, entendemos que Dios es el que pone y el que quita, hermano. Una diferencia de 40 mil, 50 mil votos en 20 millones de... no es nada. Gloria a Dios, es el 0.03%. Gloria al Señor. ¿Eso qué significa? De que tranquilamente si ganó una candidata podría haber ganado el otro candidato. Entonces ahí está la mano de Dios, hermano. Alabado sea el Señor. Si Dios hubiera querido que salga el otro candidato, Dios lo ponía. ¿Y qué vamos a hacer nosotros? ¿A irnos a llorar, deprimirnos, me voy del país, como dicen algunos? No, nos agarramos de Dios. No se trata, gloria a Dios, de un sistema. Eso no va a cambiar, eso no va a mejorar ni empeorar. Le digo, no ponga su confianza, gloria a Dios, en el hombre. Porque el hombre a veces propone muchas cosas. Ellos quisieran hacer muchas cosas, pero hay situaciones, gloria a Dios, que son más fuertes que ellos. Esperamos que Dios nos ayude, pero tampoco, hermano, la solución para el Perú es el desarrollo económico. No, como peruano nos gusta ver un país desarrollado, yo creo que sí. A mí me gusta ver carreteras, me gusta ver puentes, me gusta ver que los peruanos tengan oportunidades, porque eso es lo que yo veo en mi corazón. Que todos los peruanos tengamos las mismas oportunidades. Que los peruanos que están en lugares difíciles tengan las mismas oportunidades que los que estamos en Lima. Gloria a Dios, eso es algo que a mí me alegra. Yo veo eso, pero tampoco eso es la solución a todo, hermano. Bendito sea el Señor. Si lográramos todo eso, tampoco sería, gloria a Dios, el Perú no sería un jardín, no sería un Edén. Porque mire lo que, gloria a Dios, tuvo Adán y Eva cuando estuvieron en el huerto del Edén, lo tuvieron todo. Y sin embargo, le fallaron a Dios. Alabado sea el Señor. Y Dios ha ido, gloria a Dios, nosotros usamos lo que llamamos las dispensaciones, que no es en sí una doctrina. Para mí las dispensaciones son una herramienta que me permite ubicar la oportunidad que Dios le ha dado al hombre en diferentes etapas del desarrollo de la historia. Y Dios le da al hombre una oportunidad, le da una bendición al hombre. Dios lo puso en el Edén y le dio todo. Y luego Dios reclama, el hombre tiene que ser probado y no pasó la prueba. Y luego entró a otro estado, el estado de la conciencia. Luego, gloria a Dios, el estado del gobierno humano, la ley y todas las oportunidades que Dios le ha dado al hombre, porque Dios es un Dios de oportunidades. Y el hombre no ha sabido aprovechar. Porque no se trata, hermano, de una cuestión solamente humana. No se trata de un desarrollo humano. No se trata solo de eso. Porque hay un componente más importante que el componente material. Y es el componente espiritual. Que es lo que muchos no ven, no entienden. Porque lo que hablamos y predicamos como principios, como valores, porque nosotros predicamos el Evangelio, y el Evangelio te habla, pues, de no robar, el Evangelio te habla de hablar la verdad, el Evangelio te habla de no involucrarte en vicios, en corrupción. Entonces, el evangelio predica y enseña principios. Gloria a Dios. El evangelio y la palabra de Dios te lleva a valorar, hermano, la verdad, a poner en alto, a no pisotear la verdad, sino a resaltar la verdad, a anhelar la verdad. Y la Biblia dice, cada uno tiene que hablar verdad con su compañero, con el que está a su lado, con su vecino. Hay que hablar verdad, no podemos ser mentirosos, no podemos ser hipócritas, farsantes. Hay gente que vive en medio de la mentira, su vida es una mentira y vive rodeado de la mentira y vive engañando y siendo engañado, como dice la palabra de Dios. Pero a nosotros se nos ha enseñado que la verdad, gloria a Dios, es un valor maravilloso, hermano. Dios es verdad. En Dios está la verdad. Y Dios es un Dios que ama la verdad. Y la verdad es un valor, gloria a Dios, innegociable, irrenunciable. Nosotros buscamos, peleamos y tratamos de abrirnos pasos a través de la verdad. Y cuando el hombre, el cristiano, a veces puede decir una media mentira o una mentira pequeña, como algunos le llaman, una mentira blanca, uno se siente mal. Porque uno no quiere mentir. Uno dice, no, yo no quiero mentir, no me gusta mentir, no debo mentir. El cristiano no puede ser mentiroso. Alabado sea el Señor. El cristiano tiene una conciencia y también la obra del Espíritu Santo que nos lleva a hablar verdad, amar, no la verdad. Otra cosa, el cristianismo nos lleva a valorar lo que es la honestidad, hermano. Gloria al Señor. Uno debe ser honesto. La honestidad tiene que ver con el honor. Una persona honesta es una persona honorable. No, la palabra, gloria a Dios, nos enseña a nosotros que a través de nuestra vida, el Señor nos dijo a ustedes, ustedes son la luz del mundo y la sal de la tierra. Entonces, el cristiano tiene que ser honesto. Si el cristiano no es honesto, entonces Dios no lo va a respaldar. Y usted, en vez de brillar, usted va a oscurecer. Y usted, en vez de brillar, va a opacar el mensaje del evangelio. La gente, gloria a Dios, no va a ver a usted en usted un referente, sino qué triste es que vean en un cristiano, porque la gente espera que el cristiano hable verdad. La gente espera que el cristiano sea honesto, hermano. La gente espera que el cristiano sea fiel en todo, en su trabajo. Gloria a Dios, sea una persona responsable. Sea una persona que busque lo benigno, no lo maligno. Gloria al Señor. El cristiano tiene que amar la responsabilidad. El cristiano tiene que amar, gloria a Dios, a su prójimo. El amor, gloria a Dios. Y el amor que Dios nos ha enseñado es un amor desinteresado. El solo hecho de predicar el evangelio es un acto de amor. Porque a nosotros, gloria a Dios, no nos pagan por predicar el evangelio. A usted no se le paga y usted ha ganado alma y ha traído amigos, ha traído vecinos a la iglesia. ¿Por qué? Por amor a esa persona. Porque lo que Dios hizo en su vida, usted quiere que Dios lo haga en su primo, en su hermano, en su papá, en su mamá, en su vecino, en su compañero de trabajo, en todo lo que lo rodea. Porque usted entiende que el evangelio es una bendición. Usted entiende que el evangelio es bueno. El evangelio trae paz. El evangelio trae tranquilidad. Porque eso lo ha traído en nuestras vidas, hermano. Alabado sea Dios. Nosotros antes nos refugiamos en el vicio, en el alcohol. Pero cuando conocimos a Cristo, todo cambió. Y hemos visto personas sanadas. Hemos visto hogares destruidos que Dios los ha unido. Hemos visto cosas hermosas. Entonces hemos comprobado que el evangelio es bueno. que no es algo teórico, que no es solamente un dicho, que no es solamente un discurso, sino que el Evangelio es poder de Dios. Alabado sea el Señor. Eso es lo que nosotros hemos aprendido, hermano. Nosotros hemos aprendido que si cultivamos la verdad, si cultivamos la honestidad, la responsabilidad, los valores, esos son los valores, los que están fundamentados en los principios, y los principios están fundamentados en la palabra de Dios. Antes no teníamos principios, porque no, en principio, ¿cómo usted va a tener valores y principios si usted no tiene en qué sostenerse? Mire, este edificio, usted ve, esto es una edificación, usted ve columnas. No, usted ve acá una columna, otra columna, y vemos columnas. ¿Y para qué son las columnas? Para sostener el edificio. Ahora, los valores y los principios, ¿en qué se sostienen? El hombre cree en corrientes ideológicas. Hay muchos pensadores que yo podría mencionar, de Marx, Engels, Nietzsche, y otros más, gloria a Dios, Sartre, y hay otros pensadores que han moldeado el pensamiento humano de las personas, pero esas personas, muchos se equivocaron, hermano. El mismo Aristóteles, ellos dijeron cosas buenas y dijeron cosas que no eran buenas. Se equivocaron, bendito sea el Señor. Hace muchos años, la Iglesia Católica y los principales pensadores decían que el sol y todas las estrellas giraban alrededor de la tierra, gloria a Dios, ¿entiende? Johannes Kepler, que era un astrónomo protestante, fue perseguido porque él dijo no, y Galileo Galilei también. Él tuvo que luego decir, bueno, sí, el sol gira alrededor de la tierra, pero él dijo no, no puede ser. Él observó y dijo no, más bien la tierra gira alrededor del sol. Pero eran astrónomos, y muchos de ellos se equivocaron, hermano, tremendamente. Lo que yo quiero decirles es que no estoy desdeñando las corrientes filosóficas, ni estoy desdeñando ni minimizando lo que ellos pueden decir, pero en realidad lo que ellos pueden decir y todo su pensamiento, gloria a Dios, que ha influido en la sociedad, pero ahí hay verdades y mentiras. Entonces todo eso ha pasado, todo eso ha sido una moda. Y si las personas basaron su vida en esas corrientes de pensamiento, luego es frustrante, hermano, ver si usted ha sido marxista, porque yo en algún momento creí en el marxismo cuando era adolescente y luego me di cuenta que eso era una farsa, era una mentira. Pero si hubiera vivido toda mi vida creyendo una farsa y una mentira, hubiera llegado viejo. Eso es frustrante. Eso es algo que en la gente, gloria a Dios, llega usted a no verse realizado, frustrado, mediocre. No solamente siguiendo esa doctrina, sino otras corrientes. Lo que quiero decirle, hermano, es que lo único que permanece para siempre es la palabra de Dios. Eso sí sostiene un edificio, sostiene columnas, las verdades del Evangelio, los dichos de Cristo, las parábolas de Cristo, las enseñanzas de Cristo. Fíjese que Cristo solamente predicó 3 años y medio, pero impactó al mundo entero hasta el día de hoy. Sus dichos, sus enseñanzas fueron tan, pero tan poderosas. Gloria a Dios que hasta el día de hoy. Por eso estamos reunidos aquí en el nombre de nuestro Señor Jesucristo. Y predicamos el Evangelio de Cristo. Predicamos las verdades del Evangelio. No, yo no me siento frustrado. Tengo 43 años de creyente y yo no me siento frustrado ni desencantado y decir, he creído una mentira. Me han engañado. Mire, han pasado 30, 40 años, ahora me doy cuenta que lo que creí era mentira, era falso. Gloria a Dios. Algunos creen en la brujería, en la hechicería. Otros creen, por ejemplo, que hay la reencarnación. Dicen, uno se reencarna en varios cuerpos. Otro dice, cuando tú mueras, se acaba todo, la aniquilación total. Ahora, ¿qué es lo que dice la Biblia, hermano? Gloria a Dios. Lo importante para nosotros no es lo que nos han enseñado los abuelitos, las personas, sino lo que dice la palabra de Dios. Hay personas, y yo también he creído muchos mitos, la mitología griega, y muchos mitos, muchas fantasías, muchas cosas que nosotros las teníamos como verdades absolutas, y luego nos dimos cuenta que era una mentira. Especialmente cuando yo llegué al Evangelio, qué lindo es cuando se nos abren los ojos, hermano. Qué lindo es cuando vamos entendiendo las cosas, cuando vamos comprendiendo la verdad. Yo analizo el tema geopolítico, analizo el tema de la IA, analizo todo eso a través de la palabra y no me da ansiedad. O sea, tengo paz en mi corazón. Alabado sea Dios, ¿no? Porque sé que el Señor está controlándolo todo. El Señor es el dueño del universo y Él es el que, hermano, si alguien sabe más que la IA, se llama Dios. A mí me asustó cuando el primer dato sobre la inteligencia artificial, que usted puede alimentar. ¿Qué es la inteligencia artificial, mira, pastor? Bueno, no es un robot tampoco, ¿no? Es un desarrollo de software, es un desarrollo de tecnológico, de muchas computadoras, con mucha información que se viene alimentando. Y pues tratan a través de esos desarrolladores, de esas investigaciones, tratar de darle a usted respuesta a muchas cosas que usted necesita. De hecho, la inteligencia artificial es una gran herramienta. Y bien usado es una bendición. Nosotros hemos tenido contacto con la inteligencia artificial hace más de 15 años en Betel, porque necesitamos ver cómo archivamos los contenidos, los tapes, porque pasando de lo que era las cintas a la parte electrónica, necesitamos herramientas como identificar caras, como identificar la metadata. Entonces hemos venido, gloria a Dios, del lado de la inteligencia artificial. La conozco hace muchos años, pero ahora ha tomado una fuerza tremenda, de tal manera que usted puede decirle que le diseñe o le hago un diseño arquitectónico, usted le da la medida y lo va a hacer, hermano. Gloria a Dios, ¿no? No tan perfecto, pero lo hace. Y hay muchas cosas que lo va a hacer. Pero mire, cuando me dijeron que esas supercomputadoras, que son muchos y son miles y cada vez van a haber más, el desarrollo de los procesadores, que esas máquinas pueden absorber 10.000 libros. Uno dijo 10.000 libros en 5 minutos, 2 minutos. O sea que esa computadora se alimenta de 10, la información que hay en 10.000 libros en solamente 2 o 10 minutos. Póngale 10 minutos. ¿Y a usted cuánto tiempo le toma leer? Gloria a Dios. Póngale 100 libros, hermano. Alabado sea el Señor, ¿no? Entonces usted ve la cantidad de información que asusta realmente. Y eso es aplicado a todo, a todas las áreas, a la medicina, al área legal, al área administrativa, al área económica, a todo. Eso realmente asusta, pero digo, más el que tiene más inteligencia que todo eso es Dios. Alabado sea Dios, porque mire, si nosotros analizamos solamente la capacidad que tenemos en nuestro cerebro, es el equivalente a cientos de computadoras. Y ahora Dios conoce todo lo que hay dentro de ti, tu pensamiento, tus meditaciones, tus preocupaciones, de cada uno de nosotros. Al mismo tiempo Dios lo sabe. ¿Cómo puede un ser tener esa capacidad de entrar al cerebro, al alma, a la conciencia, al pensamiento, a la meditación, a las preocupaciones de 7.500 millones de personas al mismo tiempo. Gloria a Dios. Dios lo puede hacer, hermano. Yo lo creo, porque lo dice la palabra de Dios. Dios no es un Dios impersonal. ¿Cuál es la diferencia? Eso lo decía Einstein y Spinoza, que fue un gran filósofo judío también. Y Einstein decía, bueno, yo creo en Dios, dice, pero su concepto de Dios era diferente al nuestro. Yo creo en un Dios impersonal. O sea, Einstein decía, ¿cómo Dios se va a preocupar de los asuntos de usted, de un ser humano insignificante como nosotros? Eso es lo que ellos creían. Muchos filósofos dicen, no, ¿cómo Dios, el creador del universo, se va a tomar el tiempo de pensar en una persona humilde y sencilla? Ahora yo le digo, ¿quién valora a las personas? ¿Quién determina el valor de las personas? La persona no vale por la capacidad de pensamiento, por la raza, por la capacidad económica, hablando bíblicamente. Eso para Dios es intrascendente. Ahora, entonces, ¿cómo Dios va a entender quién es importante o cómo Dios va a valorar, hermano? Lo que Dios ve es el corazón. Alabado sea el Señor. A Dios no le interesa si tú tienes propiedades, si hablas 5 idiomas, si eres una persona, gloria a Dios, que tienes un cargo importante. Para Dios eso es irrelevante. A Dios sí le interesa lo que hay en tu corazón. Eso sí, hermano. Para Dios eso es lo más importante. ¿Cómo entiendes a Dios? ¿Cómo amas a Dios? ¿Cómo, gloria a Dios, tú en tu intimidad, cómo tú te comunicas con Dios? Si hay dentro de tu corazón una meditación, si dentro de tu corazón hay temor a Dios, Dios lo ve. Bendito sea el Señor. Tú puedes aparentar, la gente aparenta muchas cosas. Hay gente que tiene doble vida, doble cara. Es una cosa ante la sociedad y otra cosa es en otros lugares. Pero a Dios te ve en los dos lugares al mismo tiempo. Nadie se puede esconder de Dios, hermano. Bendito sea el Señor. Por eso, Dios, lo que más valora en un cristiano es el temor a Dios. Alabado sea el Señor. O sea, ¿cómo entiendes a Dios? ¿Cómo amas a Dios? ¿Cómo te comunicas con Dios? ¿Por qué vienes a la iglesia? No, porque quiero hacer un negocio. Yo voy a la iglesia porque me han invitado. Otro dice, yo voy a la iglesia porque, bueno, ya me acostumbré. No, hermano. Si usted viene a la iglesia porque usted, o sea, ¿cuál es la actitud verdadera de un verdadero cristiano? Usted viene a la iglesia porque usted dice, yo necesito de Dios. Necesito comer palabra de Dios. Necesito alimentarme de la Biblia. Tengo hambre y sed de Dios. Eso es lo que usted está diciendo cuando viene a la iglesia. Hay alguno que dice, yo no necesito, yo estoy lleno, yo soy autosuficiente, no necesito congregarme, solo de vez en cuando, porque yo y Dios y yo estudio la Biblia. No, hermano, el venir a la iglesia es una señal que tú le estás dando a Dios de que amas a Dios con todo tu corazón. Yo tengo hambre y sed de Dios y por eso quiero estar en la iglesia. Yo amo estar en la iglesia. Para mí estar en la iglesia, hermano, es lo más lindo. O sea, es, gloria a Dios, es un refrigerio, es un Edén. Me da gozo, me da alegría, me da paz, me da felicidad. ¿Sabe por qué? Porque cuando yo vengo a la iglesia, cuando salgo, sé que he cumplido con mi Dios. Porque cuando yo me convertí al Señor, yo le prometí a Dios que iba a estar en su casa todos los días de mi vida. Yo le prometí a Dios. Y si usted siente venir a la iglesia, si usted tiene deseo de venir a la iglesia, si usted tiene deseo de cantar junto con los hermanos y adorar a Dios, es porque usted está vivo espiritualmente. Es porque usted tiene temor de Dios. Pero si a usted no le interesa venir a la iglesia, si usted le molesta, le incomoda y para qué todos los días a la iglesia, es porque usted está anémico, usted está debilitado espiritualmente. No hay ese deseo, no hay esa necesidad Gloria a Dios, eso es terrible, hermano. Dios le ayude si usted está en esas condiciones. Bendito sea el Señor. Pero quiero ir terminando. Dios, hay cosas que ve Dios. A Dios no le interesa sus logros, a Dios no le interesa su posición, sino a Dios le interesa cómo nosotros, gloria a Dios, cómo nosotros nos relacionamos con Él. Usted puede estar caminando llorando, hermano. Usted puede estar trabajando en un restaurante, usted puede estar trabajando en una industria, usted puede estar trabajando de vigilante y atento que es lo que pasa, pero también está orando, está adorando a Dios, está comunicándose con Dios. Y en todo momento, porque usted tiene hambre y sed de Dios. Y al llenarse de la palabra, entonces usted, gloria a Dios, va fortaleciendo sus principios, sus valores. Usted va conociendo a Dios. Como le dije, es bonito ir conociendo a Dios, cómo Dios trata, cómo Dios actúa, ir conociendo más la Biblia, entendiendo más la Biblia. Es una satisfacción tremenda. Bendito sea el Señor. Entender un pasaje de la Biblia que yo no lo entendía antes, a mí me da una satisfacción. Y quiero predicarlo, quiero compartirlo con alguien. Decir, mira, hermano, esto he entendido a través de la palabra y lo comparto, porque las cosas buenas hay que compartirlas. Alabado sea el Señor. Entonces, ¿cómo se forman los principios y los valores? Eso es un proceso, hermano. No es de la noche a la mañana. Hay un libro de C.S. Lewis, gloria a Dios, El mero cristianismo. Un libro pequeño, pero me gustó mucho lo que él hablaba acerca, porque él fue un escritor, más que un predicador inglés, pero que él pudo penetrar en las esferas intelectuales, académicas, y escribió varios libros, y me gusta su sinceridad, ¿no? Porque él dice, a mí me presiona, me dice, tienes que tomar postura de tal cosa, pero yo no soy pastor, dice, yo soy escritor, gloria a Dios, ¿no? Entonces, no comulgo con todo lo que dice o lo que dijo C.S. Lewis, pero dice cosas interesantes, hermano, ¿no? Como por ejemplo, gloria a Dios, que el cristianismo se construye, gloria a Dios, en el tiempo. O sea, usted no va a ser un cristiano sólido, un cristiano conocedor de la Biblia de la noche a la mañana. No que usted tiene una iluminación, ya es un súper cristiano, no. Eso es a través de pruebas, tribulaciones, venir a la iglesia, hermano, permanentemente, eso lo va fortaleciendo. Va a tener debilidades, va a tener pruebas y dudas y muchas cosas. Claro que sí, porque somos seres humanos. Pero Dios se va a encargar de resolver esas dudas, esas en nosotros. Gloria al Señor. Hay cosas, hermano, por ejemplo, que yo a veces me pongo a pensar en Dios. No sé si usted piensa en Dios, pero pensar en Dios en lo que dice la Biblia. O sea, yo me pongo a pensar cómo realmente es Dios. O sea, a veces me pongo a pensar y yo me deleito en eso porque veo yo creo, por ejemplo, que le dije que Dios puede conocer lo que hay en la mente de cada persona porque lo dice la Biblia. Entonces a veces me pongo a pensar, pero ¿cómo lo puede hacer Dios? O sea, ¿cómo Dios lo puede hacer? Mire, cuando Dios creó los cielos y la tierra, Dios dijo, hágase la luz, hágase las estrellas, y se hizo, hermano. O sea, el poder de la palabra de Dios, ¿cómo puede actuar? Yo lo creo. Porque si no, no, nosotros no existiríamos. Alabados el Señor. Pero a veces me pongo a pensar en el universo, las constelaciones, los millones y millones de planetas que Dios ha hecho. Y para hacer eso, pues tiene que ser un Dios inmenso. Gloria a Dios. ¿Cómo es Dios, hermano? Dios es un ser maravilloso. Y al mismo tiempo que es grande, todopoderoso, al mismo tiempo que es un Dios que lo controla todo, que tiene todo el poder, es un Dios bueno, es un Dios misericordioso, es un Dios compasivo, es un Dios que puede hablar directamente contigo, si lo buscas, ¿no? El que lo busca lo halla, No es que Dios no hable contigo porque tú no eres importante, porque tú no eres trascendente. No, el que busca a Dios lo halla, hermano. Buscad y hallaréis, dice el Señor. Pedid y se os dará. Tocad y se os abrirá, dijo nuestro Señor Jesucristo. Alabado sea el Señor. O sea, el que quiere conocer a Dios lo va a conocer. Alabado sea el Señor. Lo va a conocer, hermano, a través de manifestaciones que Dios va a obrar en tu vida. Pero es maravilloso pensar en cómo es nuestro Dios. Alabado sea el Señor. Y yo tengo una esperanza porque sé que en el cielo, como dice, ¿no?, allá nosotros entenderemos cómo hemos sido conocidos. Aquí vemos borroso, allá veremos claramente. Aquí entendemos, hermano, muchas de las cosas que nosotros creemos es por lo que dice la palabra, y sé que la palabra no se equivoca. Por ejemplo, que Dios conoce el futuro. El único que conoce el futuro es Dios. Es como lo decía un predicador. Decía, es como que usted se pone en un edificio de 100 pisos y vea una avenida enorme, y usted ve la gente que viene allá, la gente que está acá y la gente que está allá al mismo tiempo. Gloria a Dios, ¿no? Usted puede ver lo que la gente caminando no ve. Usted puede ver que el que está allá no sabe que aquí hubo un accidente, que allá atropellaron a otra persona, pero el de arriba lo ve todo al mismo tiempo. Algo así. Es Dios. En cuanto a lo que es el pasado, presente y futuro. ¿Por qué? Porque otra cosa que también es interesante, Dios vive en la eternidad. O sea, Dios no sufre el paso del tiempo. El tiempo es de nosotros, hermano. El tiempo es del hombre. Dios no tiene reloj, no lo necesita. ¿Entiende? Por eso, para Dios un día es como mil años como un día. ¿Entiende? Porque Dios trasciende el tiempo. Nosotros todo lo calculamos en base a tiempo y medidas. Porque para identificar a usted, la gente va a decir, ¿cómo era? ¿Cuánto medía? 1.80 m, 1.60 m, 1.50 m. ¿Cuánto pesaba? Eso es así. Cuando usted, gloria a Dios, va a comprarse una casa, todo tiene que ver con medidas, hermano. Nosotros todo el día estamos pensando en eso. Hasta para la ropa. Para cuando compran, las hermanas compran para la casa, ¿cuántos kilos de arroz van a comprar? Para todo. Todo lo relacionamos con medidas. Gloria a Dios. Peso, medidas, áreas. Pero Dios trasciende eso. ¿Se da cuenta? Dios no necesita. Dios no vive en un lugar, hermano, hermoso, hecho Dios. No necesita eso. Alabado sea Dios. Y eso es maravilloso porque Dios está por encima de lo que es el tiempo y por encima de lo que es la materia. A veces no nos damos cuenta de eso. Bendito sea el Señor. Dios vive en la eternidad. A Dios no le afecta el tiempo. Dios no se deteriora. Dios no se envejece. Dios, hermano, no se cansa. Porque sencillamente es Dios. O sea, usted mira, ¿cómo es eso? Es que es Dios. Gloria a Dios, como la iglesia católica eso lo pone como un anciano deteriorado con un bastón, el anciano de día, y lo han presentado así en varios gráficos de la iglesia tradicional. Es un insulto a Dios, hermano. No entienden la palabra anciano de días. No habla, gloria, de alguien decrépito. Está hablando de el Dios que vive por toda la eternidad, el que ha sido, el que es y el que siempre será. Alabado sea Dios. Nosotros hemos nacido en una fecha y hay una fecha en que vamos a morir. Tenemos eso señalado, pero no moriremos, hermano. Viviremos eternamente. Ahora el asunto es, ¿en dónde va a vivir usted eternamente? ¿En la presencia de Dios o en la condenación eterna? Solo hay dos lugares. Créame o no, es lo que dice Dios. No es lo que yo digo, ni lo que enseña mi religión, Es lo que dice la palabra de Dios. Solo hay dos lugares y eso es lo que predicamos. Si usted quiere ir al lugar en donde Dios, usted estará con Dios para siempre, usted tiene que tomar la decisión acá, en la tierra, no cuando muera, porque cuando usted muere ya no hay nada que hacer. Muchos han muerto porque de repente le dio un infarto o un accidente, y eso le puede pasar a usted o a mí en cualquier momento. Gloria a Dios, usted se acuesta y de repente ya no se levanta. Pero si usted tiene a Cristo, usted ama a Dios, usted entregó su vida a Cristo, usted ya tomó su decisión, no hay problema cuando muere, hermano. Nosotros no tenemos miedo a la muerte. Como Pablo dijo, ¿dónde está o muerte tu aguijón? ¿Y dónde, oh sepulcro, tu victoria? ¡Aleluya! Pablo no le tenía miedo a la muerte. Y yo no le tengo miedo a la muerte. Porque sé que Dios ha preparado un lugar para los que le aman. Jesús le dijo a sus discípulos, voy pues a preparar lugar para que donde yo esté, vosotros también estéis. Dios ha preparado un lugar hermoso para llevar a los que le aman a Dios, hermano. Los que aman este mundo, los que aman el pecado, los que aman la corrupción y la inmundicia, no van a estar en la presencia de Dios. No, de hecho que no. Pero el que ama a Dios sí va a estar en la presencia de Dios. Porque Jesús lo dijo, yo me voy y prepararé un lugar, porque dijo Dios, yo quiero que donde yo esté, ustedes también estén conmigo. Eso es lo que me ha fortalecido durante estos 42 años que tengo en mi vida cristiana, que yo sé que un día estaré para siempre con mi Señor. Nunca me despegaré de Dios, de Cristo, gloria a Dios, y a donde Cristo vaya nosotros iremos con Él, hermano. Estaremos al lado de Él todos los días. Ya no habrá día ni noche. En el cielo no hay día ni noche. No hay sol, no hay estrella. Dice, porque la gloria de Dios iluminará la Jerusalén celestial. Póngase todo de pie, quiero orar en esta noche. Quiero pedirle a Dios en esta noche que Dios bendiga a cada persona que está aquí. Si usted necesita entregarle su corazón a Dios, usted necesita pedirle perdón a Dios, porque ¿qué es lo que nos separa de Dios? ¿Qué es lo que a usted lo aleja de Dios? Es muchas veces porque usted está distanciado de Dios, porque usted comete pecado. Usted al hacer las cosas contrarias a la palabra de Dios, usted dirá, yo no sabía, no me explicaron, no me enseñaron. Pero ahora sí lo sabes. Sabes que el mentir es malo, sabes que el robar es malo, sabes que el emborracharte, sabes que los vicios son malos y que no agradan a Dios. Bueno, pues si no lo sabías, lo sabes ahora. Dios aborrece, Dios abomina cuando el hombre comete adulterio, cuando el hombre fornica, cuando el hombre consulta a los brujos, a los hechiceros, cuando el hombre está involucrado en vicio, en mentira, en engaño. Dios aborrece eso. Eso te separa de Dios. Entonces hay que romper esa separación, y la única manera es cuando tú te humillas, tú le pides perdón a Dios y tú le dices, Señor, perdóname. Eso nada más, eso es. Señor, perdóname. Y si tú quieres pedirle perdón a Dios, yo voy a orar por ti. Porque pedirle perdón a Dios es decirle, Señor, quiero romper ese hielo, quiero romper esa pared que me impide acercarme a ti. Porque mientras no le pidas perdón a Dios, Dios no se acercará a ti. Y Dios está ahí a tu puerta, a la puerta de tu conciencia. Dios está a la puerta de tu vida todos los días queriendo entrar. Pero tú no lo dejas entrar porque Tienes que pedirle perdón a Dios. Hay que reconciliarse con Dios. Cuando tú le pides perdón a Dios, es como decirle: Señor, entra a mi vida. Mientras tú no le pidas perdón a Dios, está diciéndole: Señor, no te quiero en mi vida, no te necesito. Y si tú quieres que oremos por ti, levanta tu mano, venga aquí al altar. Si alguien le dice: Señor, perdóname, he pecado, he hecho cosas malas, Señor, quiero que me cambies, quiero que me bendigas, quiero que me ayudes, levanta tu mano y ven aquí al altar, porque vamos a orar por ti. No tengas miedo, no tengas temor, pasa aquí adelante. Gloria a Dios. Si tú necesitas la ayuda de Dios, ven aquí al altar. Gloria a Dios, vengan y yo voy a orar. Como el Señor dijo: venid a mí los que estéis trabajados y cargados y cansados y agotados espiritualmente, los que estén deprimidos o tristes. Eso es. Jesús dijo: venid a mí los que estén decepcionados, defraudados, te sientes triste, humillado. El Señor te dice: venid a mí y yo os haré descansar. El Señor te dará el reposo para tu alma. El Señor te dará la paz. El Señor te dará la salida. Si tú necesitas la salida, si tú necesitas la ayuda de Dios, Dios te la va a dar. Porque a veces buscamos la ayuda en familiares, en muchas personas, y vemos que nada cambia, que te hundes más, tu situación empeora. Pero cuando tú le pides la ayuda a Dios, Dios cambia las cosas. Y yo voy a orar y voy a pedirle a Dios que Dios te bendiga. Dios es el único que te puede ayudar. Es el único que nos ayudó a nosotros, que me ayudó a mí cuando todo falla, cuando todo te defrauda, te decepciona. Dios no falla. Dios es bueno, Dios es ayudador. Dios es el salvador de tu alma. Entrégale tu vida a Cristo. Dile: Señor, yo me rindo a ti. Dile: Señor, perdóname mis pecados. Dile a Dios: salva mi vida. Gloria a Dios. Voy a orar. Padre celestial, Dios todopoderoso, te pido, Señor, en esta noche que bendigas a cada hombre y a cada mujer. Te pido, Señor, que libertes a los que están encadenados, atados. Ayuda, Señor, a los que son esclavos del engaño, de la mentira. Ten misericordia, Padre. Ayuda, liberta, toca. Bendice, Padre. Trae tu bendición, Señor, tu mano poderosa sobre cada persona. Rompe las cadenas y bendice, Padre. Ayuda, Señor. Ayuda, Dios mío. Bendice, sana a los enfermos. Toca, Señor, a todo cuerpo que está debilitado, todo cuerpo enfermo. Ayúdalo, Padre, bendícelo en el nombre de Jesús. Gracias, Padre. Gracias, Señor.
1: Aleluya. Gloria al Señor. El Señor en esta noche ha hablado vuestra vida.

11:25 minutos de la mañana, 11:25, y le damos gracias a Dios por esa palabra que Dios ha traído a nuestras vidas. Agradecemos a todos nuestros oyentes por estar ahí en la fiel sintonía, por estar dispuestos, atentos al consejo de la palabra del Señor. Les animamos a todos nuestros hermanos a que usted permanezca ahí en la sintonía. Les recuerdo que a partir de las 12 en punto del mediodía estaremos en el espacio Clamor con los oyentes, un tiempo para clamar, para interceder, para pedir al Señor su misericordia. Y qué bueno que usted pueda unirse con nosotros en este tiempo de clamor, donde juntos, unánimes, oremos los unos por los otros. Vemos que cada día hay más calamidades, hay más dificultades, y necesitamos unirnos como pueblo de Dios a clamar por nuestras naciones, aclamar por nuestra tierra, por cada país que está enfrentando momentos difíciles, momentos duros. Así que como pueblo de Dios, mi invitación es a que nos unamos en oración, a que oremos por las naciones de la tierra, a que oremos para que Dios intervenga, para que la humanidad pueda entender que necesita del Señor. También les animo a que nos unamos en oración por el país de Venezuela, que está atravesando momentos duros, momentos difíciles. Muchas personas han perdido la vida, muchas personas que no han encontrado, que están desaparecidas, muchas familias que lo han perdido todo. Pero tenemos un Dios grande, un Dios misericordioso, un Dios poderoso. Así que unámonos a orar por la nación de Venezuela, para que Dios extienda su mano de misericordia. Sí.

11:36 de la mañana y continuamos con nuestra programación, reiterando el saludo para toda nuestra amplia audiencia que sigue ahí en la sintonía, recordándole que este es un espacio para que usted nos escriba si desea escuchar un tema musical, si quiere enviar un saludo, lo puede hacer. Le recuerdo, nuestra línea de WhatsApp es 300

268-8997. Así que le animamos para que usted participe de esta programación. También le animo que si usted tiene un testimonio, una petición, también desde ya nos puede escribir. A partir de las 12 en punto estaremos ahí orando, clamando, intercediendo a nuestro Dios Todopoderoso. También les recuerdo a las 3 de la tarde la hora novena. Hoy jueves tendremos nuestro servicio de enseñanza a partir de las 7

Y a esta hora queremos enviar un saludo muy especial para nuestra hermana Jenny Ovideo, que el Señor le bendiga grandemente. Y ella envía un saludo muy especial para su hijo Samuel David Silva, que el Señor le bendiga grandemente, que es un buen hijo, que lo quiere mucho. Y nuestra hermana quiere enviar muchos saludos para su hijo y quiere que compartamos este precioso tema musical para el niño Samuel David.

0: Niño bendecido, y con este precioso tema complacíamos al pequeño Samuel David Silva Oviedo. Que el Señor le bendiga grandemente y que siga siendo ese niño bendecido. Seguimos con nuestra programación en esta mañana, reiterando el saludo para todos nuestros oyentes y animándoles a que usted pueda permanecer ahí en la sintonía. Y les dejo con este precioso tema musical, Alza tus ojos, en la voz de José Luis Reyes.
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12:04 del mediodía y damos inicio a este tiempo Clamor con los oyentes, un espacio que el Señor nos regala para clamar, para interceder, para pedir al Señor su misericordia. Y qué bueno que podamos unirnos en este tiempo de clamor, que usted pueda sacar este tiempo y pueda unirse conmigo en este espacio de clamor con los oyentes. También es un espacio para que usted nos envíe su petición y aquí estaremos orando juntos, unánimes, a ese Dios grande, ese Dios todopoderoso que tiene el poder para glorificarse a favor de nuestras vidas. Le damos gracias al Señor por esta oportunidad que Dios nos regala, de esta oportunidad que Dios nos da nuevamente de este tiempo de clamor.

Vamos a estar dando inicio a este tiempo de clamor con los oyentes y vamos a iniciar con una lectura de la palabra de Dios y la encontramos en el Salmo 27. Y leemos bajo la bendición del Padre, del Hijo y de su Santo Espíritu y dice: Jehová es mi luz y mi salvación, de quien temeré. Jehová es la fortaleza de mi vida, de quien he de atemorizarme. Cuando se juntaron contra mí los malignos, mis angustiadores y mis enemigos para comer mis carnes, ellos tropezaron y cayeron. Aunque un ejército acampe contra mí, no temerá mi corazón. Aunque contra mí se levanten guerras, yo estaré confiado. Una cosa he demandado a Jehová, esta buscaré: que esté yo en la casa de Jehová todos los días de mi vida, para contemplar la hermosura de Jehová y para inquirir en su templo. Porque él me esconderá en su tabernáculo en el día del mal, me ocultará en lo reservado de su morada. Sobre una roca me pondrá en alto, luego levantará mi cabeza sobre mis enemigos que me rodean. Y yo sacrificaré en su tabernáculo sacrificio de júbilo. Cantaré e entonaré alabanzas a Jehová. Oye, oh Jehová, mi voz con que a ti clamo. Ten misericordia de mí y respóndeme. Mi corazón ha dicho de ti: buscad mi rostro. Tu rostro buscaré, oh Jehová. No escondas tu rostro de mí. No apartes con ira tu siervo. Mi ayuda ha sido, no me dejes ni me desampares, Dios de mi salvación. Aunque mi padre y mi madre me dejaren, con todo Jehová me recogerá. Enséñame, oh Jehová, tu camino, y guíame por senda de rectitud a causa de mis enemigos. No me entregues a la voluntad de mis enemigos, porque se han levantado contra mí testigos falsos y los que respiran crueldad. Hubiera yo desmayado si no creyese que veré la bondad de Jehová en la tierra de los vivientes. Aguarda a Jehová, esfuérzate y aliéntese tu corazón si espera en Jehová. Qué preciosa palabra que Dios nos da en esta tarde. Bueno es nuestro Dios que habla a nuestras vidas. El versículo 7 nos dice: Oye, oh Jehová, mi voz con que a ti clamo. Ten misericordia de mí y respóndeme. El oído de Dios está atento al clamor de su pueblo. Por eso en esta tarde vamos a unirnos en clamor. Vamos a pedir a Dios su misericordia. Vamos a implorar al Señor que sea Él llenándonos de su Espíritu Santo. Que sea Él que cambie, el que transforme, el que llegue ahí donde está la necesidad.

Señor y Dios que estás en los cielos, le damos gracias. Gracias, Señor, por su amor, por su misericordia, por su fidelidad. Gracias, Señor, por esta oportunidad que usted nos regala de poder llegar una vez más ante su presencia, Señor. Presentando este tiempo de clamor con los oyentes, esta oportunidad que usted nos da de poder clamar, de poder interceder, Señor. Dios mío, en esta tarde yo presento este programa, lo coloco en tus manos para que sea usted, Señor, tomando el control de este tiempo de clamor, para que sea usted dándonos esa libertad que necesitamos cada día para clamar, Señor, danos sabiduría, entendimiento, Señor, danos libertad para orar, Señor, con sabiduría, Padre, que sea usted colocando esas palabras en nuestros labios, Dios mío, que te lleves todo lo que estorba, Señor, todo lo que quiera traer pesadez a nuestra vida, todo aquello que no nos deja orar, Señor, que no nos deja entrar en esa comunión contigo, Dios mío, que sea usted reprendiéndolo por el poder de tu palabra. Reprende, Señor, todo lo que se quiera interponer en esta transmisión, Señor, en este programa. Señor, que tú llegues ahí a cada vida, a cada corazón, que tú rompas cadenas, que libertes al cautivo, Señor, que sanes al enfermo, Dios mío, que obres de una manera especial, de una manera poderosa en cada necesidad de cada hermano, de cada oyente, Señor. Glorifícate a través de estas ondas sonoras, glorifícate a través de esta emisora, Señor. Dios mío, mira cuántos hermanos que disponen su vida en este tiempo de clamor, que rinden su vida, Señor, que disponen su corazón, Señor, para que tú te glorifiques, para que tú les hables, para que tú escuches su clamor, Dios mío. Hoy nos unimos en oración, creyendo y confiando de que tú tienes el poder para glorificarte, que solo usted tiene el poder para obrar, Señor, para llegar ahí donde está la necesidad, para llegar a aquel corazón, Dios mío, contrito y humillado. Tú dices que tú no lo despreciarás jamás, Señor. Tú eres quien perdona nuestras iniquidades, Señor, nuestras faltas. Señor, tú eres quien nos da esa fuerza que necesitamos cada día para seguir adelante, Dios mío. Tú eres nuestro ayudador, nuestro pronto auxilio en medio de la tribulación, Señor. Tú eres, Dios mío, ese Dios grande, ese Dios poderoso que está ahí, Señor, cada vez que lo necesitamos, tú estás ahí, Señor. Tú no nos dejas solos, Dios mío. Tú estás a nuestro lado, Señor, fortaleciendo nuestra vida, ayudándonos, aparejando todas las cosas, Señor. Dios mío, te alabamos, te bendecimos, le damos a usted toda gloria, toda honra, toda alabanza, toda exaltación, porque tú eres bueno, porque tú eres santo, Señor, porque solo tú te mereces toda nuestra alabanza. Por eso hoy rendimos nuestro corazón delante de ti, Señor, para adorarte, para bendecirte, Señor, para proclamarte como nuestro Rey, como nuestro Salvador. Tú lo eres todo en nuestra vida, Señor. Tú eres quien tiene el control de nuestra vida, Señor. Hoy rendimos nuestra vida a ti, Señor, implorando tu misericordia, implorando tu ayuda, Señor, tu gracia, Dios mío. Porque tú eres quien nos sostiene en los momentos duros, en los momentos difíciles. Tú eres, Señor, quien nos da la fuerza para seguir adelante en medio de tantas luchas, de tantas dificultades, Señor. Tú eres quien fortalece nuestra vida. Tú eres, Señor, el quien pelea nuestras batallas. Tú eres quien nos da la victoria, Señor. Tú eres quien nos defiende, Dios mío. Por eso alabamos y bendecimos tu santo nombre. Por eso nos humillamos, rendimos nuestro corazón, reconociendo que sin ti nada somos, que necesitamos tu presencia en nuestra vida, que necesitamos de esa fuerza, Señor, de esa ayuda, Dios mío, para seguir adelante, Señor, para enfrentar las tormentas de la vida, las luchas, Señor, pero que agarrados de tu mano, Señor,
todo lo podemos, porque tú eres nuestra fortaleza, tú eres quien nos ayuda cada día, Señor, tú eres quien nos da la victoria, Dios mío. Señor, en esta tarde presento cada vida, cada hermano, cada oyente que está ahí en la sintonía. Señor, mira cuántas vidas, Señor, mira su mente, su corazón, sus pensamientos, Padre, que tú llegues ahí a cada vida, a cada corazón, que tú le ministres con tu poder, Señor, que tú restaures, Dios mío, que tú inquietes a buscarte cada día más en espíritu, en verdad. Que tú levantes al que está desanimado, Señor, aquel que no tiene fuerzas, aquel, Dios mío, que divaga en dos pensamientos, Padre, que tú lo levantes con tu poder, levanta, Señor, levanta, Dios mío. Tú eres quien fortalece esas rodillas debilitadas. Tú eres quien levanta esos brazos caídos, Señor. Tú eres, Señor, quien nos da la fuerza. Señor, cuando nuestras fuerzas se agotan, ahí estás tú para fortalecer nuestra vida. Señor, para ayudarnos a avanzar, a seguir confiando en tus promesas, Padre. Porque tú eres ese Dios fiel que nunca nos abandona, que siempre está ahí cuando más lo necesitamos. Cuando nos sentimos solos, ahí estás tú, Señor, para fortalecer nuestra vida, nuestro corazón, para darnos esta palabra de aliento. Dios mío, llega a cada vida, a cada corazón, levanta con tu poder, Señor, levanta con tu poder, llena con tu Espíritu Santo nuestras vasijas, Señor, que nos llenes de ese aceite de la unción, que nos revistas de tu presencia, Señor, porque solo no podemos, necesitamos tu presencia en nuestra vida, necesitamos, Señor, de tu ayuda, de tus fuerzas para seguir adelante. Señor, hoy te pedimos que nos llenes de tu Santo Espíritu, que nos enamores cada día más y más, Señor, que te lleves el desánimo, el conformismo, la tibieza espiritual, que te lleves, Señor, ese sueño, esa apatía, Dios mío, esa pereza para orar, Dios mío, Señor, esa pereza para buscarte, Dios mío, para leer tu palabra, Señor, que podamos sacar tiempo de... Señor, tiempo de intimidad contigo, tiempo para leer tu palabra, Señor, para estar ahí en esa meditación, para que tú hables a nuestra vida, Señor, que podamos escuchar tu voz, Señor, que aprendamos a confiar en ti, que aprendamos a escuchar tu voz, a vivir para ti, Señor, llévate las preocupaciones, llévate los afanes de la vida, Señor, llévate las cargas, ese agotamiento físico que muchas veces nos impide que saquemos ese tiempo para orar, Señor, llévate el cansancio emocional, Dios mío, ese cansancio físico que agota cada día más a la humanidad, Señor, ese estrés, Dios mío. Porque vivimos en un tiempo acelerado, Señor. Dios, extiende tú de tu mano, extiende de tu mano poderosa. Mira cuántas vidas que necesitan de ti, que se sienten cansadas física y espiritualmente, Señor. Que no les queda tiempo para ir a la iglesia por su trabajo, Señor. Por sus quehaceres, Dios mío. Señor, que tú les redargullas cada día, que tú les levantes, que les fortalezcas. Padre, que te lleves, que quites todo lo que estorba, Señor. Dios mío, quita toda piedra, tropiezo de nuestro camino, todo lo que esté estorbando, Señor, todo lo que impida que veamos tu gloria en nuestra vida, Señor. Dios mío, llega a cada corazón, llega a cada vida, Dios. Mira cuántos corazones tristes, Señor, cuántos corazones que necesitan un toque de tu gloria, que necesitan de tu presencia, que necesitan esa restauración espiritual, Señor, cuántas vidas cargadas, Dios mío.
Llévate las cargas, llévate las preocupaciones, llévate esas luchas, Señor, que están ahí en lo interno de cada vida. Señor, mira aquel que lo ha probado todo para encontrar esa paz, Señor, pero solo tú eres el quien da la paz, porque la paz que el mundo ofrece es una paz pasajera, pero solo tú ofreces una paz verdadera, Señor, no como la que el mundo da, Señor, sino una paz, Señor, donde podemos hallar descanso a nuestra alma, a nuestra vida, Señor, porque solo en ti, Señor, podemos encontrar esa paz verdadera. Dios mío, llega cada vida en esta hora, llega en cada vida, Señor, cuántos corazones atribulados, Señor, mira aquel que tiene que tomar una decisión, Padre, que pueda aprender a escuchar tu voz, Señor, que pueda buscar tu ayuda, Dios mío, aquella mente cegada, Señor, que el enemigo tiene enceguecidos, Padre, que tú libertes las mentes, Señor, liberta cada mente, Dios mío, quita esa venda de los ojos para que puedan ver, Señor, que tú eres real, Señor, Dios mío, llega, Dios, ahí donde está la necesidad, llega cada vida a esta hora, Señor, mira esta humanidad, cómo se pierde día a día en los placeres de este mundo, en la vanidad de la vida, Señor, este mundo que va en desenfreno, Señor, que va a una decadencia, Señor, extiende tu mano de poder, tu mano de misericordia, Señor, y llega, Dios mío, a cada vida, a cada corazón, Señor, glorifícate. Mira cuántas almas que necesitan de ti, cuántas almas que necesitan de tu intervención divina, Señor. Pedimos tu misericordia, Señor, en aquel que está a punto de quitarse la vida, en aquel que no puede más, Señor, que batalla día a día, Señor. Extiende tu misericordia, que tu misericordia le alcance, Señor, que tu misericordia le alcance, Dios mío. Te lo pedimos en el nombre de Jesús. Señor, también te pedimos, Padre, por Venezuela. Mira este país, Señor. Mira esta ciudad donde hubo ese terremoto, Señor. Mira cuántas vidas, Padre, que están sufriendo. Mete tu mano poderosa, tu mano de poder y tu mano de misericordia. Hoy nos unimos a orar por este país para que tú tengas misericordia, Señor. Para que tú te glorifiques, para que intervengas, Señor, en esta calamidad, Dios mío, mira cuántas familias que lo han perdido todo, mira cuántas vidas, Señor, que aún están ahí bajo tierra, Dios mío, esperando para que alguien les ayude, Señor, glorifícate con poder, mira aquellos que han perdido a sus seres queridos, Señor, mete tu mano de poder, tu mano de misericordia, Señor, porque tú eres un Dios misericordioso, un Dios poderoso. Por eso hoy clamamos, Señor, para que intervengas, Señor, para que tengas misericordia de Venezuela, Señor. Ten misericordia de este país, Señor, que seas tú llegando ahí a cada corazón, trayendo ese consuelo, esa fortaleza, Dios mío. Glorifícate, Señor, glorifícate, Dios, llega ahí donde está la necesidad, mira cuántos hermanos en la fe, Señor, que lo han perdido todo, que han perdido sus casas, que han perdido su familia, Señor, extiende tu misericordia.

Señor, extiende tu misericordia. Te pedimos que obres, Señor, a favor de Venezuela, a favor de cada venezolano. Señor, llega ahí, Dios mío. Llega, Señor, que tu mano poderosa se pase, Señor. Que tú, Dios mío, te glorifiques con poder. Que tú, Señor, que eres ese Dios grande, tú que tienes el control de todas las cosas, Señor, que ni una hoja se mueve si no es por tu voluntad, Señor. Tú que permites todas estas cosas con un propósito para que la humanidad pueda entender, Señor, que estamos en tiempos finales, Dios mío, que tu venida está cerca, por lo cual debemos estar preparados, por lo cual debemos buscarte cada día, Señor, vivir en una vida consagrada a ti, en integridad, en santidad, Señor, porque tu venida está cerca, porque en cualquier momento suena esa trompeta, Señor. Por eso hoy te pedimos que tengas misericordia por aquel que aún no te conoce, Señor, por aquel que está desanimado, por aquel que está apartado, por aquel que divaga en dos pensamientos, Dios mío. Señor, que tu misericordia le alcance, Señor, que tú le des una oportunidad para arrepentirse, para buscarte de corazón, Señor. Te pedimos misericordia, mete tu mano de poder, tu mano de misericordia, Señor, extiende tu misericordia sobre este país, Señor, que tú hagas un cerco, un vallado de protección, Señor, que tú tengas misericordia, Señor, que te glorifiques, Padre. Glorifícate, Señor, glorifícate, glorifícate con poder, Señor, mete tu mano, poder.

El Señor, tu mano de poder, glorifícate en esta hora, Señor, en tus manos está este país. Mira aquellos países también que sufren calamidades, Señor, que han pasado por momentos duros, Padre. Señor, hoy clamamos por las naciones de la tierra, para que tengas misericordia, para que tu misericordia les alcance, Señor. Para que intervengas en cada una de estas naciones, Señor, para que intervengas, Dios mío, Señor, tú que eres ese Dios misericordioso, ese Dios poderoso, glorifícate en esta hora con poder, glorifícate con poder y gloria, Señor, y te damos gracias, gracias porque eres bueno. Porque para siempre es tu misericordia y tu fidelidad. Porque sabemos, Señor, que tú tienes el control, que tú tienes cuidado, Dios mío, de tus hijos. Que tienes el control de todas las cosas, Señor. Que tú permites todas las cosas, Señor, con un propósito, Dios mío. Señor, despierta a la humanidad, despiértala, Señor, a que puedan buscarte, a que puedan estar apercibidos, Señor. Porque estamos en los últimos tiempos donde habrán guerras, pestes, destrucción, Señor. Dios mío, tu palabra se está cumpliendo. Ayúdanos a estar alerta, despiertos, Señor. Ayúdanos a vivir en santidad. Ayúdanos, Dios mío, cada día a estar preparados, Señor. Dios mío, tú que eres Dios grande, Dios poderoso, Señor, alabamos y bendecimos tu santo nombre, le damos toda gloria, toda honra, toda alabanza, Señor, porque solo tú te la mereces, Dios, en el nombre de Jesús te damos gracias, Señor.

12 y 28 minutos del mediodía y continuamos en este tiempo de clamor con los oyentes, animando a todos nuestros hermanos a que usted permanezca ahí en la sintonía, que se una con nosotros en este tiempo de clamor, donde juntos podemos clamar a nuestro Dios. También le animo para que usted nos envíe su petición. Recuerde que en este espacio estaremos orando ahí por cada una de sus necesidades, de sus peticiones. Así que vamos a continuar en este tiempo de oración, este espacio que el Señor nos regala para seguir clamando. Debemos seguir clamando por las naciones de la tierra, por nuestras vidas, por cada alma que se pierde día a día. Estamos viviendo tiempos difíciles, estamos en los últimos tiempos, por lo cual debemos estar apercibidos, estar alerta y estar preparados. Vamos a escuchar un precioso tema musical y estaremos retomando este tiempo de clamor para seguir clamando por nuestro país, por la salud, por los hogares, por las familias, porque para que Dios se glorifique. Hay mucho por lo cual debemos orar día a día.

12:36 y retomamos este tiempo de clamor con los oyentes, saludando a todos nuestros hermanos que siguen ahí en la sintonía. Les animo para que usted todavía tiene tiempo de enviarnos su petición y aquí estaremos orando por cada una de sus peticiones. Vamos a seguir orando, vamos a seguir clamando a ese Dios grande y poderoso.

0: Y continuamos en este tiempo de clamor con los oyentes. Vamos a escuchar una preciosa reflexión de la palabra de Dios en la voz de nuestra hermana Janice, quien estará compartiendo con nosotros una corta reflexión de la palabra de Dios, y continuaremos orando. Así que estemos atentos. Dios le bendiga a mi hermana.
1: Dios bendiga a todos nuestros oyentes, Dios bendiga a todos nuestros hermanos que se encuentran en la sintonía de clamor con los oyentes. Maravilloso es el nombre del Señor. Yo voy a estar leyendo un versículo bíblico aquí en Primera de Pedro, capítulo 5, versículo 7. Dice la palabra del Señor: echando toda vuestra ansiedad sobre Él, porque Él tiene cuidado de nosotros. Mire qué versículo tan hermoso. Echando toda vuestra ansiedad sobre Él, porque Él tiene cuidado de nosotros. Y en este versículo voy a basar la reflexión de esta hora. Y tiene como título: soltar las cargas. Maravilloso el nombre del Señor. Hoy quiero hablarte a ti que quizás te encuentras cansado, a ti que quizás llevas días, semanas o incluso quizás puedes llevar meses cargando una preocupación, teniendo un problema allí en la mente, una angustia en el corazón, que está dando vueltas, que siempre está allí con constancia. A veces nosotros, hermanos, pensamos que debemos ser fuertes. Y muchas personas dicen: no, hay que ser fuerte, hay que echar para adelante. Esta vida es sola, esta vida hay que guerrearla, hay que pasar las cosas por alto, hay que echar para adelante. Y en realidad que esto ayuda, ¿verdad?, muchas personas a avanzar a pesar de la dificultad y de las situaciones por las que quizás está pasando en el momento. Entonces, sí se vive con ese pensamiento de que tenemos que mostrar fuerza, de que hay que estar fuerte en todo tiempo y en todo momento, y que debemos quizás de resolver todas las cosas solo, que no podemos soltar lo que nosotros tenemos, que es nuestra responsabilidad, que tengo que avanzar porque la vida es así y nos toca solo, y si no echas para adelante, te quedas atrás. Pero de verdad, hermanos, que la verdad es que llegan días en la vida de las personas, hermanos, en la que ese peso, eso que te preocupa, eso que te carga, esa angustia que tienes allí en el corazón, poco a poco se va a encargar de robarte la paz, de robarte quizás el sueño por las noches y hasta de robar la alegría a muchas personas de vivir. Hay preocupaciones, hay situaciones difíciles que se convierten en la vida de una persona en una carga grande, en una carga que cada día se hace más pesada y con la que llega el día en la que no puedes más con ella, porque ese peso cada día se hace más grande. Amigo, hermano que me estás escuchando, Dios nunca quiso ni ha querido, ¿verdad?, que el hombre pase cargando constantemente un peso sobre su vida. Dios nos creó a nosotros para vivir para Él. Dios no nos creó a nosotros para vivir agobiados. Por eso mismo Él nos entregó a su Hijo Jesucristo, por el peso de pecado, hermano, que la humanidad tenía que cargar consigo. Y Dios nos entregó a su Hijo Jesucristo para que rompiera, ¿verdad?, con esa carga de pecado y para que pudiéramos ser libres en Cristo Jesús, para poder tener esa libertad en Dios. Dios nos dio a su Hijo Jesucristo con un propósito divino, con ese propósito de salvación y hacernos libres de toda carga de pecado, de todo peso. Por algo también nos habló en su palabra y nos dijo que era necesario echar, ¿verdad?, sobre Él nuestras cargas. Por eso también nos dijo: vení a mí todo lo que estéis trabajados y cargados, y yo os haré descansar. Maravilloso es el nombre del Señor, ya que Dios nos ha llamado a nosotros a vivir confiados, a vivir siguiéndole. Maravilloso es el nombre del Señor. Y nos damos cuenta de que el hecho de estar cargando constantemente el peso de la preocupación no nos deja ser libre, no nos deja vivir en libertad. Cambia totalmente el estado emocional, el estado de ánimo de muchas personas. Muchas veces, hermanos, no soltamos las cargas porque no queremos perder el control de las cosas, porque no queremos dejar de estar al tanto de lo que está ocurriendo en nuestra vida, en nuestro entorno. Pero la realidad es otra, hermano. La realidad es que cuando nosotros le entregamos el control a Dios de nuestra situación, de nuestras vidas, descansamos, hermanos. Dios es el único que sabe hacer todas las cosas. Dios es el único, hermano, que tiene esa potestad de hacernos libre, de quitar todo peso, de quitar toda carga. Maravilloso es el nombre del Señor. Dios es el que tiene el poder para traer libertad a nuestras vidas. Maravilloso es el nombre de Dios. Y soltar es un acto de rendición. Soltar a Él a nuestras cargas es decirle: yo estoy dispuesta a confiar en ti. Soltar esa carga es decirle a Dios: Señor, definitivamente ya no puedo más, pero sé que tú sí puedes. Cuando nosotros hacemos esto, algo empieza a cambiar dentro de nuestras vidas. Y es que a través, hermano, del problema, nos cerramos muchas veces, no sabemos qué hacer, no sabemos cómo actuar, no sabemos qué hacer, qué decir. Cuando nosotros le decimos a Dios que decidimos entregarle a Él nuestras cargas, le estamos diciendo: Señor, no puedo más con esto, pero sé que Dios, sé que tú puedes con esta situación. Y aunque a veces parezca, ¿verdad?, que el problema siga ahí por un momento, pero la diferencia es que es Dios el que nos está sosteniendo en medio de esa situación difícil. Hoy, amigo, hoy, hermano, que me estás escuchando, es un buen día para soltar las cargas. Es un buen día para poner eso que te está afectando en las manos de Dios. Es un buen día para entregarle a Él esa preocupación, esa ansiedad, ese miedo que te está agobiando, que no te deja tranquila, que a pesar de que quieres hacer una u otra cosa, ahí está el pensamiento, ahí está el miedo, ahí está la ansiedad. Hoy es el día para entregar, para soltar esa carga, para ponerla en las manos de Dios, para entregar esa preocupación, ese miedo, esa ansiedad y poder descansar en Dios. Así que yo te invito, hermano, amigo que me estás escuchando en esta hora, a que ores un momento conmigo. No sé cuál es la situación por la que estás pasando. No sé si hay enfermedad, si hay escasez. No sé si hay un problema personal, problemas con los hijos, cualquier situación que te esté llevando, ¿verdad?, o que ya te haya llevado al límite, a decir: no puedo más con esta situación, siento que ya no tengo fuerzas, siento que aunque me he hecho el fuerte, la fuerte, ya no puedo, ya no tengo los recursos, ya no sé qué hacer ante esta situación. Pero decide decirle a Dios: hoy te entrego esto, me rindo delante de ti, vengo delante de tu presencia para que seas tú mi ayuda. Reconozco que no tengo fuerzas, reconozco que solamente tú puedes ayudarme en medio de esta situación. Padre amado, en el nombre de tu Hijo Jesucristo, mi Dios, gracias te doy en esta hora por tu infinito amor y misericordia. Mi Rey eterno y soberano, venimos delante de ti, Señor, Venimos delante de tu presencia con todo aquello que nos pesa, Señor. Con todas esas preocupaciones, con todas esas cargas, con todas esas aflicciones, con todos nuestros miedos, Señor. Y si sabemos que tú conoces la carga de cada uno de los oyentes, Señor. Que tú conoces cada situación difícil que llevamos en nuestros corazones. Padre, hoy decidimos, Señor, soltar en tus manos nuestras cargas. Hoy decidimos, Señor, entregarte todo aquello que se ha convertido en un peso para nuestras vidas. Si quizás, Padre amado, somos a los que están aquí sintonizando y son cristianos y esa carga y esa situación difícil no te deja acercarte a Dios, no te deja tener libertad para orar, no te deja doblar rodillas, no te deja pagar un precio, en esta hora te estamos presentando esta situación, Señor. Decidimos poner en tus manos, te entregamos, poderoso Dios, lo que nosotros no podemos controlar, Señor. Te entregamos aquello que nos quita la paz, Dios de Israel. Te entregamos aquello que nos roba el descanso, Señor, la libertad en ti, la libertad de levantar nuestras manos, Padre, de brindarte alabanza, Señor, y que quizás, Padre amado, a muchos de los que escuchan lo que está saliendo de su boca es quejabancia, Señor. Es gemido, es lamento a raíz de la situación que se está viviendo, porque no, Padre amado, no se sabe qué hacer, en medio de esos momentos difíciles. Decidimos entregarte nuestras cargas, Señor. Padre amado, Señor, llénanos de paz, llénanos de tu descanso, llénanos de tu confianza, enséñanos, Padre amado, a depender de ti, enséñanos a vivir seguros, confiados en tu amor, Padre amado. Hoy hacemos una declaración, Padre amado, con nuestros labios. Declaramos que no estamos solos, Señor. No estamos solos. Tú estás con nosotros. Hacemos una declaración voluntaria, Señor. Padre amado, Señor, de que tú estás con nosotros, Señor. De que tú estás al cuidado nuestro. De que tú, Dios de Israel, tomas nuestras cargas, de que tú tomas, poderoso Dios, nuestros corazones, el peso, Padre amado, Señor, de que tú lo tomas y haces liviana, Padre amado, esa carga en nuestras vidas, Señor. Ayúdanos, Padre amado, a permanecer, ayúdanos a confiar en ti, ayúdanos a levantar las manos, ayúdanos a abrir nuestras bocas, a alabarte, a bendecirte en medio de cada situación difícil, Señor. Gracias te damos en esta hora. Obra en la vida de cada oyente, obra en la situación, obra, Padre amado, en la petición, obra, Padre amado, Señor, en la necesidad y glorifícate, Señor. Según tu poder, según tu voluntad, mi Dios bendito, a ti te damos las gracias. Gracias por este espacio, gracias por cada hermano que se conectó, gracias por cada hogar donde envías la provisión, gracias por cada milagro, gracias, Padre amado, por cada respuesta, Señor. Bendecimos y alabamos tu santo nombre, te alabamos, Señor. Te bendecimos, te damos gracias, te damos gloria, honra y alabanza, Señor. Bendito tú eres, Señor. Aleluya. Gracias te damos. Maravilloso es el nombre del Señor. Aleluya. Le damos las gracias a Dios por su amor, por su respaldo, porque sabemos que Él tiene cuidado de todas las cosas.
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0: Gloria es. Le damos gloria a nuestro Dios, 12 y 51 minutos. Y vamos a seguir clamando. Agradecemos a nuestra hermana por esa preciosa reflexión, esa preciosa palabra que ha traído a nuestras vidas. Vamos a orar, vamos a pedir al Señor su misericordia. Señor y Dios, alabamos y bendecimos su santo nombre. Seguimos delante de tu presencia, clamando, intercediendo a una sola voz, pidiendo su misericordia, su intervención divina. Señor, que sea usted llegando, Dios mío, a cada vida, a cada corazón, a cada oyente, Padre, que tú obres ahí donde está la necesidad de su vida. Hoy clamamos por nuestro país Colombia, para que tú le sigas bendiciendo, Señor, para que tú sigas tomando el control de nuestro país, Señor. Tú que conoces la condición de Colombia, mira cómo se encuentra, Señor. Padre, hoy pedimos, Señor, que sea usted quien guarde nuestro país, que meta su mano de poder, su mano de misericordia, que des la sabiduría a esos líderes, Dios mío. Señor, que tú tomes el control de las Fuerzas Armadas, Dios mío, que tú te glorifiques, que te lleves todo lo que estorba, Señor. Mira, Dios mío, cómo está nuestro país, la salud de nuestro país, Señor. Mete tu mano poderosa, tu mano de poder, tu mano de misericordia y obra en la salud de nuestro país. País Colombia, obra en la economía, Dios mío, de cada colombiano, derrama de tu bendición hasta que abunde y sobreabunde. Bendice, Señor, aquel empresario, Dios mío, aquel que trabaja, aquel que tiene un pequeño negocio, aquel que es independiente, Señor, aquel que trabaja el día a día, Señor, que tú envíes esa bendición, Señor, derrama de tu bendición, reprende todo espíritu de ruina, de escasez, de miseria, Señor, que quiera venir a cada uno de tus hijos, Señor, que quiera venir a nuestro país, Padre, que sea usted reprendiéndolo por el poder de tu palabra. Bendice a la canasta familiar, Señor, que nunca falte el alimento, el calzado, Señor, que Dios mío, que sea usted enviando de su provisión, Señor, porque tú eres quien tiene cuidado de cada uno de tus hijos, así como alimentas a las aves de los cielos, cuanto más, Señor, a tus hijos, Dios mío, tú que eres el dueño del oro y la plata, Señor, abre puertas de bendición, Señor, abre puertas de bendición, glorifícate en aquel que tiene deudas, aquel que tiene dinero retenido, Padre, que tú te glorifiques con poder y gloria. Te lo pedimos en el nombre de Jesús. Glorifícate en la salud de tu pueblo, Señor. Paséate por cada clínica, por cada hospital, ahí donde hay una persona enferma que necesita de un milagro, Señor. Que sea usted colocando su mano sanadora, su mano de poder, su mano de misericordia, Señor. Te pedimos que obres en la salud de tu pueblo, Señor. Mira cuántos hermanos enfermos que necesitan de tu misericordia, de tu intervención divina. Llévate toda virosis, Señor, llévate todo lo que esté estorbando la vida, Señor, toda lo que esté ahí, Dios mío, Señor, que tú te glorifiques. Trae tu mano sanadora, tu mano de poder, tu mano de misericordia, Señor. Dios mío, glorifícate en esta hora con poder. Glorifícate con poder, Señor. Tú eres Dios grande, Dios poderoso. Glorifícate en la salud de mi hermana Cintia delante de ti, Señor. Glorifícate en la salud de las hijas de mi hermano Power, Dios mío. Glorifícate en la salud de Mariana, Señor. Glorifícate, Dios mío, en cada hermano que se encuentre enfermo, Padre. Que tú obres sanidad, Señor, en cada hermano, Dios mío, que necesita, que clama por salud, para que sea usted, Señor, interviniendo en su vida, para que sea usted llevándose toda enfermedad de su cuerpo, porque solo tú tienes el poder, Señor, para traer sanidad, para obrar un milagro, Señor, un milagro creativo, Padre, en el nombre de Jesús te lo pedimos, Señor. Dios mío, paséate con poder y gloria. Mira las peticiones de cada hermano, Dios mío, las colocamos en tus manos para que tú, Señor, traigas esa respuesta, para que te glorifiques con poder en la petición de cada hermano. Mira las peticiones de mi hermana Kelly Pacheco delante de ti, la petición de mi hermana Yadira delante de ti, Señor. Síguete glorificando, Padre, en la vida de Israel Rodríguez, Señor, que se encuentra en la clínica, Dios mío, Señor, para que tú obres sanidad en su cuerpo, para que tú te glorifiques, llévate ese dolor, eso que está afectando su cuerpo, Dios mío, coloca tu mano sanadora, tu mano de poder, Señor. Que sea usted, Señor, glorificándose de una manera especial, de una manera poderosa, Dios mío. Señor, obra en la sanidad, obra, Dios mío, en cada cuerpo. Glorifícate en la vida de Linda Pacheco delante de ti, Señor, que tú hoy le has permitido cumplir un año más de vida, que sea usted regalándole muchos años más, Señor, que tú la colmes de muchas bendiciones, que sea usted concediendo los buenos anhelos de su corazón, que derrame de tu gracia, Señor, dale sabiduría, llénala de tu temor, Dios mío, Señor, glorifícate, dale una doble porción de tu Espíritu Santo, Señor, Dios mío, síguete glorificando en cada petición, en la vida de mi hermana Esther, en la vida de mi hermana, Señor Mabel, delante de ti, Dios mío, mira sus peticiones, hoy las ponemos en tus manos para que tú sigas obrando a favor de su vida, en la vida de mi hermana, Dios mío, Luz Marina Medrano, delante de ti, Señor, glorifícate con poder y gloria, Señor. También te pido por la vida de mi hermano, Señor, Gonzalo Suárez, delante de ti. Hoy clamamos por su vida, por su hogar, Señor, para que sea usted, Señor, dándole la victoria, para que sea usted ayudándole, Dios mío, Señor, mira su bebé delante de ti, la vida de Idalit delante de ti. Que sea usted derramando virtud sanadora sobre ella, Señor. Coloca tu mano poderosa, tu mano de poder, Señor. Llévate toda enfermedad, Señor. Señor, todo lo que esté afectando esta bebé delante de ti, Señor, en tus manos, Dios mío, la vida de la bebé de mi hermano, Señor, su hogar, dale la fuerza, la fortaleza, Señor, bendice su vida de una manera especial, Señor, que sea usted glorificándose, que ellos puedan ver el obrar tuyo, Señor, glorifícate en esta hora con poder y gloria, Señor, Dios mío, síguete glorificando, Señor, en cada petición delante de ti, sigue glorificando, Dios mío, en esta tarde, la hora novena, la colocamos en tus manos, el servicio de esta noche en tus manos, esa confraternidad, Dios mío, que inicia el día de mañana, la colocamos en tus manos, Señor, para que sea usted glorificándose, para que sea usted tomando el control, Padre, aparejando todas las cosas, Señor, que sea usted glorificándose de una manera especial, Señor, te damos gracias. Gracias porque eres bueno, porque para siempre es su misericordia y su fidelidad. En el nombre de Jesús, amén.

0: Una en punto de la tarde, ya hemos llegado a la parte final de este espacio Clamor con los oyentes. Agradecidos con el Señor por esta oportunidad que Dios nos dio de clamar. También con cada uno de ustedes por estar ahí en la fiel sintonía. Que el Señor les bendiga. Les animo a las 3 de la tarde para que usted se conecte en el espacio de la hora novena. También a que usted pueda venir a la casa del Señor. Tendremos nuestro servicio a partir de las 7 de la noche. Les animo, mañana inicia esta confraternidad que será de gran bendición con un invitado especial. Así que les animo para que usted saque ese tiempito, para que usted saque ese tiempo y vaya a buscar de la presencia de Dios. Necesitamos venir al altar de nuestro Dios. Necesitamos ser llenos, revestidos de su santa presencia en nuestras vidas. Así que mi invitación es para que usted pueda asistir a esta confraternidad de zona. Será en la iglesia de Buenos Aires.
1: Porque la respuesta está en la oración.
0: Que el Señor les bendiga, que el Señor les guarde. Les deseo una feliz tarde. Bendiciones.

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2: En el libro de Éxodo, capítulo 33 y el versículo 18. Éxodo capítulo 33 y versículo 18. Y leemos para la gloria de Dios y bendición de nuestras almas. Entonces dijo, y este que habló y dijo fue Moisés. Entonces dijo, ruégote que me muestres tu gloria.

0: historia. Una de las peticiones que hizo Moisés a Dios en momentos cruciales. Repito, ruégote que me muestres tu gloria. Oremos. Señor y Padre nuestro, estamos en tu presencia. Pueden tomar sus asientos. Siempre alabando al Señor, hermano. Dios mora en medio de las alabanzas de su pueblo. Si aquí hubiera, se estuviera celebrando algún tipo de deporte, y los que estuvieran aquí actuando, ellos siempre esperan que el público responda a sus hazañas deportivas. A nosotros no nos tienen que pedir tampoco que respondamos para alabar y glorificar el nombre del Señor, porque nosotros sabemos que Dios se siente muy contento cuando nosotros alabamos su nombre precioso. ¿Cuántos creemos que el Señor está aquí en medio nuestro? Él mora en medio de un pueblo que le alaba. Si nosotros no alabáramos su nombre, Él nada tendría que hacer aquí. Él se iría, pero nosotros queremos conservarle aquí con nosotros. Bendito su maravilloso nombre. En el capítulo 24 de Éxodo, Moisés subió por primera vez al monte Sinaí, donde recibió de parte de Dios las instrucciones concernientes a la construcción del tabernáculo, sus medidas, su diseño, sus materiales, su mobiliario. Y allí estuvo 40 días. Mientras Moisés permanecía en el monte Sinaí, él dejó encargado a Aarón, hermano de él, lo dejó encargado del pueblo. Al pueblo le pareció que Moisés se demoró demasiado, y de hecho pensaron que alguna bestia lo habría matado. No sabían de él. Entonces vinieron donde Aarón y le pidieron que le hiciera dioses que fueran delante de ellos en las peregrinaciones en el desierto. Ellos salían de Egipto, un pueblo lleno de muchos dioses. Actualmente todavía hay naciones en el mundo que tienen miles y miles y miles de dioses. Y como ellos salían de un pueblo lleno de dioses, y como Moisés para ellos ya había desaparecido, le pidieron a Aarón que le proveyera dioses. La naturaleza humana, cuando no conoce al Dios verdadero y cuando no se somete al Dios verdadero, se busca muchos dioses y muchas religiones y muchas ideas y muchas filosofías y muchas creencias. Nosotros no las necesitamos, porque tenemos la fe verdadera, tenemos al Dios verdadero, tenemos la palabra verdadera. Alabado sea el nombre del Señor. Y es por esta razón que a lo largo de la historia de la raza, tanto en el Antiguo Testamento como en el Nuevo Testamento, todo hombre, toda mujer, todo pueblo que conoció al Dios verdadero, prefirió ofrendar su vida, prefirió dar su vida en testimonio de ese Dios real y verdadero antes que renunciar a Dios. Bendito el nombre del Señor. Y cuando el pueblo le pidió a Aarón que le proveyera de dioses, así como Moisés era un líder firme, de convicciones firmes, Aarón, su hermano, era un líder débil, flojo, voluble, inestable. Y cuando el pueblo le pidió dioses, Aarón enseguida accedió, ni siquiera les dio una exhortación. Enseguida accedió a la petición del pueblo. En la obra de Dios, en la verdadera obra de Dios, quien ordena y quien manda es Dios, a través de sus siervos. Y cuando hoy organizaciones, iglesias, son gobernadas por el pueblo, son congregaciones y organizaciones que están a la merced de los caprichos de la mayoría del pueblo. Y por eso es el alejamiento que hay de Dios y de su palabra. Cada vez el pueblo se aleja más de Dios. Y es la situación que hoy prevalece en todo el mundo, que en vez del pueblo de Dios en muchos aspectos ir superando muchas cosas, más bien se va mundanalizando cada día más. Aarón cedió al pueblo, y los hombres que están al frente del pueblo de Dios no pueden ser del tipo de Aarón, tienen que ser del tipo de Moisés, que Moisés, aunque era un hombre manso, que no era un hombre petulante ni autoritario, ni mostrando su autoridad, aunque era un hombre manso, era un hombre firme. Y la firmeza de Moisés la vemos aún en sus tratos con Dios. Bendito el nombre del Señor. Pues enseguida Aarón le pidió al pueblo que trajeran oro. El pueblo en Egipto, la gente le regaló muchas cosas, ya para que se acabaran de ir, porque la presencia de ellos, por Faraón no dejarlos ir, estaba produciendo plagas. Y usted no sabe que hoy hay mucha gente en el mundo que están deseosos que nosotros nos vayamos para el cielo, porque nosotros les molestamos. Les molestamos porque no aprobamos sus pecados, su modo de vivir. Bendito el nombre del Señor, y les estorbamos. Pero un día que está muy cercano, nosotros sí vamos a desaparecer de este mundo. Y lo dice Dios en su palabra. Y lo afirmó nuestro Señor Jesucristo. Y los apóstoles que escribieron sobre esto. Todo hombre es mentiroso, pero Dios es verdadero. Alabado su nombre. Y el pueblo trajo oro y se lo entregó a Aarón. Y Aarón fundió el oro. Y dice la Biblia que tomó un buril, un cincel, y él mismo esculpió un becerro de oro. ¿Por qué un becerro? Porque uno de los dioses predilectos de los egipcios era el becerro. Venían de Egipto, le pidieron a Aarón dioses y Aarón le dio becerro. Hoy sucede la misma cosa. Los líderes débiles, todo lo que el pueblo le pide, eso ellos le conceden. Pero también hay hombres de Dios firmes que no le dan al pueblo lo que el pueblo pide y lo que el pueblo le gusta. Le dan al pueblo lo que el pueblo necesita. Bendito el nombre del Señor. Y allí fabricó un becerro de oro, Aarón. Y Aarón levantó un altar delante del becerro de oro y proclamó al día siguiente fiesta a Jehová. ¡Qué escarnio! ¡Qué irreverencia! Y al día siguiente, pues hubo holocaustos delante del becerro, porque el pueblo decía, incluyendo a Aarón, estos son los dioses que te sacaron de Egipto, el becerro. Y dieron ofrendas, y hubo música, y hubo danzas delante del becerro, porque el becerro era quien les había sacado de Egipto. Qué triste cuando nos empezamos a desviar de Dios y de sus caminos y de su palabra. Vamos a parar a la compañía de los muertos si a tiempo no rectificamos. El camino del entendido es hacia arriba para apartarse del infierno abajo. Y la luz y el camino de los justos es como la luz de la aurora que va en aumento hasta que el día es perfecto. Bendito el nombre del Señor. Aleluya. Entonces, Dios le dijo allá a Moisés, en la cumbre del Sinaí, le dijo, desciende, que tu pueblo, que tú sacaste de Egipto, se ha corrompido. Ya Dios había escrito los mandamientos en una tabla de piedra, dos tablas de piedra, que Dios mismo preparó con sus manos y que Dios mismo escribió con su dedo. Y Moisés descendía con las dos tablas de la ley. Josué, su ayudante, se había quedado, su criado, a mitad del monte. Y cuando Moisés llegó donde estaba Josué, Josué le dijo, oigo como gritos de guerra, como si el pueblo hubiese sido atacado o si estuvieran peleando. Y Moisés dijo, no, eso no es grito ni de fuerte ni de débil, no es un grito de guerra. Yo oigo como gritos de música y oigo música. Siguieron descendiendo y cuando Moisés vio al pueblo danzando alrededor del becerro de oro, se indignó de tal modo que tiró las dos piedras y se quebraron. E Israel y el mundo entero se vio privado de esas dos tablas que Dios mismo alisó y que Dios mismo escribió los 10 mandamientos con su propio dedo. Porque es que la idolatría nos hace perder aún el cielo. Bendito el nombre del Señor.
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Porque yo sé los pensamientos que tengo acerca de vosotros, dice Jehová, pensamientos de paz y no de mal, para daros el fin que esperáis. Jeremías 29:11. 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
1: Muchas veces como padres no sabemos cómo acercarnos a nuestros hijos ante ciertas circunstancias.

0: cualquier motivo, se sienten rechazados. Número 4, generalmente no nos miran a los ojos. Su relación con nosotros como padres es muy pobre. No hay mucho diálogo. Número 5, presentan comportamientos sexuales inapropiados. Número 6, tienen trastornos en el sueño, sufren de pesadillas y depresión. Número 7, ya como adolescentes tienen una pobre imagen corporal, se mantienen inconformes con su físico. Número 8, se va generando algunas fobias, periodos de amnesia y relaciones conflictivas. Número 9, se ven irritables. Si usted nota por lo menos 4 de estas señales, es tiempo de conversar con su hijo o con su hija. Pero no presione, sea inteligente, escuche lo que le están confesando. Y le voy a pedir un favor, créale a su hijo o a su hija y tome las medidas legales necesarias, aunque sea su pariente más querido. Con esa información en mano, también busque ayuda profesional y espiritual. Y en esta audición espero que traiga luz y esperanza para todas aquellas familias en las que ha habido o han experimentado el abuso sexual. Desde ya quiero agradecer el valor de nuestra invitada al abrir su corazón en un tema tan difícil. María del Carmen nos contará su historia. Sin más preámbulo, damos la bienvenida a María del Carmen. Cuéntanos, María del Carmen, un poco acerca de tu familia.
1: Para mí es un gusto estar con ustedes. Pues somos 6 hermanos, ¿verdad? Y la verdad que a la edad de 6 años yo fui violada.
2: 6 años tenía usted cuando fue violada.
1: Wow. Por un sobrino, ¿verdad? Y la verdad que en el pueblo pues nunca se veía la ley ni nada, ¿verdad? Y lo ignoramos.
2: Si usted nunca le dijo a mamá o a papá que...
1: No le dije a ninguno porque no sabía hasta que mi mamá se dio cuenta que yo sangraba.
2: Y ella le preguntó qué pasó, ¿y usted qué le dijo?
1: Yo le dije que nada, que solo mi sobrino me había tocado, pero nada más.
2: ¿Qué se siente en el corazón verse violada a los 6 años?
1: Pues ya cuando ya llegué a una edad, pues entendí que era verdad. Es triste, es tremendo, ¿verdad? Porque la verdad que nosotros tenemos que cuidar a nuestros hijos, a todo, porque no sabemos con quién, ¿verdad? Está nuestra familia.
2: ¿Y qué pasó? ¿Fue que su mamá lo dejó a cuidado de este chico o qué fue lo que pasó?
1: No, lo que pasa es que en la misma casa vivíamos todos, ¿verdad? Pero como mis papás tomaban mucho, entonces nadie de los dos se dio cuenta.
2: ¿Usted viene de una familia de alcohólicos?
1: De alcohólicos.
2: ¿Los dos tomaban?
1: Los dos, papá y mamá.
2: Entonces los descuidaban mucho.
1: Los descuidaban, más que todo nos dejaban a nosotros abandonados, ¿verdad? Pero ahí sí que...
2: ¿Y usted cree que por eso fue que se sufrió esa violación, por el abandono de sus padres?
1: Pues yo creo que sí, porque como le digo, no sabíamos qué era lo que estaba pasando, ¿verdad? Hasta cuando mi mamá se dio cuenta.
2: ¿A qué edad usted dice, esto que me pasó a mí fue una violación?
1: Ah, ya fue como a los 11 años.
2: ¿Usted se dio cuenta? A mí me violaron.
1: Sí, porque yo tuve una cita con un médico y ahí en Ipala, y él me dijo que... Yo le conté lo que había pasado. Entonces ellos hicieron un examen y me dijeron que sí, había sido violada. ¿Verdad?
2: ¿Cómo le afectó a usted en ese momento a los 11 años?
1: La verdad fue duro y tremendo porque no sabíamos qué es lo que estaba pasando, ¿verdad? Pero ahí sí que Dios tiene el control de nosotros desde el fundamento, desde cuando nuestra madre nos tiene en el vientre, ya Él ya nos tenía destinado, ¿verdad? Pero sí fue duro para mí entenderlo y llegarlo a entender y mirar a la persona, ¿va? Porque siendo familiar de uno, uno no cree lo que está sucediendo en nosotros.
2: En esos pueblos las niñas se van muy niñas con los hombres.
1: Así es.
2: ¿A qué edad usted se unió a este hombre?
1: Yo me uní a los 14 años.
2: ¿Usted tenía 14 años cuando se fue?
1: Cuando ya me junté con la persona, el papá de mis hijos.
2: ¿Y por qué decide irse con este hombre?
1: Por los mismos tratos que yo tenía con mis papás. Más con mi papá, ¿verdad? Porque él era el único que nos trataba más mal. Y los dos eran alcohólicos. Y la verdad que nadie nos ponía importancia.

0: de lo que éramos nosotros cuando éramos niños.
1: Es interesante que muchas de las entrevistados que he tenido, especialmente mujeres, me dicen que por el abuso en el hogar, por el abandono, ellas prefirieron refugiarse en un hombre a temprana edad.
0: Así es, porque la verdad que uno piensa en encontrar el consuelo con otra persona afuera, pero a veces uno se equivoca.
1: ¿Qué es lo que usted encontró en esa unión? Porque era una unión libre, ustedes no se casaron.
0: No, nosotros no solo nos unimos, pues ya al tiempo también golpes, insultos, maltratos. Y la verdad, venía de un hogar destruido con mis padres y caer a otro hogar que verdaderamente no había un amor, no había cariño, no, solo eran insultos,
1: Abuso.
0: abusos personalmente. Y la verdad, y si como él mismo decía, va, fuiste violada, pues también puedes hacer igual conmigo.

0: Fuera del aire me contaba nuestra invitada que ella llenaba ese vacío con alcohol, con sexo ilícito, pero le pregunto, ¿cómo verdaderamente llenas tu vacío existencial y espiritual? ¿Qué pasó? Cuéntanos.
1: Pues cuando yo conocí a Jesucristo, nos hablaron mucho. Estaba el programa de Poder para Cambiar. Y llegaron muchos nos llegaron a hablar, pero aún nosotros no entendíamos eso.
2: Ahí como indigente le llegaron a hablar.
1: Ya éramos indigentes y nos llegaron a hablar. Uh-huh. Pero cuando nosotros pasábamos por una casa, mirábamos las ollas de comida. Y decíamos, muchacha, aquí hay comida. Vengamos por la comida. Aquí hay comida y no nos van a cobrar. Me imagino que no nos cobran porque hay comida. Uh-huh. Y entramos a ese lugar.
2: O sea, que esta gente traía comida, vino. Pero qué amor, ¿no? Porque usted normalmente tenía la experiencia de que la gente les rechazaba normalmente. Y estos jóvenes vienen y les vienen a hablar del amor de Dios ahí en la calle. Y les traen comida también.
1: Los llevaron comida. En esa casita había comida. Uh-huh. Porque ahí se reunían muchos. Y ahí nos dijeron, entren, pasen adelante. Y nosotros dijimos, no, ahí mejor regresamos, va. Entonces había un joven conmigo, me dijo, mira, esa muchacha me gusta y yo por la muchacha voy a venir. Y regresamos y sí, nos hablaron de Dios, pero nosotros cuando nos hablaban de Dios, yo me burlaba aún. Porque yo decía, no, yo vengo por la comida, no vengo para que me den casaca y que me digan esto, que Jesucristo cambia. No, mentiras. Yo voy a seguir mi vida y como estoy, yo sigo. Pero no, el momento vino Jesucristo, vino a mi corazón y me dijo, no, hija mía eres tú. Yo acepté a Jesucristo y para la honra y gloria de Dios aquí estoy.
2: ¿Qué le dijo a Dios en esa oración usted?
1: Perdóname porque la verdad, porque no creía que tú existieras. Perdóname porque te he insultado, te he tratado mal. Y no sabía lo que Él era para mí. Él salvó mi vida.
2: ¿Usted sintió que Dios le abrazó?
1: Así fue. Sentí el amor que yo buscaba. Sentí el cariño que yo necesitaba. Sentí la comprensión que yo necesitaba. Él habló mi vida y aún aquí estoy. Para la honra y gloria de Dios, aquí estoy parada.

0: Doña María del Carmen, muchas gracias. Ha sido un verdadero gozo escuchar su historia, por muy triste que sea. Me gozo en que el Señor Jesucristo ha venido a su corazón.
1: Así yo me siento bendecida y le doy la honra y la gloria a Dios, porque Dios tuvo un propósito y tiene un propósito para mi vida, porque ¿dónde me tiene el Señor? ¿Dónde estaba yo antes? ¿A dónde Dios me tiene ahora?

Quiero agradecer a nuestra invitada de hoy por recordarnos que Dios puede sanar el corazón herido por el pecado. Mi amigo, Él es nuestro sanador. Voy a leer textualmente lo que la Escritura dice. Bendice alma mía Jehová y bendiga todo mi ser su santo nombre. Bendice alma mía Jehová y no olvides ninguno de sus beneficios. Él es quien perdona todas tus iniquidades, el que sana todas tus dolencias, el que rescata del hoyo tu vida, el que te corona de favores y misericordias, el que sacia de bien tu boca, de modo que te rejuvenezcas como el águila. Jehová es el que hace justicia y derecho a todos los que padecen violencia. Mi amigo, todavía hay lugar al pie de la cruz. Cristo Jesús murió por usted y por mí para darnos entrada al cielo. Y este es tu día en el cual puedes decirle, Cristo Jesús, ven a mi corazón. ¿Por qué no hace esta oración conmigo? Dígale, ven a mi vida, Señor, perdona mis pecados, límpiame, sáname. Te necesito hoy urgentemente. Amén. Si usted hizo esta oración y necesita ayuda, escríbame y con gusto le voy a enviar un devocional para que comience su caminar con Cristo. Otra vez, gracias por permitirme llegar hasta su hogar y me despido recordándole que Dios le ama y yo también.

Gracias por haber sido parte del encuentro de hoy. Le voy a agradecer que me escriba a info@encuentro.ca. Será hasta nuestro próximo encuentro. Soy tu amigo Ernesto Pinto, recordándote que Dios te ama y yo también.

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0: mundo. Padre de Dios, el Señor los bendiga de una manera especial en esta hora. Estamos dando inicio a nuestro espacio de la hora novena. Hoy, 25 de junio del 2026. Y en este día le agradecemos a Dios su misericordia, su amor, su fidelidad para con nosotros. Dios es bueno y para siempre su misericordia. En esta tarde se dirige a todos ustedes su hermana en Cristo, Leida Barlanoa. Y la invitación es a que nos podamos unir en este tiempo de clamor, en este tiempo de oración delante de la presencia de nuestro Dios Todopoderoso. Saludo a todos los que nos sintonizan en esta hora, a nivel nacional, a nivel internacional, a nivel local, desde aquí de la ciudad de Barranquilla, el lugar de donde se transmite este espacio de la hora novena a través de la emisora Adoradores del Rey. Bienvenidos todos en esta preciosa tarde. Vamos a darle gracias al Señor que nos concede este tiempo, un tiempo que podemos apartar, un tiempo en el que podemos dedicarnos, ponernos de acuerdo, orar, clamar delante de la presencia del Señor por las peticiones a nivel general, pero también peticiones a nivel personal. Así que si usted tiene la oportunidad de hacerlo, pues hoy es este espacio, pues también hay esa oportunidad y una bendición de poder unirnos en clamor y orar los unos por los otros. Nos puede escribir, hacernos conocer, si así lo desea esa petición, o si lo quiere hacer simplemente pidiendo un apoyo para orar los unos por los otros, claro que sí, estaremos orando. Este es un tiempo para ello, para la oración, para el clamor, para la intercesión, de delante de la presencia de nuestro Dios Todopoderoso. Vamos a orar, vamos a presentar nuestras vidas delante de la presencia de nuestro Dios, rogando a Él su ayuda, su misericordia. Dios es un Dios de amor, un Dios de misericordia y un Dios que tiene el control de todas las cosas. Así que vamos a orar. Padre y Dios que estás en los cielos, te damos gracias, Señor, en esta tarde. Gracias por esta oportunidad que tú nos concedes, Señor, por esta oportunidad que tú nos regalas, Padre, de poder estar delante de ti, adorarte, Dios mío, exaltarte, darte a ti la gloria y la honra, Señor. Gracias, Dios mío, porque tú eres bueno. Gracias por tu fidelidad. Gracias por tu amor, Señor. Gracias, eterno Salvador. Dios mío, en esta tarde nos acercamos a ti, colocando, Señor, este tiempo de oración en tus manos. Tú que lo conoces todo, tú que sabes todo, Señor, el sentir, la necesidad. Dios mío, Padre, obra conforme a cada una de ellas, obra conforme a esa petición, conforme a esa necesidad, conforme a esa situación, Señor, conforme, Dios mío, al anhelo de nuestros corazones. Deleítate a sí mismo en Jehová y Él concederá las peticiones de tu corazón. Qué bueno, Dios mío, poder saber, Señor, que tú tienes cuidado, Dios mío, de nuestros pensamientos, de nuestros deseos, Señor, y que a tu tiempo y a tu voluntad, Dios mío, tú lo haces realidad en nuestra vida, Señor, sorprendiéndonos en gran manera. Padre, gracias, gracias te damos. Gracias te damos en esta tarde. Gracias por la vida de cada hermano que está allí, por la vida de cada oyente. Dios mío, colocamos este tiempo en tus manos, pidiendo que seas tú glorificándote, pidiendo que seas tú tomando el control, Padre, y dándonos la libertad, regalándonos este tiempo, Señor, de libertad, de clamor, de oración, de intercesión delante de ti, Señor. Gracias, Padre, en tus manos este espacio, Señor. Amén y amén. Gloria al nombre de nuestro Dios Todopoderoso. Bien, mis amados hermanos, pues en esta tarde quiero que iniciemos con un clamor, con una oración antes de entrar al tema que estamos desarrollando en esta semana. Vamos a hacer un clamor, pues todos somos conscientes de la situación que está aconteciendo allí en nuestro vecino país, Venezuela. Vamos a orar, las que estamos aquí ahora mismo conectadas, los que estamos aquí ahora mismo conectados, si estás en esta ciudad, si estás en otro municipio, en otro departamento, vamos a unirnos a nivel nacional, ¿verdad? Para orar por nuestro vecino país, por nuestros hermanos venezolanos, pues están pasando por un momento muy difícil y en estos momentos nuestra oración, aleluya, delante del Señor, es lo que podemos ofrecerles. Así que yo le invito, vamos a orar, vamos a clamar por este país de Venezuela y por la situación que están viviendo. Soberano Dios y Padre que estás en los cielos, te adoramos y te bendecimos, Señor. Padre, exaltamos y glorificamos tu santo nombre, Padre, porque tú eres bueno. Señor, delante de ti estamos para clamar, para interceder. Tu pueblo, Señor, que en esta hora, Dios mío, entiende, Señor, Padre, la necesidad de levantarnos a orar. Señor, en estos tiempos difíciles para nuestros hermanos venezolanos, Señor, te pedimos que tomes control de este país, de esta nación, que tomes control, Dios mío, Señor amado, trayendo consuelo en esta hora, Señor, para todas aquellas familias que han perdido seres queridos, para todas aquellas familias, Señor, que están viviendo este duelo, Señor, esto tan inesperado para ellos, Dios mío. Señor, te pedimos que consueles, te pedimos que obres, Señor, te pedimos que te glorifiques de una manera especial, Dios mío. Que te glorifiques con poder, Señor. Padre, sana los corazones, Dios mío, tú que eres el consolador, Señor, en estos momentos donde no hay palabras que puedan, Señor, realmente consolar. Solamente, Dios mío, tus brazos, tu Espíritu Santo, consolando esas vidas, Señor. Obra con poder, Dios mío, aún esas familias, Dios mío, esperando una noticia, Señor, en incertidumbre, porque quizás no saben, Señor, qué ha pasado con sus seres queridos, si han fallecido, si aún siguen atrapados bajo escombros, Señor. Padre, glorifícate, Dios mío, de manera especial. Señor, glorifícate de manera especial. Tu palabra dice, tú eres nuestro amparo, fortaleza, nuestro pronto auxilio en las tribulaciones, Señor. Padre, obra, obra, Dios mío. Aquellos, Dios mío, que están aún con vida, Señor, y esperando ser rescatados. Señor, te pedimos que tú guíes, que tú direcciones, que tú, Señor, Padre, tomes el control, Dios mío, y que pueda ver, Señor, aquel equipo, aquel grupo, Dios mío, necesario para rescatar, necesario para Dios ayudar en esta tarea de recuperar, Dios mío, vidas. Señor, en el nombre poderoso de Jesús, Dios protege, Dios mío, a los socorristas, a todo el personal médico, a todos los que están haciendo parte de esta tarea de rescate. Señor, te pedimos que tu protección divina, que tú seas guardándoles en medio de esta tarea, en medio de esta labor, Dios mío, que obres de manera especial en sus vidas, Señor. Dios, por el poder de tu palabra, por el poder de tu palabra, Dios mío, te pedimos, Señor, por esa provisión para los damnificados, para los que han perdido todo, Señor. Padre, en el nombre poderoso de Jesús de Nazaret, Dios mío, fortalece, Señor, da sabiduría a las autoridades que están enfrentando esta emergencia, Señor. Dios mío, guíales, Padre, en la organización de todo el plan de trabajo, Señor, de todo lo que se requiere hacer, Padre, en medio de esta emergencia, Señor. Padre, glorifícate con poder. Glorifícate con poder, Dios mío, glorifícate con poder, Señor, de una manera especial y poderosa. Toma el control, Dios mío, Señor. Bendice a Venezuela, Señor amado. Que tu gracia, que tu misericordia, Señor, sea arropando a este país en medio de la circunstancia que están viviendo, en medio del dolor, Dios mío, en medio de esta tragedia, Señor. Padre, pedimos tu gracia, pedimos tu les cubras, pedimos, Señor, tu bendición, Padre eterno, sobre esta nación, Dios, en el nombre poderoso de Jesús, en el nombre poderoso de Jesús, Señor, glorifícate de una manera especial, Señor. Amén y amén. Gloria al nombre del Señor. Es importante, mis amados hermanos, seguir allí orando, pues, ¿verdad? Ya las noticias al menos han reportado 188 personas fallecidas y aproximadamente 1.500 heridos, decenas de miles de personas desaparecidas que aún no se han podido localizar. Gloria al nombre del Señor. Así que sea Dios teniendo misericordia de este país, ayudando a todo este grupo de socorristas y de grupos médicos que hacen parte de este trabajo que están haciendo allí. Gloria al nombre del Señor. Son las 3 y 18 minutos de la tarde, 3 y 18 minutos de la tarde. Reiteramos nuestros saludos a toda la audiencia de esta emisora Adoradores del Rey en este día, en este espacio de la hora novena. A nivel nacional, a nivel internacional, la Sociedad de Damas, en esta hora les saludo de una manera muy especial. Saludo a mi hermana Estrella Bedoya, nuestra hermana Shirley Rodríguez, nuestra hermana Paola Arteaga, nuestra hermana María Elena Espitia, nuestra hermana Mariana Meléndez y nuestra hermana Marta Ardila. El Señor les bendiga de una manera especial a todos los que están allí en sintonía en esta hora de la tarde. Y bueno, vamos a entrar al tema que nos corresponde en este día. Recuerde que hemos estado desarrollando un tema a nivel general y es rindiendo cada área de mi vida al Señor. Rindiendo cada área de mi vida al Señor. Ese es el tema general que hemos tomado para desarrollar en esta semana. Es un tema maravilloso, mis amados hermanos, porque Dios no desea solamente ocupar una parte de nuestra vida. El Señor desea ser el dueño, el Señor de todo nuestro ser. Y muchas veces le entregamos ciertas áreas, pero reservamos otras para mantener nosotros el control. Gloria al nombre del Señor. Sin embargo, mire, la verdadera plenitud espiritual, ¿cuándo llega? Cuando rendimos completamente nuestro corazón, nuestros pensamientos, nuestros planes, nuestras relaciones, nuestros recursos y nuestro futuro al Señor. Mire, dice Deuteronomio capítulo 6, el versículo 5, y amarás al Señor tu Dios con todo tu corazón y con toda tu alma y con todas tus fuerzas. Gloria al nombre de nuestro Dios Todopoderoso. El día lunes que iniciamos el desarrollo de este tema, nos hablaban acerca de rendir nuestro corazón al Señor. El corazón, ese es el centro de nuestros deseos, de nuestras emociones, de nuestras decisiones. Dios no está interesado solo en nuestras acciones externas. Entendamos eso. Él quiere nuestro corazón. Dice su palabra, hijo mío, dame tu corazón. Y el martes hablábamos de esa rendición de nuestros pensamientos. Mire que muchas de las batallas se libran ¿en dónde? En la mente. Hay pensamientos de miedo, pensamientos de ansiedad, pensamientos de culpa o derrota que pueden impedirnos a nosotros vivir la vida abundante que Dios desea para cada uno de nosotros. Sí, el miércoles, el día de ayer, hablábamos acerca de rendir nuestros planes y sueños. Todas tenemos metas, proyectos, sueños. Sin embargo, Dios conoce un camino mejor que el nuestro. Nosotros nos proyectamos a algo, pero siempre Dios tendrá un camino mejor para nosotros. Ahora, no significa esto que hay que dejar de soñar. No, significa más bien que confiar en que Dios sabe todas las cosas, que Dios tiene el control, que Dios sabe qué puertas abrir, cuándo cerrarlas, cuándo redirigirnos. Dios lo sabe todo. Así que qué importante es rendir también nuestros planes y nuestros sueños a nuestro Dios. Y el día de hoy, nuestro tema para este día, para desarrollarlo, es rindiendo mis talentos y recursos. Este es el tema que estaremos desarrollando hoy, jueves 25 de junio del 2026. Rindiendo mis talentos y recursos.
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2: Rendir nuestros talentos y recursos a Dios es reconocer que todo lo que tenemos proviene de Él. Nuestras habilidades, capacidades, experiencias, tiempo y aún nuestros bienes son regalos que Dios ha puesto en nuestras manos con un propósito. A veces pensamos que servir a Dios requiere grandes recursos, cuando en realidad Él busca corazones dispuestos. Cuando ponemos nuestros talentos a servicio del Señor, Él los multiplica y los usa para bendecir a otros. Y cuando administramos nuestros recursos con sabiduría y generosidad, honramos al Dios que es la fuente de toda provisión. Hoy pregúntate, ¿estoy usando lo que Dios me ha dado para su gloria? Recuerda que no se trata de cuánto tienes, sino de cuán dispuesto estás a ponerlo en las manos de Dios. Porque lo que se rinde a Él siempre encuentra un propósito mayor. 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Que la voz de Dios guíe cada uno de tus pasos.
0: Amén. Gloria al nombre del Señor, rindiendo mis talentos y recursos. Dice Primera de Pedro, capítulo 4, versículo 10. Cada uno, según el don que ha recibido, minístrelo a los otros como buenos administradores de la multiforme gracia de Dios. Así que todo lo que nosotros tenemos, hermanos, viene de Dios. Dones, capacidades, tiempo, recursos, oportunidades, y Dios nos llama a administrar fielmente lo que ha puesto en nuestras manos y usarlo para su gloria. Entonces, cuando hablamos de rendir nuestros talentos y recursos a Dios, significa reconocer que todo lo que somos y todo lo que tenemos proviene de quién, proviene de Dios. Y ponerlo a su disposición para cumplir sus propósitos. Ese es el fin, ¿verdad? Gloria al nombre del Señor. El poder colocarlo a disposición de los planes y de los propósitos que Dios tiene para cada uno de nosotros. Por eso es importante tener en cuenta que nosotros necesitamos primeramente reconocer que todo lo que tenemos viene de Dios. Ya les había mencionado, no somos dueños de lo que tenemos, simplemente somos administradores. Entonces, todo eso que poseemos, inteligencia, habilidad, oportunidades, familia, tiempo, recursos, materiales, todo eso, hermano, que podemos mencionar en esta tarde, son regalos de Dios. No caigamos en el error quizás de decir, lo logré por mí misma, nadie me ayudó. Yo no sé si usted ha tenido la oportunidad de escuchar alguna de estas expresiones. Yo sí, de escuchar personas que dicen, lo logré por mí misma, gracias a que tengo la habilidad, a que tengo el talento, lo logré. Nadie, no he tenido ayuda de nadie. O eso es mío porque lo gané por mi propio esfuerzo. Pero recuerde lo que dice la palabra, que toda buena dádiva viene ¿de dónde? Del Señor. Toda buena dádiva viene del Señor. Así que es importante reconocer esto. En primera, es reconocer que todo lo que tenemos, toda habilidad, todo talento, todo don o toda capacidad que podamos tener, viene de Dios. Segundo, descubrir cuáles son esos talentos que Dios ha puesto en mí. Eso es muy importante, mis amados hermanos, porque muchos piensan que no tienen talento, porque empiezan a compararse con los otros, ¿verdad? Con las otras personas. Muchas veces como mujeres empezamos a ver otras mujeres y de pronto a destacar lo que ella hace, lo que es capaz de hacer. Y eso muchas veces minimiza mi talento, minimiza mi capacidad. Entonces, es bien importante nosotras mismas poder descubrir cuáles son esos talentos que Dios ha puesto en mí. No puede decir, es que en mí no colocó, hermana. Claro que sí, porque Dios no creó a nadie sin propósito. A nadie. Dios nos creó a cada uno de nosotros con un propósito. Entonces, fíjese que muchas veces, como les decía, minimizamos ese talento o esa capacidad que tenemos, porque quizás pensamos que no, el talento que tengo es muy pequeño, es de pronto muy insignificante. Pero mire, algunas veces los talentos más poderosos son aquellos que parecen simples. Y nosotros podemos ver en la Biblia, quizás traer a mención muchos ejemplos, pero miremos el de Dorcas. No era una gran predicadora, pero utilizó su habilidad para ayudar a las viudas necesitadas. Y su servicio dejó huellas profundas en su comunidad. Entonces, mire que cada cosa que nosotros podemos hacer, cada cualidad, cada habilidad que nosotros podemos colocar en las manos del Señor, Dios lo usa, Dios lo toma para bendecir o para usarnos a nosotros para bendecir a otros. Así que es una tarea importante que usted y yo tenemos, descubrir cuáles son esos talentos que Dios ha puesto en mí. Así que si usted tenía ese pensamiento de que usted no tiene ningún talento, que usted no sabe para qué nació, que usted no sabe cómo contribuir, aportar, ayudar al servicio, a la obra del Señor, pues estamos equivocados en un pensamiento errado, porque sí, siempre habrá algo que Dios puede usar en nosotros para bendición de nuestras propias vidas y de otros. Y como tercero y último, en esta hora, vencer el miedo a usar esos talentos. Se lo voy a repetir porque esto también es muy importante. Vencer el miedo a usar nuestros talentos. Mire que muchas personas esconden sus talentos por muchos temores, por temor al fracaso, por temor a la crítica, por temor a equivocarse, por temor a no ser suficiente. Y mire que esto es un arma poderosa para el enemigo, porque él va a intentar convencernos de que nuestros talentos no son importantes, que lo que yo tengo, pues, ¿para qué va a servir? Que lo que yo tengo, pues, no vale nada. Esos son los pensamientos con los que el enemigo va a querer convencernos para tenernos allí derrotados. Pero Dios no llama a personas perfectas, eso nosotros lo conocemos en la palabra y lo entendemos. Dios llama a personas dispuestas, así que la disposición es la que marca la diferencia. Alabado sea el nombre del Señor. Cuando yo estoy dispuesta a hacer las cosas, aunque quizás vea que el talento, la capacidad que tenga es pequeñita, pero si hay una disposición, no se imagina lo que Dios puede hacer con todo ello. Así que qué importante que hagamos el ejercicio, ¿verdad?, de hacer una lista de nuestros talentos, nuestros recursos, y verá que vamos a encontrar muchos. Y luego de hacer esa lista, vayamos a la presencia del Señor y le preguntamos: ¿cómo puedo hacer esto para tu gloria? ¿Cómo puedo utilizar esto para tu gloria? Alabado sea el nombre del Señor, rindiendo a Dios nuestros talentos y recursos. Ese es el tema que estamos desarrollando en esta preciosa tarde. Gloria al nombre del Señor. Cuando son las 3:32 de la tarde, 3:32 de la tarde, reiteramos nuestros saludos a todos los que nos escuchan en esta preciosa tarde. Y vamos a hacer también un clamor por nuestro país, un clamor que no debe cesar, mis amados hermanos. Día a día es importante pedirle a Dios que siga ayudando a este país, que siga ayudando a Colombia, que siga bendiciendo los hogares colombianos, la juventud colombiana, que Dios siga glorificándose de una manera especial en nuestro país. Y en esta tarde nos acompaña nuestra hermana María Elena Espitia, y ella nos está dando en este clamor por nuestro país. Dios le bendiga, hermana María Elena.
3: Dios le bendiga, mis amados hermanos. Quiero que me acompañen en un clamor por nuestro país, Colombia, por las familias, por la juventud. Padre celestial, Padre amado que estás en el cielo, Señor, en

en su fidelidad para con nosotros. Oh bendito Dios, para ayudarnos en todo, Rey de Reyes, Señor de Señores. Padre, venimos clamando por nuestra nación colombiana, Señor. Oh bendito Dios, este país donde a ti te pareció o te plació que nosotros naciéramos, Señor. Tu palabra dice que bienaventurada la nación cuyo Dios es Jehová. Por eso te pedimos que tengas misericordia, Señor, de Colombia. Mira nuestras ciudades, Señor, nuestros pueblos, Señor, nuestro campo, nuestras veredas y cada rincón de esta tierra, Señor. Padre amado, trae unidad, Señor, donde hay división. Bendito Dios, trae paz donde hay violencia. Señor, trae reconciliación donde hay odio y resentimiento. Levanta hombres, Señor, y mujeres temerosas de ti, Señor. Bendito Dios, temerosas de la verdad y de la justicia que solo vienen de ti, Padre amado. Guarda nuestras autoridades. Señor, te pedimos que les des sabiduría para gobernar y tomar decisiones correctas. Pon tu mano sobre cada institución de nuestro país. Y permite, Señor, que prevalezca, sea tu voluntad, que es buena y perfecta, Señor. Padre, te rogamos por las familias colombianas, Señor. Tú diseñaste la familia y sabes las luchas que enfrentan en estos tiempos. Señor, mira que la primera familia, el primer hogar, fuiste tú quien lo creaste, Señor. Por eso sé que amas los hogares. Amas a la familia, Señor. Mira los lugares donde hay conflictos, indiferencia, falta de amor, falta de perdón, Señor. Bendito Dios, restaura matrimonios que están a punto de romperse. Bendito Rey, sana corazones heridos. Señor, te lo pedimos en el nombre de Jesús. Une nuevamente a padres e hijos. Bendito Dios, que el amor de Cristo, que tu amor vuelva a ser el fundamento en cada hogar, el centro de cada hogar. Bendito Dios, visita las casas donde hay enfermedades, donde hay escasez, tristeza y desesperanza, Señor. Oh, bendito Dios, tú eres omnipresente, omnipotente, omnisciente, Señor. Tú estás en cada lugar, en cada rincón, allá donde tal vez nosotros no podemos llegar, tal vez allá donde ni siquiera pueda entrar la emisora y puedan escuchar este clamor, pero tú sí puedes estar, Señor. Oh, bendito Dios, seas tú llenando con tu paz cada habitación de los hogares aquí presentes, Señor, y que muchas familias vuelvan sus ojos a ti, bendito Dios. También clamamos por la juventud, Señor. Mira nuestros jóvenes colombianos, Señor. Padre, nuestra juventud enfrenta peligros, tentaciones, adicciones, violencia y mucha confusión espiritual, Señor. Ten misericordia de nuestros jóvenes, Señor. Mira que ellos son el futuro de nuestro país. Guarda a nuestros jóvenes de la droga, del alcohol, de la delincuencia y de todo aquello que quiera apartarlos de tu propósito, Señor. Bendito Dios, levanta una generación apasionada por tu presencia, una generación que ame tu palabra, que busque la santidad y que no tenga vergüenza de seguirte, Señor. Oh, bendito Dios, Padre bueno, fortalece a aquellos jóvenes que hoy están luchando contra la depresión, contra la ansiedad, el temor y la soledad. Padre, recuérdales que tienen valor delante de ti y que fueron creados con un propósito eterno. Oh, Padre eterno, clamamos también por los niños de Colombia. Guárdalos, guarda a nuestros niños, Señor, de todo peligro. Protégelos de la violencia, del abandono y de toda influencia que quiera dañar sus vidas, que quiera dañar su inocencia, Señor. Guárdalo de todo hombre malo, Señor. En el nombre de Jesús te lo pedimos. Bendice a los pastores, a los misioneros, a los evangelistas y obreros que predican tu palabra, Señor. Renueva sus fuerzas y úsalos para llevar esperanzas a muchos corazones. Señor, trae un despertar espiritual sobre Colombia, bendito Dios, que muchos vuelvan al camino correcto.

0: que haya arrepentimiento genuino y hambre por tu presencia, Señor. Que nuestras iglesias sean luz en medio de las tinieblas. Que cada creyente sea un instrumento de bendición donde quiera que esté. Oh, bendito Dios, que donde quiera que cada creyente esté, se vea tu luz, Señor, reflejada en él, en el nombre de Jesús. Padre amado, ponemos nuestra confianza en ti. Sabemos que para ti no hay nada imposible, que tú eres el Dios de lo imposible, Señor. Por eso seguimos clamando y creyendo que tu presencia transforma vidas, restaura familias. Oh, bendito Dios, sabemos que para ti, Señor, todo esto es posible, bendito Dios. Seguimos creyendo que tú eres el único que puedes transformar vidas, restaurar familias, Señor. Tú eres el dueño, Señor, del universo, porque tú lo creaste. Tú nos creaste a cada uno de nosotros, Señor. Te pedimos que bendigas nuestra nación. Bendice a Colombia, Señor. Oh, bendito Rey, te damos toda la gloria, toda la honra y toda la alabanza a ti, Señor, en el nombre poderoso de nuestro Señor Jesucristo. Amén y amén.
1: Gloria al nombre del Señor. Amén. Sí, Señora, vamos a seguir orando por nuestro país. Cada oportunidad que tengamos, vamos a seguir orando por Colombia, para que Dios siga ayudando a Colombia en esta nueva etapa de este nuevo gobierno, que Dios tome el control de los muchos desafíos de que se viene para esta nación. Pero allí necesita estar el pueblo de Dios orando y clamando por Colombia. Gloria al nombre del Señor. Y en esta hora reitero mi saludo a todos los que se siguen sumando a la sintonía en esta tarde, en este espacio de la hora novena. Nuestra hermana Liliana Barrio también nos gozamos de saludarle en esta tarde. Cuando son las 3:41 de la tarde, vamos a escuchar también un cántico de adoración para exaltar, para glorificar el nombre de nuestro Dios. Y luego continuaremos con el desarrollo de este tiempo de la hora novena.

0: Gloria al nombre del Señor. Maravilloso cántico de adoración escuchábamos en esta preciosa hora, una letra muy diciente, muy acorde al tema que estamos desarrollando en esta preciosa tarde, en este tiempo maravilloso, la hora novena. Y en este momento abrimos un espacio para que algunas de nuestras hermanas nos compartan algo personal acerca de este tema que estamos desarrollando en el día de hoy, que es rindiendo nuestros talentos y recursos a nuestro Dios. Este momento lo hemos titulado ¿Qué tienes en tu mano? Basado allí en la cita bíblica de Éxodo capítulo 4, el versículo 2. Ese llamado que Dios hace a Moisés para libertar al pueblo de Israel de la esclavitud en Egipto. Vemos cómo Moisés empieza a hablar de sus debilidades, de sus falencias, y por ello el Señor le pregunta, ¿qué tienes en tu mano? Y él le responde, una vara. En resumen de todo lo que continúa en el relato bíblico, Dios le está diciendo a Moisés, eso que tienes en tu mano te basta para hacer lo que yo necesito que hagas. Y así sucedió, Dios libró al pueblo de Israel con Moisés y lo que tenía en su mano, una vara. Por eso, este no es un tiempo para hablar de lo que nos falta, sino de aquello que tenemos en nuestras manos y que podemos ponerlo en las manos de nuestro Dios. Por eso invitamos a alguna de nuestras hermanas a responder la siguiente pregunta. Si Dios te pidiera usar el objeto o recurso que tengas al alcance de tu mano para su reino, ¿qué sería y cómo lo usarías? Cada uno de los oyentes tiene la oportunidad de hacer también la respuesta de esta pregunta allí donde está, pero vamos en esta hora a escuchar alguna de las respuestas de nuestras hermanas a esta pregunta. Si Dios te pidiera usar el objeto o recurso que tengas al alcance de tu mano para su reino, ¿qué sería y cómo lo usarías?
1: Pues si Dios me pidiera usar un objeto o recurso que tengo a mi alcance, pues diría que mi vocación de servicio, esa capacidad que me ha dado Dios de organizar cosas, de organizar un proyecto, organizar una labor, eso sería como lo que tuviese a mi alcance. ¿Y cómo podría usarla? Pues digamos que en el área del evangelismo, organizar proyectos evangelísticos, servir en esa área, llevar a las almas perdidas la palabra del Señor, sacar tiempos, momentos para compartir el mensaje de salvación, creo lo podría utilizar en esa área. Claro está, debe haber disposición de parte nuestra, porque el tiempo nunca lo vamos a tener. Y si es para las cosas de Dios, menos, porque siempre habrá una traba del enemigo. El tiempo lo debemos sacar nosotros, entonces hay que organizarnos mejor. En lo personal, creo que debo organizarme mejor y trabajar mejor en esta área.
2: Si Dios me pidiera usar el recurso que tengo al alcance de mi mano para su reino, usaría mi voz y el talento que me ha dado para adorarle. Lo pondría a su servicio, guiando a otros a su presencia a través de la alabanza, ministrando con canciones que exalten su nombre y compartiendo mensaje de fe y esperanza. También estaría dispuesta a servir donde Él me llame, usando mi don para fortalecer, animar a quienes están pasando por dificultades y llevar a las personas a tener un encuentro genuino con Cristo. Mi mayor deseo es que a través de mi adoración Dios sea glorificado y muchas vidas sean transformadas por su amor.
3: Bueno, hermana, sin dudarlo, llenaría su trono de cantos de adoración y alabanzas. Me inspiraría en la cita de Mateo 12:34, y personalizaba su contenido. Yo podría decir entonces, porque de la abundancia de mi corazón canta mi boca. Aquí, hermana, yo hago alusión al talento que el Señor me regaló. de componer y cantar canciones para Él. Gloria al Señor. Estas canciones que expresan mi amor, expresan alabanzas y adoración que solo Él es digno de recibir. Gloria al Señor. En este sentido, mi hermana, la utilidad no está solo en la música, sino en que Dios sea glorificado, los creyentes sean edificados y el Evangelio sea proclamado a través de mis cantos. Gloria al Señor.
0: Ante esta interesante pregunta, ¿qué tienes en tu mano? Inmediatamente recuerdo cuando Dios le preguntó a Moisés, ¿qué es eso que tienes en tu mano? Moisés veía una simple vara, pero Dios veía una herramienta que podía usar para cumplir sus propósitos. Y hoy esa pregunta también es para mí. ¿Qué tengo en mi mano? Tengo la palabra de Dios para leerla, para estudiarla y para compartirla. Tengo una voz para hablar de las maravillas que el Señor ha hecho en mi vida. Tengo tiempo que puedo dedicar a la oración y al servicio de Dios. Tengo experiencias que el Señor me ha permitido vivir y que pueden servir de testimonio para fortalecer la fe de otros. Tengo mi familia para la cual puedo interceder y a la que puedo enseñar los caminos del Señor. ¿Qué más tengo? Tengo los medios que Dios me ha dado para llevar un mensaje de esperanza a quienes lo necesitan. A veces pensamos en lo que nos falta, pero Dios nos llama a mirar lo que ya nos ha dado. La pregunta no es cuánto tenemos, sino qué estamos haciendo con aquello que el Señor puso en nuestras manos. Que Dios nos ayude a rendirle nuestros talentos, nuestros recursos, nuestra vida entera para su gloria. Recuerda esto, Dios no necesita grandes recursos, necesita corazones dispuestos a poner en sus manos lo que ya tienen. Amén.
4: Tengo en mis manos un celular y lo usaría para servir al reino de Dios, compartiendo un mensaje de la palabra de Dios a través de las redes sociales.
0: Amén, amén, gloria al nombre del Señor. Qué bendición, mis amados hermanos. Y mire que muchas veces creemos que Dios solo puede usar a personas con grandes talentos, con abundantes recursos o amplios conocimientos y pensamos, yo no sé predicar, yo no tengo dinero, no tengo estudios, no tengo una posición importante. Pero Dios no nos pregunta primero qué nos falta. Él nos pregunta qué tienes en tu mano. Mire el ejemplo de Moisés cuando lo llamó. Él no le dio algo nuevo para empezar. Él no le dijo, mira, bueno, entonces aquí tienes, con esto lo puedes hacer. Le pidió que mirara lo que ya tenía. Una simple vara de pastor. Aquella vara parecía insignificante, pero cuando fue puesta en las manos de Dios, se convirtió entonces en una herramienta para realizar grandes milagros. Mis amadas hermanas y cada oyente que me escucha en esta tarde, de la misma manera, cada mujer, cada uno de nosotros tiene algo en sus manos, sea un talento, una habilidad, un testimonio, tiempo para dedicar a Dios o al servicio suyo, una palabra de ánimo. Todo esto es una herramienta poderosa que Dios puede usar de cada uno de nosotros para su reino. Una sonrisa. ¿Cuántos testimonios hemos escuchado, verdad? Que muchos llegaron al templo, a la congregación, porque una hermana los recibió con una buena sonrisa y eso les captó su atención. ¡Qué bendición! Fíjese, también es un maravilloso recurso, un hogar donde compartir amor, una voz para orar, un corazón dispuesto para servir. En fin, la lista es larga y quizás lo que tienes te parezca pequeño, pero mire, Dios es experto en usar cosas pequeñas para lograr grandes propósitos. Entonces, qué bueno en esta tarde poder reflexionar. ¿Qué es eso que Dios ya puso en tus manos? Ya lo puso. Y que aún no lo hemos colocado a su servicio. Aleluya, no esperemos tener más para comenzar a servir. Hay que comenzar, mis amados hermanos, querido oyente, con lo que tenemos hoy, con ese talento, con ese recurso, con esa cualidad que Dios ha colocado en nosotros. Mire, si sabes escuchar, escucha a quien necesita consuelo. Si sabes enseñar, comparte lo que has aprendido. Si sabes cocinar, bendice a alguien con ese talento. Si sabes cantar, entonces adora a Dios, adora al Señor. Si tienes experiencias en alguna área, úsala, cualquiera sea esa área, usémosla para ayudar a otros, para ayudar a otras mujeres, para ayudarnos entre nosotras, porque mire, es Dios. Dios es el que va a multiplicar lo que entregamos, no lo que guardamos. Lo que guardamos se queda allí enterrado. Alabado sea el nombre del Señor. Pero Dios multiplica lo que entregamos en sus manos. Así que la invitación en esta tarde es: no mires lo que te hace falta. Mira lo que Dios ya puso en tus manos. Lo poco que a nuestro parecer puede ser poco. Eso poco en nuestras manos, aleluya, pero rendido a Dios, rendido a sus pies, rendido a su servicio, puede convertirse en una gran bendición para muchos. Gloria al nombre del Señor, que Dios nos siga ayudando. ¿Y qué tienes en tus manos? Soberano Dios y Padre que estás en los cielos, gracias te damos en esta hora, Dios mío. Gracias porque tú eres bueno, Señor. Gracias, Padre. Ayúdanos cada día, Dios, a descubrir aquello que tú has colocado en nuestras manos, aquello que ya tenemos. Porque muchas veces nos enfocamos en buscar, en esperar que llegue el momento, en esperar que llegue la oportunidad. Pero ya tú nos has entregado grandes recursos, grandes talentos, Dios mío, para colocarlos a tu servicio. Señor, ayúdanos. Ayúdanos a colocarlo en tus manos. Porque como cuando cada una de nosotras o cada uno de los oyentes pone a tu servicio aquello, Señor, que tenemos, por pequeño, Señor, que parezca, tú lo puedes usar para tocar vidas. Tú lo puedes usar para transformar hogares. Señor, tú lo puedes usar para dejar una huella eterna, Dios mío. Ayúdanos a no enfocarnos en lo que no tenemos. Ayúdanos a rendirnos delante de ti. A rendir ese recurso, a rendir ese talento, a rendir, Señor, esa capacidad en ti, Dios, para que tú puedas usarla, para que tú puedas multiplicarlo, para que tú puedas, Dios mío, usarnos, Señor, como una herramienta en tu obra, como una herramienta en tu reino. Señor, ayúdanos, Padre eterno, en el nombre poderoso de Jesús de Nazaret. En tus manos colocamos cada vida, Señor, nuestras vidas en sacrificio santo delante de ti, Señor, rendidos a tu presencia y al plan y al propósito que tú tienes para con cada uno de nosotros. Señor, gracias, gracias te damos en esta tarde. Gracias, Señor, te damos en esta hora. En el nombre de Jesús, amén y amén.

0: bíblica del día. Un minuto para reflexionar en la palabra de Dios.
1: ¿Cómo evitar desperdiciar los dones que Dios nos ha dado? Dios no nos da dones para guardarlos, sino para usarlos con propósito. Muchas veces los dones se desperdician no porque desaparezcan, sino porque se dejan de usar, se esconden o se compara con los de otros. La Biblia nos anima en la segunda carta a Timoteo capítulo 1 versículo 6, te aconsejo que avives el fuego del don de Dios que está en ti. Para evitar desperdiciarlos, necesitamos reconocerlos, cultivarlos en la presencia de Dios y ponerlos al servicio de los demás con fidelidad. También es clave no compararnos, porque cada don tiene un propósito específico en el plan de Dios. Hoy reflexiona, ¿estoy usando lo que Dios me dio o lo estoy dejando apagar poco a poco? Porque un don activado en las manos de Dios siempre produce fruto eterno. Gracias por acompañarnos en la pregunta bíblica del día. Que Dios despierte y fortalezca los dones que ha puesto en tu vida. Hasta mañana.
0: Amén. Gloria al nombre del Señor. Saludo en esta hora a mi hermana Francia Venera también en esta hora. Y vamos a orar, hermanos, por las peticiones. Vamos a presentar delante del Señor las peticiones que nos han llegado en esta hora. Soberano Dios y Padre que estás en los cielos, te adoramos y te bendecimos, Señor. Colocamos delante de ti cada petición, Señor, de nuestros hermanos. Mira la petición de Yadira, Dios mío. Señor, ella pide oración a favor del Señor Israel Rodríguez, Señor. Este varón que se encuentra allí hospitalizado, Señor, que se encuentra allí, Señor, en esta clínica con un fuerte dolor en la boca del estómago, Dios, toma el control. Señor, te pedimos que te glorifiques. Padre, obra en su vida, Señor, sanando. Dios mío, dando la sabiduría, dándole, Señor, el entendimiento al grupo médico que lo está atendiendo, Señor. Padre, glorifícate con poder. Señor, tú lo sabes todo y tú eres el médico de médicos, Señor. Tú sabes, Señor, cómo funciona cada parte de nuestro cuerpo, lo que la puede estar afectando, Señor. Tú sabes, Dios mío, lo que puede estar afectando, Señor, el cuerpo de Israel Rodríguez. Pero en esta tarde, Señor, acudimos a ti, rogamos a ti tu intervención poderosa. Rogamos, Señor, que tú metas tu mano de poder. Que libertes a Israel Rodríguez, Señor, de todo lo que está quejando su cuerpo, de todo colon irritado, Dios mío, todos estos síntomas que este varón está presentando, Señor. Obra un milagro poderoso, una sanación, Señor, en el cuerpo de él, Padre, para testimonio del poder tuyo, para testimonio de tu grandeza, Señor. Obra un milagro, Dios mío, te lo rogamos en esta tarde. Nos unimos a ese clamor de Yadira, de su familia, Señor, Padre, a favor de su vida. En el nombre poderoso de Jesús de Nazaret, Señor. Mira la petición de Gonzalo Suárez, Dios mío, en esta hora, Señor, te pide, Dios mío, que bendiga su hogar, que bendiga a su bebé, Señor, que tú derrames tu presencia, tu virtud sanadora, Señor, en esta hora, Dios mío, sobre la vida de su bebé, Señor. Toma el control, Dios mío, en el nombre de Jesús de Nazaret. Toma el control de este bebé, Señor, que se encuentra allí hospitalizado, este bebé recién nacido, Dios mío. Señor, toma el control en esta hora, Padre. Creemos en el Dios Todopoderoso, el Dios que está allí para sanar, para tomar, Señor, creemos en el Dios Todopoderoso, el Dios que está allí para sanar, para tomar, Señor, el control de los cuerpos, Dios mío. Toma el control de este cuerpecito, de este bebé, Señor, allí donde está tu mano sanadora, para sanarle, para llenar, para quitar, Señor, toda toferina, todo aquello que está causando, Señor, molestias, dolencias, afectación en el cuerpo de este bebé. Pedimos sanidad, pedimos restauración, pedimos, Dios mío, bendición para este bebé, Señor, para que tú, Dios mío, obres en su vida, lo bendigas, lo guardes, Señor, derrame de esa protección divina, Dios mío, tus ángeles lo guarden, Señor, lo defiendan, Dios, en esta hora, Padre, por el poder de tu palabra, Dios mío, en el nombre de Jesús de Nazaret, Señor, por el poder de tu palabra, creemos en tu sanidad, creemos, Señor, en tu poder, en lo que tú puedes hacer en esta hora, en el nombre de Jesús, aleluya, Señor. Te pedimos también por el hogar de Melissa y John Hader, Señor, por esa restauración de este hogar, Señor, que tú tomes el control, Dios mío. Padre, toma el control, Señor. Tú, Padre, bendices todos los hogares, Dios. Tú quieres la prosperidad, la bendición, la armonía, la unidad de todos los hogares, Dios. Te pedimos, Dios mío, que tomes el control y que te glorifiques, que restaures aquello que por una u otra razón, Señor, se ha roto, se ha desquebrajado. Dios mío, tú eres el experto en restaurar. Tú eres el experto, Señor, en traer una renovación, en traer una sanidad, Dios mío, en los hogares, en las familias, Padre. Te pedimos, Dios mío, que bendigas el hogar de Melissa y de John Hader, Padre, que en esta tarde, Dios mío, la obra sanadora y restauradora tuya sobre este hogar para bendecirlo, para restaurarlo, Padre, en el nombre poderoso de Jesús, Dios mío. Sanidad para la vida de Cintia, Señor. En esta hora clamamos, Padre, por esa sanidad. Dios mío, delante de ti intercedemos juntamente con ella, Señor. Su confianza puesta en ti, su perseverancia, Señor, su constancia en ti, Dios mío, rogando y pidiéndote a ti, Señor, por esa sanidad, Dios mío. Ahora, por el poder de tu palabra, Señor, obra, obra, Señor, en su necesidad, en su petición, Señor, en la sanidad, Dios mío, de esa esquizofrenia, Padre, por el poder de tu palabra, toma el control de sus neuronas, Señor, toma el control, restaura, Dios, por el poder de tu palabra, Dios mío, te lo pedimos en esta hora. En el nombre de Jesús, cada petición en tus manos, Señor, rogamos la intervención poderosa tuya en esta hora, Dios mío. En el nombre de Jesús de Nazaret, en el nombre de Jesús de Nazaret, Señor, obra con poder, Padre. Gracias te damos, Señor. Amén y amén. Hermanos, el tiempo se nos ha ido completamente, pero antes de despedir, quiero recordar la actividad de confraternidad que tenemos a nivel de zona 7 con el maravilloso lema Volvamos al altar. Recuerde, inicia el día de mañana a partir de las 8:30 de la mañana, luego en las horas de la tarde a las 6:30 y seguimos.

en las horas de la mañana. A partir de mañana inicia nuestra confraternidad de Zona 7. Y en esta noche nuestro servicio de enseñanza desde allí de la Iglesia del Centro. En esta hora damos gracias al Señor por su inmensa misericordia a cada uno de ustedes, los oyentes que estuvieron allí, a cada una de nuestras hermanas que participaron en esta hora, en este precioso espacio de la hora novena, nuestra hermana Geraldine, su apoyo en los controles. Gracias a todos. Se despide su hermana en Cristo, Leida Barlanoa, y que el Señor les continúe bendiciendo a todos.

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0: Vamos, cantemos todo, dice:
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En esta noche recibe el amor de tu Padre, porque es desbordante, insuperable, incalculable, y es para ti. Sin condiciones, es tuyo, es para ti, recíbelo en esta noche.

0: corramos con resistencia la carrera que tenemos por delante. Mirando a Jesús, el fundador y perfeccionador de nuestra fe. Es posible que nunca sepamos en esta vida por qué nos enfrentamos a una prueba de carácter difícil. Pero algún día todo va a estar claro. Cuando Dios evalúa la manera como corremos la carrera de la vida, Él notará cada vez que lo obedezcamos sin que importe lo que está pasando. Él nos recompensará por seguirlo en la fe, inclusive cuando toda la evidencia diga, hazlo a tu propia manera. Quédate con nosotros. 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Él hoy está usando las vidas de José, Job y Juan el Bautista para demostrar que elegir a Dios siempre es lo mejor, inclusive cuando duele. Un principio establecido en 1 de Juan capítulo 2, versículo 15 y 16 en el Nuevo Testamento.
1: Bien, un principio establecido en 1 de Juan capítulo 2, versículo 15 y 16 en el Nuevo Testamento dice, «No améis al mundo ni las cosas que están en el mundo. Si alguno ama al mundo, el amor del Padre no está en él. Porque todo lo que hay en el mundo, los deseos de la carne, eso fue lo que encontró José, los deseos de los ojos, ese era el problema de Job, o al menos Dios quería probar si tenía ese problema, y la vanagloria de la vida, la cuestión relacionada con el éxito de Juan el Bautista, no proviene del Padre, sino del mundo. Como te darás cuenta, todas estas luchas con las cuales nos enfrentamos son realmente la elección entre Dios y las cosas de este mundo, y el mundo pasa y sus deseos, pero el que hace la voluntad de Dios permanece para siempre. ¿Cuál es el resultado final? Déjame darte tres breves conclusiones. La primera es que cada prueba, cada tentación nos pide que escojamos a Dios. Y fíjate en algo. Con esa decisión que tomamos, indicamos en qué punto nos encontramos en nuestra relación con respecto a Dios. Cedemos a la tentación y lo devaluamos en nuestras mentes y corazones. Ahora bien, por supuesto que nadie puede devaluar a Dios porque Él es inherentemente digno. Sabemos eso, pero en nuestras mentes nos estamos diciendo, Él no es importante porque he decidido elegir lo que Él odia. Amo eso y lo voy a hacer a mi manera. ¿Ahora entiendes por qué la vida es tan difícil? ¿Qué está haciendo Dios? Dios está dispuesto a entrenarnos, cortejarnos y a atraernos para que podamos amarlo de forma tan increíble que cuando enfrentemos pruebas y tentaciones siempre podamos decir, «Dios, tú vales más para mí que cualquier otra cosa y decidiré escoger en tu dirección, sin importar cuán difícil llegue a ser, e inclusive cuando parezca que te opones a mí». Supondré que tu palabra es verdadera y que tú eres para mí y voy a estar contigo sin importar lo que pase. ¿Y qué dijo Pedro? La prueba de vuestra fe es más preciosa que el oro que perece, para que pueda ser hallada para alabanza, gloria y honor en la revelación de Jesucristo. Eso es lo que Dios está haciendo, glorificando su nombre a través de tu decisión y la mía de seguirlo a Él sin importar lo que pase. Fíjate, hace mucho tiempo aprendí que puedes advertirle a la gente todo lo que quieras sobre el pecado y eso no ayudará mucho,

Eso no tiene sentido. Eso no es el problema, porque cuando elijo a Dios y lo valoro, elijo lo que es mejor para mí. José escogió lo que era mejor para él. David no lo hizo, y fíjate en las consecuencias. Job escogió lo que era mejor para Job. Juan el Bautista escogió lo que era mejor y bueno para él. Y es por esa razón que puedo decirte, sin ninguna ambigüedad en absoluto, que te animo a que busques tu propia felicidad, pero no la busques en un nivel imperfecto e incorrecto, porque eso te llevará a buscar formas pecaminosas de ser feliz y eventualmente siempre serán abortadas y convertidas en cenizas en tu boca. Las alegrías más verdaderas, el mayor deleite, es deleitarse en Dios. Y ese es el camino hacia la felicidad. Aquí no hay dicotomía. Pero tú muy bien puedes decir, José escogió a Dios y terminó en prisión, pero allí en la prisión Dios estaba haciendo algo en su vida que era tan maravilloso. Dios estaba usando a José y conformando a José para que se convirtiera en uno de los más grandes líderes que Dios eventualmente usaría para lograr que una nación descendiera a Egipto. Todo eso es parte del plan de Dios. Él sabe lo que es mejor. Recuerda a Pascal que dijo, había una vez un hombre de verdadera felicidad de la cual ahora le queda solamente la marca y el rastro vacío que en vano intenta llenar con todo su entorno. En vano intenta llenarlo. Bueno, hay momentos en que parece que lo está logrando, pero es en vano. Tiene que ser vano. Pero él dice que hay todo eso que es inadecuado. Porque el abismo infinito con el que fuiste creado y con el que yo fui creado solo puede ser llenado por un objeto infinito e inmutable, es decir, solamente por Dios mismo. Déjame darte una tercera conclusión. Cuando elijo a Dios, Él es entonces glorificado. Él es glorificado. Déjame preguntarte, ¿alguna vez has pensado en cómo se siente Dios porque nos olvidamos de Él tan fácilmente? Seguimos adelante y tomamos decisiones y decimos, esto parece ser bueno para mí, aquí es donde estoy ahora. ¿Y a quién le importa lo que Dios tenga que decir? Y lo afligimos. Una de las cosas que me gustaría predicar en algún momento es acerca del sufrimiento de Dios. Él dice en el Antiguo Testamento, el buey conoce a su dueño y el asno el pesebre de su señor, pero mi pueblo no me conoce. Mi pueblo me olvida más allá de la medida de los días. Él es olvidado hasta los domingos. Él es olvidado hasta que tenemos una catástrofe y luego decimos, ¿y ahora dónde está Dios? Y lo olvidamos semana tras semana, día tras día. No permanecemos en su palabra, no pasamos tiempo con Él, no desarrollamos esa relación de amor y por eso es tan difícil para nosotros tomar decisiones por nosotros mismos. ¿Realmente quieres honrar a Dios, verdad? Creo que sí. O, de lo contrario, no estarías allí donde estás escuchando este mensaje. Ya lo habrías apagado hace mucho tiempo. ¿Realmente en el fondo quieres honrar a Dios en los meses y años que Él nos da para vivir en el planeta Tierra? Quiero que sepas algo. La forma como le atribuimos valor a Dios es enfrentando decisiones difíciles y eligiendo en su favor por medio de su gracia y por medio de la sumisión, siendo todo lo que Él quiere que seamos sin que importe el costo, y simplemente diciendo, Dios, yo quiero aprender a amarte tanto que mis propios deseos van a ocupar un segundo lugar. Y al amarte tanto, estoy haciendo algo bueno para mí mismo. Ahora bien, ¿puedes creerle a Dios hasta ese punto? Fíjate, la razón por la cual la tentación tiene tanto poder es porque la tentación me dice que si sigo mis propios deseos, yo seré feliz, estaré satisfecho. Si la tentación nunca me dijera eso, no tendría ningún poder sobre mí. Pero eso es exactamente lo que la tentación nos dice. ¿Estás dispuesto a llamar eso un engaño y a decir que es una mentira? Cuando escojo a Dios, esa es la sensación infinita de satisfacción. Y cuando escogemos los placeres que están en su mano derecha, nos deleitamos nosotros mismos en Dios.
y esas decisiones llegarán a ser mucho más fáciles de tomar.

0: Quiero que sepas algo. Adorar significa atribuir valor a Dios, y la verdadera adoración solo puede darse a un gran costo. Hablar es algo barato. Un día Dios dijo, «Por favor, Abraham, sacrifica a tu hijo». Y Abraham contestó, «Está bien, tengo dos hijos, voy a sacrificar a Ismael». El Señor dijo, «No, no, no, no, tu único hijo, al único que yo considero, lleva a Isaac a una montaña y sacrifícalo». Me imagino que nunca le dijo a Sara lo que iba a hacer, pero se levantó temprano y se fue y realizó un viaje de 3 días. Me gustaría escuchar la conversación entre Abraham y su hijo en camino al monte Moriah. Pero curiosamente, al pie de la montaña, esto fue lo que Abraham le dijo al criado, quien le acompañaba con el burro. Él dijo, «Te quedas aquí porque el muchacho y yo iremos allá, a la cima de la colina, y vamos a adorar». ¡Palabras asombrosas de Abraham! ¡Vas a matar a tu muchacho! Abraham dijo, «Yo lo sé». Y eso es adoración. La adoración es amar a Dios tanto que no hay relación, no hay tentación y no hay pecado que signifique tanto para mí como Dios. Y de todo eso se trata Dios en la vida de los creyentes hoy en día. Entrenarnos para amarlo tanto que los ángeles, los demonios y los hombres podrán mirarnos y decir, «Todavía hay algunas personas en el mundo que aman tanto a Dios que nada más importa». Y de eso se trata Él en el mundo de hoy. Y luego, por supuesto, tú sabes el resto de la historia. El Señor vino y no permitió que Abraham matara a su hijo. Y un carnero fue sacrificado en su lugar. Pero, curiosamente, piensa en la nueva revelación que tuvo Abraham cuando bajó del monte Moriah. Jehová Jiré, el Señor proveerá. Porque cada vez que tú y yo valoramos tanto a Dios que lo elegimos, sin importar lo que pase, Él es glorificado y lo hemos adorado, le hemos atribuido valor, y cada vez que decido pecar deliberadamente, cada vez que decido borrar a Dios, fallo en atribuirle valor a Él. Lo rebajo y digo que Él realmente no significa mucho en mi vida. Ahora déjame preguntarte esto hoy. ¿Estás dejando que Dios desarrolle ese amor que es tan fuerte que nos permite a ti y a mí tomar esas decisiones correctas? ¿O te estás rebelando contra Dios? ¿Te estás rebelando contra las circunstancias? ¿Te estás rebelando contra la tentación? ¿Te estás rebelando contra todas las presiones de la vida? ¿Y le estás diciendo no a Dios? Dios dice hoy, abre a mí tu vida. Aprende a amarme tanto que podrás decirme sí, sin importar cuál sea el costo. Espero que hoy podamos decir sí a Dios sin importar cuál sea el costo. Cuanto más envejezco, más me doy cuenta de que es Dios quien trabaja en nosotros, tanto para querer como para hacer su propio placer. Pero tú y yo tenemos la responsabilidad de permitirle que haga eso. Permitamos que el Espíritu Santo, que nos ha sido dado para que nos hable, podamos escuchar esa voz y que en consecuencia podamos responder a Dios. Asegúrate de escucharnos nuevamente a medida que continuamos con esta serie de mensajes.
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Este es el tiempo de alzar nuestros ojos al cielo. Porque ¿de dónde vendrá nuestro socorro? Dice el Salmo: mi socorro viene de Jehová, que hizo los cielos y la tierra. No dará tu pie al resbaladero, ni se dormirá el que te guarda. He aquí, no se adormecerá, ni se dormirá el que guarda a Israel. Jehová es tu guardador. Jehová es tu sombra a tu mano derecha. El sol no te fatigará de día, ni la luna de noche. Jehová te guardará de todo mal. Él guardará tu alma. Jehová guardará tu salida y tu entrada desde ahora y para siempre. Esa es nuestra confianza. Ese es realmente el sentir de nuestro corazón.

sobre tu casa, cielos abiertos sobre tus finanzas, cielos abiertos sobre tus hijos, cielos abiertos sobre tu salud. Hay cielos abiertos. Hey, vamos a cantar juntos.